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1: Buenas tardes, señoras y señores, bienvenidos a la tercera edición de El Noticiero de la Mejor FM 101.7 de este miércoles, mitad de semana, 16 de septiembre del 2026, y estamos trabajando con mucho gusto para usted esta tarde. Permítanos presentarle el balance de la información, lo más relevante registrados hasta este momento. Las autoridades del estado de Oaxaca reportan que sin incidentes transcurrieron las fiestas patrias en los 570 municipios de la entidad. La Cruz Roja Mexicana en su balance de este día también presenta un saldo positivo de las fiestas patrias. Hubo accidentes mínimos a partir de esta celebración. La Secretaría de Gobierno confirma que realiza el acompañamiento necesario con las comunidades del estado de Oaxaca que tienen diferendo limítrofe con el estado de Guerrero luego de una alerta que emitieron las autoridades de la zona de la Mixteca colindante con Guerrero. En Huajuapan de León se vivió también con intensidad las fiestas patrias y le tendremos la crónica correspondiente. Estas y otras noticias, acompáñenos, iniciamos de inmediato con la información. Ahora son exactamente las 6 de la tarde, ya con 7 minutos, vamos a escuchar de inmediato a mi compañera Brenda Villarreal, quien nos presenta la crónica de lo sucedido en Huajuapan de León durante la noche del grito de independencia.
2: Evocando a los héroes que dieron patria y libertad, así como a la Virgen de Guadalupe, el presidente municipal Luis de León Martínez Sánchez dio el tradicional grito de independencia desde el balcón municipal, acompañado de su cabildo, autoridades militares y ciudadanos que se dieron cita para festejar el 216 aniversario de la independencia de México.
3: Mexicanas y mexicanos, guajuapeñas y guajuapeños, ¡vivan los héroes que nos dieron patria y libertad! ¡Viva Miguel Hidalgo y Costilla! ¡Viva José María Morelos y Pavón! ¡Viva Josefa Ortiz de Domínguez! ¡Viva Aldama y Matamoros! ¡Viva Ignacio Allende! ¡Viva el general Antonio de León! ¡Viva la Virgen de Guadalupe! ¡Viva el indio de Luyón! ¡Viva Galeana! ¡Viva la independencia nacional! ¡Viva la heroica ciudad de Huajuapan de León! ¡Viva México! ¡Viva México! ¡Viva México!
2: Durante el discurso, el presidente municipal reafirmó su compromiso con la ciudadanía para actuar con honradez y justicia, ya que de esta manera aseguró que los ideales de los héroes no morirán jamás. Manifestó que existe una población que contribuyó a la independencia de México, y esa fue la ciudad de Huajuapan, gracias a que el generalísimo Morelos le encomendó al coronel Valerio Trujano defender el territorio, quien junto con huajuapeños entregaron su vida por la patria.
3: El honorable ayuntamiento 2025-2027 que me sirvo presidir reafirma la convicción con nuestra patria. Les convoco para que la sangre que derramaron nuestros ancestros que lograron ser independientes no sean en vano, y no lo será en tanto redoblemos el compromiso de valorar y conocer México en su historia y evolución, para entender su desarrollo económico, político, social y cultural. Porque mientras más conozcamos a nuestra nación mexicana, mejor podremos servirle. ¡Libre la patria mexicana! ¡Siempre sea!
2: Cabe mencionar que previo al acto cívico se realizó la marcha patriótica que desde el año de 2014 se efectúa para recordar la llegada de los máximos héroes de nuestra patria. Desde la mejor Huajuapan, para Oro División Noticias, informó Brenda Villarreal.
1: Muchas gracias a nuestra compañera Brenda Villarreal. Así transcurrieron las fiestas. Es un ejemplo, ocurrió también en Tlaxiaco, en Pinotepa Nacional, en Tuxtepec, en Salina Cruz, en Tehuantepec, en Juchitán, sin incidente alguno. Y desde luego el saldo final, pues lo dio a conocer el mismo secretario de gobierno, Jesús Romero López, quien reportó saldo blanco del tradicional grito de independencia durante la madrugada. Fue entrevistado por nuestros compañeros reporteros, entre ellos Hugo Velasco, y esto es lo que dijo el secretario de gobierno, Jesús Romero López, sobre el saldo blanco de la fiesta.
4: Culminan en un clima de paz, de armonía en todo el territorio de Oaxaca. Reconocemos la gran participación de todo nuestro pueblo. Prácticamente en todos los municipios del estado se llevó esta festividad tan importante, y mañana prevemos que también los desfiles se realizarán como el día de hoy, con paz, con armonía, con gran participación y sobre todo con seguridad para las familias oaxaqueñas que participaron, para las niñas, para los niños, para los jóvenes que se volcaron en cada municipio, en cada comunidad, recordando a los héroes que nos dieron patria.
5: ¿Saldo blanco?
4: Hay un saldo blanco en todo el estado. Tenemos la información que emite la Secretaría de Seguridad Pública, los delegados de paz, las instituciones de gobernabilidad y seguridad de los tres niveles informan que Oaxaca concluye sus fiestas en paz y con seguridad para todas las familias, que es lo más importante siempre de estas festividades.
5: Esta festividad hoy aquí en el...
4: Como cada año hay una gran participación ciudadana, se fomentan los valores cívicos y el día de hoy no fue la excepción. En esta verbena, en este grito que encabezó nuestro gobernador, y hoy nuestra presidenta Claudia Sheinbaum, con un zócalo abarrotado, al igual que aquí en la capital del estado, y como en varios municipios del estado, tengo las fotografías, los videos de todos los municipios más importantes del estado, se ha desarrollado con gran participación. Y eso habla del valor que tiene el pueblo de México en recordar a los héroes que nos dieron patria.
5: Un fuerte dispositivo de seguridad que también...
4: Pues fue dentro de la normalidad para garantizar la seguridad. Reconocer al cuerpo de bomberos, a la policía estatal, a la policía vial, a la defensa, a la guardia, a la marina, a todas y todos nos coordinamos con las policías municipales, con protección civil. La verdad es que hay un gran trabajo desplegado en todo el territorio.
5: ¿Un mensaje con motivo del cumpleaños del gobernador?
4: Bueno, pues es una fecha en la que le deseamos mucha salud, mucho éxito y que este nuevo año pueda lograr los objetivos para el pueblo de Oaxaca, que es a donde yo observo él está enfocado en todos los días para construir una transformación para nuestro pueblo.
5: La ciudadanía en este marco de esta crisis.
4: A trabajar en unidad, a que estemos unidos como mexicanos, como oaxaqueños, a que hagamos valer nuestra soberanía, que trabajemos por nuestros pueblos indígenas, por los más pobres de Oaxaca y de todo México, con mucha dignidad, siempre defendiendo nuestra soberanía y a nuestra patria. Muchas gracias.
5: ¿La invitación a la ciudadanía para el día de mañana?
4: Mañana todas y todos invitados. Por algunas cuestiones de logística se va a desarrollar el desfile y el templete estará en el llano. Todas y todos participemos. Va a ser una festividad muy importante. Muchas gracias.
1: Y efectivamente esta mañana el tradicional desfile militar del 16 de septiembre se realizó sin contratiempo alguno en esta capital oaxaqueña y también en el interior del estado. 6:15, nos vamos a la primera pausa de comerciales y regresamos.
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1: Estamos cuando son exactamente las 6:19 p.m. y permítanos saludar con mucho gusto en línea telefónica a nuestra compañera Patricia Briseño, tiene información relevante y de última hora. Pati, muy buenas tardes.
16: ¿Qué tal? Muy buenas tardes, Félix, auditorio, ¿qué tal? Pues lamentablemente, pues tenemos que confirmar que el pintor y escritor Didier López Carpio falleció este miércoles a la edad de 50 años. Estaba próximo a cumplir 50 años el próximo 15 de octubre, así lo confirmó la comunidad artística de Oaxaca, quienes lo acompañaron en algún momento de su amplia trayectoria profesional. Coinciden que su partida deja un vacío en sus vidas y en el ámbito cultural oaxaqueño. Nació en Ciudad Ixtepec, en el Istmo, el 15 de octubre de 1976, de acuerdo con sus amistades, desde niño entendió que las imágenes y las palabras eran la justa medida de su existencia. Estudió filosofía y letras en la Universidad Nacional Autónoma de México. Posteriormente cursó estudios de diseño gráfico en la Universidad Mesoamericana de Oaxaca, para luego involucrarse en el diseño de carteles y publicaciones relacionadas con la feminidad, tras involucrarse en el Instituto, en el entonces Instituto de la Mujer, lo que influyó en su propuesta artística, que pues se mantuvo hasta esta fecha. A lo largo de su trayectoria expuso individual y colectivamente en diversos espacios públicos y privados, galerías y museos del país y el extranjero desde 1997. Fue becario en su momento de jóvenes creadores de la Secretaría de Cultura de Oaxaca y del Instituto Nacional de la Juventud en Gráfica Digital en 2006. Es autor de pues varios libros, entre ellos se destaca el de cuentos Ámbar, es La Botella, publicado por la Secretaría de las Culturas del Estado, desde el fondo de la tierra, poetas jóvenes de Oaxaca, incluye algunas de sus plaquetas de poesía con el sello Praxis. También colaboró en revistas literarias. En su trabajo como diseñador dirigió su oficio hacia la ilustración, el cartel y la formación editorial para las asociaciones civiles y también para diferentes administraciones públicas. Pues destacan varios mensajes que han escrito a través de sus redes, en lo que fueron sus redes de López Carpio. Rescatamos, por ejemplo, la de Jesús Rito García, quien es poeta, traductor y fundador de la editorial Farus, quien dijo: ve con los amigos, nos veremos en la Babel del otro lado del río o en la Bahía de los Poetas, donde nos reuniremos nuevamente en los martes de poesía a pasarla muy bien. Adiós al bate de Ciudad Ixtepec. Y pues efectivamente se van a realizar las ceremonias, pues la velación aquí en la capital de Oaxaca, en la funeraria Núñez Banuet, y posteriormente pues también habrán de pues dejar sus restos también en uno de los panteones de aquí de la capital de Oaxaca. Es el reporte, Félix, lamentablemente.
1: Pues muchas gracias, Pati, pues descanse en paz este poeta que hizo pues con mucha intensidad trabajos destacados que eran como memoria de él. Muchas gracias, Pati, por la oportunidad de la información. Son exactamente las 6:00 p.m. ya con 22 minutos, 6:22, y ahora vamos a escuchar a mi compañera Citlali López, porque desde luego el consumo del alcohol ha sido una de las principales causas de las tragedias durante diversas festividades, no solamente durante esta festividad del mes de septiembre, sino en todas las festividades. Escuchemos.
12: El consumo de alcohol fue señalado como uno de los principales factores de riesgo durante las celebraciones patrias. El director de la Policía Vial Estatal, Toribio López, advirtió que hasta el 40% de los hechos de tránsito pueden estar relacionados con conductores en estado de ebriedad, de acuerdo con estadísticas de la Secretaría de Salud citadas por el funcionario. Ante ello, durante la noche del 15 de septiembre, se reforzaron los operativos de alcoholímetro y se hizo un llamado a quienes consumieron bebidas alcohólicas a no conducir para evitar poner en riesgo su vida y la de otras personas. Toribio López pidió a la población celebrar con responsabilidad y utilizar alternativas para regresar a casa si habían consumido alcohol.
17: Que ponen en peligro su vida y así como afectan a la de terceros. Está contemplado a nivel nacional, de acuerdo a las estadísticas de la Secretaría de Salud, que de cada 100 conductores en estado de ebriedad pueden ocasionar accidentes o verse involucrados en hechos de tránsito el 40%. Por lo tanto, llamamos a la conciencia, a la responsabilidad. Hoy se refuerzan los operativos.
12: Como parte del dispositivo por las fiestas patrias, la Policía Vial Estatal desplegó 50 elementos, 5 patrullas, 11 motopatrullas y 5 bicipatrullas en coordinación con Movilidad Municipal. También realizaron cierres en calles del centro de Oaxaca de Juárez por la verbena y la Feria Mexicana, por lo que las autoridades pidieron a automovilistas reducir la velocidad y atender los señalamientos viales. Para Oro, División Noticias, Citlali López.
1: Muchas gracias a nuestra compañera Citlali López. Por cierto, déjenme saludar con mucho gusto en línea telefónica a mis amigos de Alcohólicos Anónimos. Este es un servicio social permanente que realiza Organización Radiofónica de Oaxaca mediante un convenio, y es un servicio gratuito que ofrecemos este espacio para contribuir precisamente a la condición y salud de las familias. Muy buenas tardes, le escuchamos.
18: Hola, buenas. Mi nombre es Oscar, soy alcohólico drogadicto. Pues nos comunicamos del grupo capítulo séptimo, nos ubicamos en Hidalgo número 119, perdón, Colonia del Rosario, Juan Chapultepec, Oaxaca. Nuestros números de teléfono son el 951-133-2158. Contamos con nuestros tres garantías, que es servicio sin costo, respecto al usuario, y una estancia sugerida es a 3 meses. Es a puertas cerradas. Los únicos requisitos que les pedimos son 3 números verificables, 2 mudas de ropa, copia de acta de nacimiento del usuario responsable, certificado médico. Eso se lo puede hacer una vez ingresando. Les recuerdo que es anexo. También toalla de baño, estropajo, se pide el diente y puede entrar, lo que es el uso personal de ellos. También contamos con una extensión que se encuentra en el domicilio conocido como Colonia El Carmen, Arrozola, Jocotlán, Oaxaca. Los números de teléfono, igual manera, es el 951-133-2158. Ahí también sesionamos a partir de las 8 y llegan a querer llegar a escuchar una junta, aproximarse. El anexo pues es en caso de en realidad necesitarlo, pero de igual manera, pues Alcohólicos Anónimos también funciona con problemas, es de prevención, de hecho, para no llegar a los extremos, ¿no? Como sabemos que pues el alcohol es una de los de las causas más conocidas el día de hoy por accidentes, muertes, y pues Alcohólicos Anónimos es para eso, para prevenir todas esas cosas. Les repito nuevamente, la dirección de la agrupación es Hidalgo número 119, Colonia del Rosario, San Juan, Chapultepec. El número es el 951-133-2158. Es servicio sin costo, estancia sugerida, respecto al usuario. Requisitos: acta de nacimiento, INE del usuario y responsable, certificado médico, tres números verificables, dos mudas de ropa, jabón de baño, sandalia, toalla de baño, estropajo, cepillo y pasta dental, cuatro sueros, y únicamente es lo que nosotros estamos necesitando. Contamos con una extensión que es la granja Volver a Vivir, se encuentra en el domicilio conocido como Colonia El Carmen, Arrozola, Jocotlán, está en Oaxaca. Ahí es puertas abiertas. Lo único que es a puertas cerradas es el grupo capítulo séptimo, que se encuentra en Hidalgo número 119, Colonia del Rosario, San Juan, Chapultepec. Es un grupo mixto. Ahí también recibimos también a mujeres, los mismos documentos. Hombres y mujeres comparten únicamente espacio en salas de junta de recuperación y en los comedores. Posteriormente, cada quien se va a sus dormitorios, hombres y mujeres por separado. Y pues recordarles que pues el único requisito para ser miembro de Alcohólicos Anónimos pues es el deseo de dejar de beber. Alcohólicos Anónimos no está afiliado a ninguna organización. Nos mantenemos con nuestras propias contribuciones, como ya escucharon, somos una estancia que pues no cobramos. Y pues la verdad es que pues funciona mucho. El día de hoy yo estoy viviendo la experiencia de ser servidor de la agrupación. Y pues es bueno si pueden acercarse, si en caso de ustedes tienen algún conocido, algún familiar, ya sean hijos, padres, abuelos, incluso les digo, es un grupo mixto, así que también pueden contar con la participación de mujeres, ahí también podemos apoyarlas con su recuperación.
1: Muy bien, pues por lo pronto le agradezco mucho la invitación, hemos escuchado lo necesario, la dirección y los días en que ustedes sesionan. Muchas gracias, muy buenas tardes. Son exactamente las 6:30 p.m, nos vamos a la pausa y volvemos.
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1: Regresamos cuando son exactamente las 6:33 p.m. 6:33. Este mediodía hicimos contacto con el coordinador de socorristas de la Cruz Roja Mexicana, el licenciado Moisés Santiago, quien hace un recuento precisamente del el saldo, afortunadamente blanco, sobre las festividades del Grito de Independencia. Vamos a escuchar la entrevista.
25: Mónica, le agradezco que tome la llamada. Moisés, ¿cómo está? Bienvenido, buenas tardes.
26: Señor Humberto, muy buenas tardes, a tus órdenes.
25: Gracias por tomar la llamada. ¿Con qué contingente participaron en este desfile?
26: Sí, claro, bueno, pues como se ha hecho en los últimos años, la Cruz Roja participó en este desfile alusivo al aniversario de la independencia, con un contingente de aproximadamente 85 elementos, entre personal del área de juventud, personal del área de la Escuela de Técnicos en Urgencias Médicas, así como personal del área de socorros, y de la coordinación de veteranos, todos ellos encabezados por nuestra presidenta y delegada estatal, consejeros y damas voluntarias, pues con el fin de pues también participar en los festejos patrios alusivos a estas festividades.
25: ¿Es mi impresión o en esta ocasión fue más visible la participación de Cruz Roja?
26: El número de personal pues año con año varía. Recordemos que pues la gran mayoría, si no es que más del 90% del personal de Cruz Roja es voluntario, y pues mucho es de ello depende el número de elementos que participan, considerando que pues la mayoría, por cuestiones escolares, familiares, personales, pues a veces no les permite participar en esas actividades. Sin embargo, bueno, este año tuvimos la suerte de que hubo más participación de nuestros compañeros y de ahí el que el contingente se viera más nutrido.
25: Aún así, con todo y el personal que desfiló, había personal de guardia aquí en la delegación Oaxaca y en las demás delegaciones al interior del estado, ¿es correcto?
26: Es correcto, tuvimos un operativo aún todavía activo que inició desde el día de ayer al mediodía en el marco de estas festividades, operativo que está desplegado en las 10 delegaciones que tenemos en todo el estado y que hasta el momento pues afortunadamente ha tenido saldo blanco, no más de 25 servicios de emergencia relacionados a las festividades del Grito de Independencia y de ahorita el desfile, que pues afortunadamente pues solamente han sido dos servicios de gravedad donde los pacientes fueron atendidos y trasladados en tiempo y forma.
25: En total, ¿cuántos servicios han atendido que tenga conocimiento usted?
26: En todo el estado llevamos 32 servicios de emergencia relacionados a todo lo que es el operativo de grito y lo que fue esta mañana los desfiles en los diferentes municipios del estado. Y de estos 32, la más de la mitad son de aquí de la capital del estado. Y bueno, pues esto nos da un saldo blanco afortunadamente en relación a otros años.
25: Y justo eso le quería preguntar, me parece que el número de urgencias fue menor que el de otros años y que también por la gravedad que usted menciona, solamente dos, pues fue mucho más tranquilo este año que en otros recientes.
26: Sí, yo creo que el hecho de que la festividad fue a mitad de semana y que pues de una u otra manera nada más el día de hoy es día feriado, día festivo y que mañana hay que retornar a las actividades, pues probablemente fue lo que pausó un poco la algarabía de las festividades y esto ha hecho que la mayoría de servicios disminuyeran, porque de la mayoría de todos estos números de servicios que le comento, pues la mayoría son situaciones de enfermedad, situaciones de personas que se descompensaron, intoxicaciones etílicas, si hablamos de accidentes como tal, accidentes automovilísticos, golpeados, riñas, heridos por arma blanca, pues la verdad yo creo que es una cuarta parte de la cantidad que le estoy manejando de este tipo de incidentes. La mayoría son personas enfermas.
25: Pues es como siempre, le agradezco mucho que tome la llamada.
26: Al contrario, muchísimas gracias a usted por el espacio.
25: Gracias.
1: Es una buena noticia precisamente del coordinador operativo de socorristas de la Cruz Roja Mexicana, Moisés Santiago Saldo Blanco. Y qué bueno, de verdad que da gusto conocer estos datos, que la gente está entendiendo, comprendiendo que celebrar pues tiene que ser con mucha mesura y con respeto a su familia. También platicamos con el director del Cuerpo de Bomberos, Jorge Rivas, quien también da un recuento de las actividades que sostuvieron el operativo, pero también su participación en el desfile.
26: Auditorio.
25: Gracias por tomar la llamada. ¿Con qué contingente participaron y en dónde más se presentaron el personal de Cruz Roja en los desfiles al interior del estado? Perdóneme, usted, claro, del Cuerpo de Bomberos.
26: De Bomberos, claro que sí, Humberto, no te preocupes. Bueno, mira, tuvimos un contingente de 132 elementos que participamos aquí en la capital en el desfile cívico-militar. Asimismo, bueno, tuvimos desfile en Huatulco, Puerto Escondido y Tonameca. Fueron las zonas donde realizamos ahí los recorridos de este desfile y donde, pues de verdad, nos sentimos orgullosos de saber la aceptación que hay por parte de la ciudadanía.
25: En el transcurso de las últimas horas, entiendo que tuvieron guardias reforzadas debido al manejo de pirotecnia creo que en la totalidad de los ayuntamientos de Oaxaca, salvo 8 que no tuvieron sus celebraciones. ¿Cuál es el saldo hasta el momento que le han reportado?
26: Efectivamente, Humberto, bueno, pues hizo un despliegue de total de todo el personal en muchos municipios, en muchas localidades que solicitaron el apoyo pues para brindar el respaldo, sobre todo de la pirotecnia que hay, ¿no? Entonces, la gran ventaja que tuvimos saldo blanco en su totalidad y bueno, pues también eso es pues parte de ese trabajo preventivo que se ha realizado con muchos municipios.
25: Saldo blanco. ¿Hubo algún incidente en el que hayan tenido que participar que representara peligro para la ciudadanía?
26: No, ninguno. Fue totalmente preventivo y previo a los eventos pues se hizo una revisión, una verificación de todas las localidades y zonas donde se llevó a cabo pues este grito de la independencia y donde sabíamos que iba a haber pirotecnia.
25: Y por último, director, este operativo entiendo se desactiva pues hasta la noche de hoy debido a la cantidad de personas en tránsito en las carreteras y por lo que queda de los festejos, ¿no?
26: Efectivamente, sí. Como tal, el operativo del 15 de septiembre se desactiva hoy por la noche. Sin embargo, bueno, el heroico cuerpo de bomberos no descansamos. Trabajamos las 24 horas, los 7 días de la semana, los 365 días del año. Y siempre hay guardias en todas las estaciones. Siempre hay personal que estamos disponibles para brindar la atención a la ciudadanía.
25: Estaremos atentos. Le agradezco que tome la llamada.
26: A la orden, Humberto. Muy buenas tardes.
25: Gracias.
1: Es el director del Cuerpo de Bomberos quien precisamente pues da este recuento, Jorge Rivas, director de esta corporación. Son exactamente las 6 de la tarde con 41 minutos y a continuación es la nota N13 de mi compañera Brenda Villarreal, porque esta organización de la zona de la Mixteca conocida como la UBISOR pues ahora amenaza con más movilización si no retoman la mesa de diálogo para la paz.
2: El dirigente de la Unidad de Bienestar de la región Triqui-Ubisor, Fabián Pereda, emplazó a los gobiernos federal y estatal para reinstalar la mesa de paz en un lapso no mayor a 8 días. De lo contrario, advirtió que iniciarán acciones de protestas, esto tras los hechos registrados la noche de lunes que dejó como saldo una mujer lesionada. Indicó que el ataque armado empezó a las 8 de la noche y se prolongó hasta la medianoche, cuyo hecho dejó como saldo una mujer de la sabana Copala con una lesión en el pie provocada por disparos de arma de fuego. Por este hecho de violencia, dijo que la Ubisor exige la reinstalación de la mesa de paz.
3: Cansados de tanto estar exigiendo mesas, estar pidiendo que gobierno estatal, gobierno federal volteen a la región, y en esta ocasión estamos en nuestro comunicado también estamos dando a conocer los hechos que cómo se suscitaron y estamos pidiendo que ya convoquen a las organizaciones a las mesas de diálogo, ¿no? Si realmente las organizaciones estamos en el plan de la pacificación, pues que se demuestre. Yo creo que no hay más que estar peleando o mayor pretexto, ya no hay ni un solo pretexto para avanzar en esto. Al contrario, debe de existir justicia ante los hechos que han ocurrido. Hemos sufrido la desaparición de un compañero días atrás. Nos reservamos el derecho a la manifestación pacífica para exigir resultados en la situación de paz en la región Triqui.
2: Fabián Pereda confió que las agresiones armadas cesen en el marco de las actividades de las fiestas patrias, como es el grito de independencia y el desfile del 16 de septiembre, ya que en esas actividades participan estudiantes y población en general.
3: La Ubisor en general no tiene problema con ninguna organización. Por lo tanto, todo este tema se va a llevar a cabo. No creo y esperemos que estas personas no cometan el error de atacar a niños y a jóvenes que participan en esto. Sería lo peor que pudieran hacer.
2: Por otra parte, el dirigente del Movimiento de Unificación y Lucha Triquimul, Octavio de Jesús Díaz, denunció que este lunes fue atacado el centro ceremonial de San Juan Copala, señalando de la agresión al multi. Asimismo, se deslindó de los señalamientos que acusan al MUL del ataque armado contra la sabana y que dejó una persona lesionada.
4: Nuestra comunidad fue atacada con armas de fuego por el grupo paramilitar al servicio del multi y al servicio del Ubisor, grupos paramilitares que actúan bajo el manto de la impunidad y tolerancia del gobierno federal y estatal, administrando la violencia y beneficiando a sus líderes.
2: Desde La Mejor Huajuapan, para Oro División Noticias, informó Brenda Villarreal.
1: Muchas gracias a nuestra compañera Brenda Villarreal. 6:45, 6:45, permítanos ir a la última pausa del programa y regresamos.
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1: Regresamos cuando son exactamente las 6:48 p.m. 6:48, déjeme comentarle que el diputado federal oaxaqueño Raúl Bolaños Cachocué, del Partido Verde Ecologista de México y actualmente presidente de la mesa directiva del Poder Legislativo, presidió junto con la presidenta de la República el desfile del 16 de septiembre en la Ciudad de México. El actual presidente de la Cámara de Diputados, Bolaños Cachocué, estuvo con la presidenta justamente en el acto cívico-militar por el 216 aniversario de la independencia de México. El representante del Poder Legislativo presidió desde el Zócalo Capitalino la conmemoración, que adquirió un marcado tono político con la defensa de la soberanía nacional. La presidenta de la República, Claudia Sheinbaum, sostuvo que México no se doblega, no se arrodilla y México nunca se vende. El diputado oaxaqueño Bolaños Cachocué formó parte del presidium junto con representantes de los poderes de la Unión en una ceremonia que reunió a miles de integrantes de las Fuerzas Armadas. El legislador federal destacó que esta fecha representa la memoria viva de México y reafirma la convicción de que la libertad se conquista y la soberanía se defiende todos los días. Ahora son exactamente las 6:49 p.m. A continuación es nuestro compañero Víctor Santos con información sobre la declaración de un investigador de la Universidad Tecnológica de la Mixteca en torno a las condiciones del tiempo, el clima y las lluvias.
17: El profesor investigador de la Universidad Tecnológica de la Mixteca UTM, René Morales Luis, señaló que, con base a los estudios científicos, el sobrevuelo de avionetas y la quema de pirotecnia no ahuyentan la lluvia.
18: Se ha mencionado esta teoría de que las avionetas, la pirotecnia, son causantes de que no llueva. Esto se ha visto en España, se ha visto en Argentina, se ha visto en el norte de México, pero son teorías que no tienen un sustento científico. ¿Por qué te digo que no tienen un sustento científico? Porque aquí, desde el punto de vista de termodinámica, necesitaríamos tener lo que se conoce como un sistema cerrado, es decir, tener una cantidad de masa fija en la cual tú puedas cambiar las variables que hay dentro de ella. ¿Qué variables? Presión, temperatura, contenido de humedad, que son las tres importantes para que se pueda generar la lluvia, que tú las pudieras cambiar.
17: Dijo que la ausencia de precipitaciones se deriva del cambio climático y del fenómeno denominado El Niño. Manifestó que, contrario a lo que se circula en redes sociales, no existe comprobación científica de que las avionetas inhiban la lluvia. Por el contrario, científicamente sí se puede estimular la lluvia, como ocurrió en Nuevo León, pero con costos muy altos.
18: Se busca acelerar sembrando sobre todo yoduro de plata, que es un elemento que genera lo que se conoce como núcleos de condensación. Son pequeñas partículas a las cuales se va adhiriendo el agua y va creciendo y va formando las gotas. Esto se ha experimentado, de hecho, en los últimos tiempos fue muy famoso en Monterrey, que se aplicó, pero nuevamente regresamos al asunto de que uno no controla la atmósfera. En Monterrey se sembró en la zona, cerca de la zona metropolitana, esperando que pudiera llover en esa área, y lo que pasó es de que los vientos arrastraron todo esta siembra de lluvia y cayó en la zona de Coahuila.
17: Agregó que la lluvia sí se puede cortar, pero únicamente en espacios cerrados en laboratorio.
18: Solamente en laboratorio, donde se tienen condiciones controladas. Fuera de eso, es bastante complicado en el medio ambiente natural.
17: Finalmente, pidió a la población evitar generar contaminación y señaló que se requieren políticas públicas de los tres niveles de gobierno para revertir los efectos del cambio climático, principalmente con obras de captación de agua de lluvia y saneamiento en las comunidades de la Mixteca.
18: Las fuentes de agua se están agotando, entonces necesitamos cuidar el agua, necesitamos trabajar para incrementar la infiltración de la poca agua que cae, ¿no? Que ahora, pues a lo mejor no es tan poca, pero cae de manera torrencial, que todo escurre, ya no se infiltra como solía ocurrir anteriormente.
17: Desde la mejor 105.3 de FM en Huajuapan de León, informó para Oro División Noticias, Víctor Santos.
1: Muchas gracias a nuestro compañero Víctor Santos, 6:52 PM, 6:52. A continuación, es nuestro compañero Jaime Guerrero con información que tiene que ver con el proceso electoral. Por lo pronto, el Instituto Estatal Electoral y de Participación Ciudadana endureció los filtros para quienes busquen una candidatura.
8: El Instituto Estatal Electoral y de Participación Ciudadana de Oaxaca, el IEPCO, aplicará el mecanismo 8 de 8 contra la violencia para impedir el registro de candidaturas que tengan sentencia firme vigente por determinados delitos o sean deudores alimentarios morosos. El filtro será obligatorio para aspirantes a diputaciones y concejalías postuladas por partidos, coaliciones y candidaturas comunes, así como independientes, indígenas y afromexicanas.

0: confirmarse el impedimento, habrá otras 48 horas para sustituir la candidatura. La ciudadanía también podrá presentar información sobre aspirantes que presuntamente incumplan estos requisitos. Incluso si el impedimento se detecta después del registro, el instituto podrá ordenar la sustitución o revisar la elegibilidad antes de entregar la constancia. Para Oro División Noticias, Jaime Guerrero.
1: Muchas gracias a nuestro compañero Jaime Guerrero. Son ahora las 6:54, 6:54, y en la recta final. Permítanos presentarle también la crónica policiaca, perdón, ¿cuál policiaca? La crónica deportiva, con nuestro compañero David Carreño Díaz, quien puntualmente, precisamente, tiene la información deportiva para usted.
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¿Qué tal, amigos de Oro División Noticias? Les saluda David Carreño Díaz con lo mejor del mundo de los deportes. Ya hay nuevo campeón de la Liga Mexicana de Béisbol. Toros de Tijuana se proclamó monarca de la Serie del Rey 2026 luego de imponerse por marcador de 2-0 a los Olmecas de Tabasco en el sexto juego de la serie, disputado la noche del martes 15 de septiembre en territorio fronterizo. La figura ofensiva del encuentro fue Gilberto Celestino, quien descifró un lanzamiento y conectó un oportuno imparable que permitió producir las 2 que terminaron por darle la victoria al conjunto tijuanense en la parte baja de la quinta entrada. De esta manera, la Serie del Rey terminó 4-2. Toros de Tijuana se convirtió en el nuevo monarca del circuito veraniego, adjudicándose además la Copa Sachila 2026. En el fútbol amateur en Oaxaca ya están definidos los finalistas del tradicional torneo relámpago de fútbol 16 de septiembre que se desarrolla en la cancha de la Agencia Municipal de Donají. Por un lado, CBPS primera etapa consiguió su boleto a la gran final después de superar 7-6 en tiros penales. Anote agüites, Donají, luego de que en el encuentro terminara empatado sin goles durante el tiempo reglamentario. En la otra semifinal, Deportivo Aragón mostró contundencia y derrotó 3-0 a Tigres Galácticos para instalarse también en la gran final. Así que todo está listo para el duelo por el campeonato entre CBPS primera etapa y Deportivo Aragón. Hay que recordar que en este torneo se entrega una bolsa de 15,000 pesos en premios, 10,000 para el equipo que resulte campeón y 5,000 para el subcampeón. Y en la Liga TDP de fútbol mexicano también hubo actividad y rivalidad oaxaqueña. Chapulineros hizo valer su condición de local en la cancha del Estadio Independiente MR6 de San Jerónimo Tlacochaguaya, donde derrotó 3-2 al Dragones Fútbol Club en el arranque de su participación como locales dentro de la temporada 2026-2027. Un encuentro de gran rivalidad deportiva, pero finalmente los Chapus se quedó con los 3 y comenzó con el pie derecho su participación en el torneo de la Federación Mexicana de Fútbol. Ahora en la fecha 3 el conjunto saltarín tendrá que salir de casa para visitar a Lechuzas de la Universidad Pablo Guardado Chávez de Chiapas el próximo viernes 18 de septiembre. Y cierro deportes con información relacionada con la formación y capacitación deportiva. Después de 3 de actividades presenciales y virtuales, concluyó con éxito el primer Congreso Nacional de Cultura Física y Deporte organizado por el Instituto del Deporte del Gobierno del Estado de Oaxaca a través de la Unidad de Cultura Física y Deporte. El encuentro representó un espacio de actualización, capacitación y formación profesional con la participación de ponentes locales, nacionales e internacionales, quienes compartieron experiencias, herramientas y conocimientos mediante conferencias especializadas. Más de 250 entrenadores, docentes, estudiantes y profesionales del ámbito deportivo participaron en las diferentes actividades académicas. Como parte del programa también se presentó Ponte Pila, iniciativa impulsada por el Instituto

0: Instituto del Deporte del Estado de Oaxaca, en coordinación con la Comisión Nacional de Cultura Física y Deporte, CONADE, con acciones encaminadas a promover la actividad física y el bienestar de la población. Somos Deportes. Gracias por acompañarme. Pásela bien.
1: Muchas gracias a nuestro compañero David Carreño Díaz. Y en la recta final del servicio informativo, mucha atención para quienes viven sobre la calzada Valero Trujano, en inmediaciones de San Martín, Mexicapan. El gobierno de Oaxaca, a través de la Secretaría de Infraestructuras, Comunicaciones, CID, anuncia que el día de mañana, jueves 17 de septiembre, van a realizar el corte de energía eléctrica sobre la calzada Valerio Trujano, entre el periférico y Avenida Monte Albán, en un horario de 9 de la mañana a 3 de la tarde. ¿Por qué razón esta suspensión temporal del servicio? Bueno, pues obedece precisamente al trabajo de mantenimiento a la red infraestructura aérea del suministro de energía eléctrica en la zona y la entrada en operación del sistema subterráneo. Exhortan a la población a no alarmarse, son unas cuantas horas que habrá suspensión, pero es para mejorar el servicio. Quitan el servicio aéreo y entra en operación el servicio subterráneo de fluido eléctrico en esta zona. 7:00 p.m. Hasta aquí la información. Gracias por acompañarnos. Nos escuchamos el día de mañana en punto de las 7 de la mañana.
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4: Pienso en todas esas personas que están juntas sin amor, por miedo a la soledad. Y también pienso en aquellas que se aman sin estar juntos, por miedo de sacrificar su libertad. Dos elecciones aparentemente opuestas, pero que conducen ambas al fracaso, porque son generadas por el mismo impulso, llamado cobardía. Queridos hermanos míos, qué gusto, qué placer poder estar nuevamente ya junto a cada uno de ustedes, trayendo a través de estos minutos sabias orientaciones, consejos que sabemos perfectamente que si usted los aplica en su diario vivir, va a darle un giro productivo a su vida. Porque para eso tenemos estos dones que han sido otorgados por Dios, y estamos cada día perfeccionándonos, estando a la par con la tecnología, con la ciencia, con la parapsicología y con el secretismo. Porque hoy por hoy hay mucha gente que se vale de artimañas, de trabajos negros, de hechicería y brujería para afectar a su prójimo. 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Recuerde usted, mi estimado hermano espiritual, que se encuentra en este momento en sintonía de esta su programación, de que así como existe la luz del sol, existe la oscuridad. Que así como existe el bien, existe el mal. Y hay personas que se sienten enfermas, frustradas, que tienen un corazón lleno de odio, de coraje y de repudio hacia su prójimo. Y no les importa querer afectar a los demás a través de rituales negros, a través de rituales de santería, de brujería o hechicería. Pero para eso nos encontramos aquí, estos tus amigos, profesionales, curadores y sanadores de problemas ocultos, de enfermedades que se vuelven rebelde en su cuerpo, de envidias y de personas que quieren verlo fracasado. 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Continuando con nuestra programación, quiero darle gracias a todas estas personas que nos visitan a diario. Muchos que llegan por primera vez a una consulta, a una entrevista personal con estos tus amigos y servidores. Otras personas que ya recibieron nuestra ayuda, que ya recibieron el beneficio de la curación y de la sanación. Y que llegan a darnos fiel testimonio de agradecimiento de su viva voz. Y esto nos motiva a que nosotros podamos continuar ayudando a la humanidad. Porque Dios dijo, ayúdate, que yo te ayudaré. No dijo cómo ni cuándo, pero Él lo dijo. Y usted, mi estimado hermano, tiene que ayudarse. Si usted ve que todos los días lucha y lucha por salir adelante, y desgraciadamente todos los caminos se le cierran, en vez de encontrar usted solución, encuentra problema en todo lo que realiza, mucho, mucho cuidado, porque usted podría estar siendo víctima de brujería, de hechicería, de algún trabajo negro, para verlo en desdicha, para verlo en pobreza o para verlo postrado en ese lecho del dolor. Le invito a todas esas parejas que desean tener hijos, a todas esas parejas que quieren ser papá o mamá y que desgraciadamente al pasar los años no han podido lograrlo, les invito que a través del ritual de la luna puedan cumplir ese sueño de ser padre o de ser madre. Es el momento y la oportunidad, mi estimado hermano espiritual, de que usted rompa esos lazos que lo están atando a la desdicha, al dolor y al sufrimiento. Marque ahora, marque en este momento a nuestra línea psíquica y reciba una orientación que le podrá ayudar a despejar de dudas, incertidumbres y temores que usted venga arrastrando. Mucha atención a aquellas personas que desean despojarse de energías negativas, que desean despojar su casa, su negocio, de toda influencia de envidia o malas vibras, mucha atención. Les voy a dar el siguiente ritual para que lo realice con mucha fe. Para aquellas personas que desean alejar la envidia de su casa o de su negocio, va a colocar usted 7 rajitas o ramas de canela en un recipiente. Luego se va a dirigir a la puerta de entrada de su casa o de su negocio. Va a empezar a quemar la canela. Le va a agregar usted media cucharadita de azúcar. El humo que salga de esta quema va a alejar envidias, va a bloquear el lugar o su casa de malas vibras y de personas que le tengan envidia. Va a realizar este ritual 2 veces por semana en horario nocturno. Y para aquellas personas que desean encontrar o atraer el amor a su vida, va a realizar usted lo siguiente. Va a conseguir canela en polvo, la va a mezclar con 2 cucharadas de miel de abeja, va a colocarlo esto en recipientes de cristal y lo va a colocar en su habitación. Las propiedades esotéricas de la miel y la canela atraerán a ese ser amado y deseado. Continuando con esta su programación, seguimos dando orientación, lectura y contestación a los mensajes que nos han llegado a nuestra línea psíquica. Muchísima atención. 7 de septiembre de 1999 dice: apreciados maestros, les envío este mensaje porque me gustaría me digan si el problema que tengo en mi negocio es un problema natural o es un problema provocado. Aquí estaré a la expectativa de la respuesta que ustedes me den. Apreciado amigo Juvenal, hemos hecho el estudio numerológico a su fecha de nacimiento y vemos claramente que lo que está atravesando usted se debe a que hay muy bajas ventas en este local. Negocio el cual se caracterizaba porque tenía muy buenas ventas y llegaban muchos clientes. Tienes aproximadamente, puedo ver aquí, que 3 meses y medio en que te han empezado a bajar las ventas y tú estabas creyendo que esto sucedía porque no estabas atendiendo bien a tus clientes. Y no es así, mi estimado hermano. Ya pudimos revisar varias veces y nos damos cuenta que lo que usted tiene sí es un trabajo de brujería, es un trabajo de bloqueo que le han realizado para que sus energías no fluyan de manera positiva, sino que usted en vez de tener ganancias tenga pérdidas. Te voy a hablar aquí de una persona de nombre Caterine, que es la causante a lo que a usted le está sucediendo. Ya le sonó el nombre Caterine, ¿verdad? Veo aquí que usted tuvo una relación con esta persona, no relación sentimental, sino relación laboral, la cual fue de muchos años y tuvo mal término. Cuando decidieron separar la sociedad, tuvieron problemas. Problemas en los cuales se involucraron familiares de ambas partes. ¿Te recuerdas que la mamá de esta chica de nombre Caterine te amenazó y te dijo que ella quería la mayor parte de todo lo que había dentro de este negocio y empezaron a tener pleitos que casi llegan a pleitos legales? Luego, de un momento a otro, las aguas se apaciguaron, la mamá de esta jovencita se alejó y ya no supiste nada de ellos. Desgraciadamente, esta señora se llenó de mucho odio, de mucho coraje y le llenó la cabeza de cosas negativas a Caterine, diciéndole que se vengara de ti a través de brujería. Lo que hoy estás viviendo se llama eso, brujería. Un trabajo que te enviaron a hacer con la finalidad de que tú no tuvieses ventas y que tuvieras que cerrar las puertas de este local. Desgraciadamente has dejado pasar mucho tiempo y ya está a punto de suceder. Pero bendito Dios y gracias a usted por confiar en nosotros, voy a decirte que sí vamos a poder ayudarle. Visítenos cuanto antes, me va a traer usted 5 metros de listón verde, el más fino y delgado que encuentre. Me va a traer 2 veladoras blancas, 3 rosas de color amarilla, 3 limones verdes y créame que en el lapso de 24 horas vamos a romper con esta brujería. Y en 48 horas, mi estimado hermano Juvenal, usted va a empezar a ver cómo se le llena nuevamente ese negocio de clientes y la situación económica se le va a empezar a mejorar al 100%. Respuesta y contestación a tu mensaje. 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Y nos visite lo más rápido posible y pueda usted también resolver sus problemas y dificultades. Mucha atención a la siguiente fecha de nacimiento, 3 de octubre del año 61. Dice: estimados y apreciados hermanos, les envío este mensaje porque he probado con varios tipos de medicamento. He estado usando ciertas pomadas porque tengo muchos dolores en mis piernas y también en los dedos de mis manos. He buscado ayuda y me siento decepcionado porque alguien me dijo que lo que yo tenía sí era brujería. Me hicieron ciertas limpias y yo veo que entre más día me siento peor. Ya no sé qué hacer. Acudo a ustedes y les pido que me den una respuesta verdadera. Apreciado hermano, nacido el 3 de octubre de 1961, hemos hecho varias veces el estudio numerológico a su fecha de nacimiento y nos caracteriza siempre ser honestos y hablar con la verdad. En este momento voy a serle tan honesta y decirle que las personas que a usted dizque le estaban ayudando le han mentido, mi estimado hermano, porque usted no tiene ninguna brujería. El problema que usted tiene es una enfermedad de Dios. Se llama artrosis y usted tiene que buscar de manera inmediata la ayuda de un especialista como lo es un traumatólogo o un reumatólogo. Porque veo que su problema está muy avanzado. No me lo dice usted, dice que le duelen los dedos de las manos. Pero puedo ver que usted ya tiene desfigurado parte de sus dedos. Se le están enchuecando, se le están mirando. Y esto se debe al gran avance que está teniendo su problema de salud, que sí es de Dios. Márquenos en este momento, mi estimado hermano espiritual. Si tiene problemas de salud, si en las noches no puede conciliar el sueño, si a lo mejor está durmiendo y se levanta angustiado o desesperado, ¿siente usted a veces una presencia extraña? Mucho cuidado. La brujería, los trabajos negros afectan su vida y su salud. Muchas veces hay personas de mal corazón que se dedican a hacer trabajos de brujería y hechicería y le envían espíritus malos para que se roben sus energías, para que todo le salga mal en su vida y empiece a enfermarse. 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Mucha atención, continuamos con nuestro programa y tenemos aquí más mensajes que nos han llegado. Tenemos aquí una fecha de nacimiento que dice 11 de noviembre del año 2007. Dice: estimados maestros, esta es la fecha de mi hijo. Le voy a enviar mi fecha de nacimiento, que es el 24 de mayo de 1975. Dice: apreciados maestros, me gustaría que revisen mi fecha y la fecha de nacimiento de mi hijo, ya que no sé a qué se deben los problemas que él está teniendo. Anda muy agresivo, muy grosero conmigo. Cada vez que le hablo, él se pone muy grosero. Ya no soporto esta situación y por favor quisiera que me digan si es que le están haciendo algún tipo de brujería. Amiga María Elena, nacida el 24 de mayo de 1975, hemos revisado tu fecha primero para poder revisar la de tu hijo. No hay ninguna brujería, no hay ningún daño. Estimada amiga María Elena, puedo apreciar aquí que usted está entablando una relación sentimental con este hombre de nombre Edmundo. Esta situación está trayendo mucho descuido en tu vida como mamá. Estás descuidando mucho a tu hijo. Lo que tu hijo tiene en este momento es resentimiento. Él se siente rechazado por ti. Él siente que tú lo estás orillando, que lo estás mandando a un segundo plano y le estás dando preferencia a esa pareja actual. Amiga María Elena, de mujer a mujer, quiero orientarla. Aquí no estamos para juzgar ni criticar a nadie, pero tú me pides un consejo y yo te lo estoy dando, mi estimada hermana, porque soy mujer, porque soy mamá y como profesional. Primero está su hijo, mi estimada hermana. A veces las parejas se alejan de uno y quienes quedan son los hijos. Recuerde que este joven, que es su hijo, fruto de sus entrañas, mi estimada hermana, está en una etapa de crecimiento, está en una edad en la cual cualquier persona puede venir y confundirle su cabeza. Así que, mi estimada hermana, acérquese un poco más a su hijo, sea más afectiva, dele un poco más de amor y hable con él, dígale que siempre va a ser él primero antes que cualquier cosa. Mi estimada amiga María Elena, respuesta y contestación a tu mensaje.
5: Quiero agradecer a los maestros porque me ayudaron en un problema de salud que yo tenía en mi matriz. Me habían aparecido unos quistes. Los médicos pues me decían que tenían que ser operados, pero la verdad yo quise buscar otra alternativa. Visité a los maestros y pues sí, ellos me dijeron que era un mal provocado, una brujería. Me trabajaron y pues la verdad me hicieron arrojar pues un líquido feo, algo rojo que pues salía de mi parte. Pues sí, me ayudaron a sacar ese mal que era una brujería. Y pues sí, visítenlos, me ayudaron mucho. En estos momentos yo ya me encuentro embarazada, cosa que no podía yo por los quistes que tenía. Les agradezco mucho, mucho a los maestros por esta ayuda que me hicieron. Muchas gracias, maestros, visítenos.
4: Continuamos con nuestra programación. Marque ahora, marque en este momento a nuestra línea psíquica y usted también beneficiese de nuestros conocimientos, de nuestra ayuda y sobre todo de nuestras orientaciones. Tome nota de nuestro número telefónico. Recuerden, estimados hermanos espirituales, que todo problema en la vida tiene solución si busca el apoyo de verdaderos profesionales, como lo somos estos tus amigos y servidores.
6: Este audio es un testimonial directo para dar a saber a mucha gente el poder y la ayuda que pueden proporcionar los maestros. Ellos, a mí, en lo personal, me ayudaron y con el paso del tiempo me he dado cuenta de que también a muchas personas. Yo hace tiempo tuve un padecimiento. Los médicos no daban con qué yo tenía. No retenía alimentos, todo lo que comía lo devolvía, lo sacaba con cosas extrañas. Yo no daba crédito, no me daba cuenta de qué es lo que pasaba. Acudía a un médico, a otras doctoras, clínica por acá, clínica por allá. Gastábamos dinero, mi familia y yo. Estaba yo ya, la verdad, desesperado, creía que me iba a morir. Pero un amigo me recomendó a los maestros porque a él lo ayudaron. Y yo acudí a ellos desesperado y me ayudaron. Ellos de verdad tienen un don divino para ayudarnos. Tienen un don sobrenatural que puede ayudar a mucha gente. Ahora me doy cuenta que no solo a mí, sino a un gran círculo de personas aquí en mi comunidad han ayudado. Gracias a que pues ellos han hecho cosas buenas por la gente, se han afamado y pueden ayudar a mucha, mucha gente en salud. Y me he dado cuenta que en otro tipo de situaciones también tienen el don muy grande. Dios les ha dado, les ha concedido para poder ayudarnos. Les agradezco, de verdad les agradezco con todo el corazón que hagan el bien por no solo nosotros, sino muchos vecinos, muchas.
4: Queridos hermanos, no me queda más en este momento que despedirme, pero no me voy sin antes desear que reine la paz, la dicha y la prosperidad en cada uno de sus hogares.
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8: Ocho dos.

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1: Bienvenidos una vez más a este programa de normas y pautas de una mayor conciencia para un mejor vivir. Para quienes sintonicen mi programa en este momento, me encuentro transmitiendo totalmente en vivo y en directo. Saben que pueden marcar para agendar una cita, hacer una consulta o bien para dar el testimonio si usted ya me visitó en consulta. Mucha gente vive cegada a sus enfermedades, a sus problemas, dificultades, padecimientos y circunstancias. No entienden el por qué la medicina no puede ayudarlos. Muchos no creen en Dios. Recuerde que el espíritu no muere con la materia. ¿Qué es la materia? Todo aquello que tiene masa, que ocupa un lugar en el espacio, que se puede medir y que es regido bajo las cuatro fuerzas fundamentales de la naturaleza que gobiernan todo comportamiento físico y químico del universo. Sin embargo, en el ser humano no puede explicarse todo lo que tiene que ver con términos de la materia. El ser humano tiene algo especial. Contiene el espíritu, imagen y no solo semejanza en Dios, sino también el mismo don creador. De entre todos los seres vivos del planeta, somos los únicos al que Dios nos regaló el don de crear. Cada persona tiene la capacidad energética de crear lo que desee. Mucha gente ocupa esa capacidad para hacer cosas extraordinarias, para ayudar, para sanar, pero también existe el lado negativo, las personas que incluso nacen con el don para hacer la maldad, aquellos que a través de trabajos de obscuridad, haciendo invocaciones hacia entidades oscuras, logran perjudicar la salud, el bienestar, la tranquilidad y llevan los problemas y la dificultad hacia la vida de las personas. Si usted tiene dudas, no puede salir adelante. Por más que busca, no encuentra la solución a los problemas. 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Usted no se encuentra solo.
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1: En este momento tengo ya la primera llamada, sí, ¿qué tal? Bueno, ¿con quién tengo el gusto?
2: Bueno, hablo con el maestro Miguel Ángel, que está pasando el programa ahorita.
1: Así es, hermano. Está usted hablando al programa totalmente en vivo y en directo en este momento. Dígame cómo le puedo servir. ¿Quiere apartar una cita? ¿Desea hacer una consulta telefónica? ¿O usted ya me visitó? Cuénteme.
2: Sí, maestro, quiero agendar una cita para ir a verlo y no sé si me puede adelantar algo sobre unos problemas que estoy pasando ahorita.
1: Claro que sí, con todo gusto, mi hermano. Si quiere, podemos ver ahora mismo qué está pasando en su vida. Y le digo si es necesario que venga o no a una consulta. Regáleme, por favor, en este momento, su nombre completo o sus iniciales y su fecha de nacimiento.
2: Sí, maestro, me llamo Antonio Romero Díaz. Mi fecha de nacimiento, 8 de mayo. Antonio Romero Díaz, 8 de mayo, 1968. La verdad, siempre lo escucho y desde cuándo quiero ir a visitarlo.
1: Antonio Romero Díaz, 8 de mayo del 68, ¿correcto?
2: Así es, maestro.
1: Y me da gusto que sintonices mi programa, que se ha transmitido en estas prestigiosas emisoras por más de 20 años. Bueno, mi hermano, vamos a entrar en materia. Por favor, deme tres números del 1 al 10.
2: El 2, el 6 y el 8, maestro.
1: Correcto. Mucha atención, Antonio, con lo que te voy a decir. Veo situaciones en tu vida, no del todo graves, pero sí situaciones que te tienen en un desespero. Veo situaciones económicas morosas, gente que te tomó la medida, que te pone excusas y que no te quiere pagar, ¿correcto?
2: Así es, maestro, no sé qué me está pasando. Hay gente que no me quiere pagar. Yo tengo una casa en el centro y rento unos cuartitos ahí. La mayoría últimamente me debe. Uno me debe ya 6 meses, uno me debe 2, y así se atrasan en sus pagos. No sé qué estará pasando, ¿por qué? Ahora ya no me rinde el dinero. No sé qué está pasando, maestro. Me he sentido como cansado, muy estresado últimamente, maestro. No sé si alguien estará haciéndome algo. ¿Qué pasa?
1: Mire, hermano, le voy a decir qué está pasando. Usted es una persona muy noble, muy caritativa. Usted sabe perfectamente que la gente a la que le renta tiene la solvencia económica, sin embargo no le pagan porque ya le tomaron la medida. A usted no le están haciendo ningún tipo de maldad, pero le estresa mucho el conflicto, por eso pasan los meses y la gente le pone mil pretextos. Usted no les cree, por supuesto, pero lo deja pasar porque usted no tiene maldad en su corazón, ¿sí? Como dicen, usted ha pecado de bueno. ¿Es verdad o es mentira, Antonio?
2: Pues sí, la verdad es que sí, maestro, me sorprende que me diga todo esto porque sinceramente veo cómo estos muchachos pues cada fin de semana agarran la parranda, los veo que se van a comer, no llegan varios días en la basura, porque hasta eso yo tiro la basura, veo los recibos que compran, encargan comida, que compran ropa, y la verdad sí he tratado de evitar tener un conflicto con ellos porque me he sentido pues responsable, comprometido que les vaya a pasar algo.
1: Créame, don Antonio, nada le va a pasar a estos jóvenes, al contrario, a usted ya le tomaron la medida y entre ellos se conocen, ya saben que usted no les dice nada. Si usted no pone un alto, al rato su propiedad es la que puede estar en riesgo. Imagínese un accidente, un problema mayor que no está muy lejos, así como lo puedo ver a través de este estudio, porque estas personas son muy inconscientes. Usted les abrió la puerta de su hogar y a veces tiene que poner incluso de su bolsa para estar reparando ciertos daños. Le recomiendo muchísimo, sinceramente, por su paz mental, ¿sí? Por su paz mental, por su seguridad, por su tranquilidad, que les dé ya un tiempo determinado y renueve esos malos inquilinos. Usted ya no tiene la necesidad de pasar por todo esto. ¿Por qué? Porque usted, a esto le provoca estrés, ansiedad, que le roba gran parte de su energía. Usted, con esta situación, se siente entre la espada y la pared. Así que la decisión es suya. Póngale fin a esto de una vez por todas, o pronto las cosas empeorarán para usted, mi hermano.
2: Sí, maestro, pues le voy a hacer caso. Yo dije, a lo mejor tengo algo, porque sí, de repente comencé a sentirme ya cansado, pero tiene usted razón. Es por lo mismo que me la paso pensando, me la paso preocupado por esta situación. No sé qué hacer, maestro.
1: Es correcto, hermano. Esto le roba todas sus energías y usted ya está llegando al límite. Solamente se la pasa reprimiendo todas esas emociones que día a día me lo enferman, me lo estresan, me lo tienen en una situación ya desesperante. ¿Qué le pareció la consulta, mi estimado hermano? Cuénteme rápidamente. ¿Qué le pareció mi consulta en este momento?
2: Maestro, como le dije, me deja sorprendido porque, pues bueno, me da gusto que me diga la verdad, que no tengo nada porque yo le tengo fe, y si usted me hubiera dicho que tengo un daño, pues yo le hubiera creído sinceramente, y me da gusto que usted diga la verdad, me deja tranquilo, me deja pues en paz, aunque no es un problema tal vez grave o de salud. Qué bueno que le llamé, porque pues sí, le digo, me deja usted en claro algo a lo que no le he prestado mucha atención, y pues muchísimas gracias, maestro, por su ayuda.
1: Gracias a usted, mi estimado Antonio, para eso estoy, para servirles, siempre haciendo honor a la verdad. Dios lo bendiga.
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5: 821.

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1: 8:23.

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11: 8:31.

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1: 8:38.

0: Es momento de complacerte, ¿eh? Aquí nomás, 951-515-5090. Y listo, la canción que tú quieres escuchar. Tengo línea disponible, 847. Bienvenidos y bienvenidas en esta supernoche. Ya miércoles, mitad de semana, 16 de septiembre. ¡Que viva México! ¡Sí, señor! Oye, qué hermosas canciones, ¿eh?
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0: Amigos, sentir orgullo por nuestra raíz es amor por México. Hay que sentir orgullo de lo que somos, quiénes somos, de dónde venimos. Vámonos con llamada. Hola, tenemos llamadita aquí. Hola, buenas noches.
2: Hola, buenas noches.
0: Hola, buenas noches. ¿Con quién tengo el gusto?
2: Mi nombre es con Pequeño Salín.
0: Ah, Pequeño Salín, te voy a complacer. ¿Qué canción quieres programar?
2: No, de los Bukis.
0: ¿Bukis? ¿Cuál de los Bukis?
2: Viva el amor.
0: Que viva el amor, ok. ¿Algún saludo, Pequeño Solín?
2: Pues para todos los que nos sintonizan.
0: Ok, de la A a la Z, ¿vale?
2: Y también para ti.
0: Gracias, qué lindo, pues te mando un abrazo bien fuerte.
2: Igual, igual.
0: Gracias, hasta pronto. Aquí te espero, ¿eh?
2: Sí, gracias.
0: Ándale pues, hasta pronto, bye bye, adiós. 10 de la noche empezamos la hora de los recuerdos y tú vas armando la programación. Así que te espero 10 de la noche para que te quedes con nosotros. Vámonos con música, ellos son los Bukis y claro, que viva el amor por México.

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0: atención al consumidor. ¡Comencemos!
1: Para esta tecnología doméstica puedes adquirir los ingredientes en droguerías y tlapalerías. Los ingredientes que vamos a utilizar para hacer 750 mililitros son media cucharadita de colorante sintético negro, media taza de agua ras, 4 cucharadas de vaselina simple, 2 cucharadas de cera carnauba, 3 cucharadas de cera amarilla y 3 cucharadas de ácido esteárico.
0: También vamos a ocupar los siguientes utensilios: un cubrebocas, un par de guantes de látex, una taza medidora, un recipiente con capacidad de 500 mililitros, 2 abatelenguas, una cuchara sopera metálica, un tazón de vidrio con capacidad de 1 litro, una cacerola con capacidad de 2.5 litros, 2 trapos para manipular objetos calientes y un recipiente de plástico o metal con capacidad de 250 mililitros.
1: Ahora sí, pasamos a la magia de la preparación. Pero antes de ponernos creativos, recuerda que la seguridad es primero. Ajustémonos el cubrebocas y pongámonos los guantes de látex.
0: En un lugar con ventilación, empezaremos disolviendo el colorante en el aguarrás con una batelé. Puedes pulverizar el colorante envolviéndolo en un papel y golpeándolo suavemente con un martillo.
1: Después agregamos la vaselina, la cera de carnauba y la cera amarilla en el tazón y la calentamos a baño María.
0: Un gran consejo para que la cera se funda más rápido es cortar la cera en cubitos pequeños y mezclar constantemente hasta que se derritan por completo.
1: Una vez que la cera esté líquida, añadimos el ácido esteárico y continuamos moviendo hasta que se integre totalmente.
0: Ya que se hayan disuelto todos los componentes, con mucho cuidado, retiramos el tazón del baño María y vertemos nuestra mezcla de colorante con aguarrás e incorporamos todo mediante movimientos suaves. Por último, vaciamos nuestra crema para calzado en el recipiente de 250 mililitros.
1: Solo resta tener un poco de paciencia. Antes de cerrar el envase, dejamos enfriar a temperatura ambiente hasta que el producto se solidifique. ¡Y listo!
0: Lo mejor de esta tecnología doméstica es que tiene 1 año de caducidad y se prepara en 40 minutos aproximadamente.
1: No olvides mantener el recipiente bien cerrado para evitar que la crema se reseque. Además, es indispensable que el envase contenga una etiqueta visible que señale que debe mantenerse fuera del alcance de niñas y niños. Y, de ser posible, una leyenda de precaución por su contenido de solvente.
0: Guárdala en un lugar fresco, seco y oscuro. Y devuélvele la vida a tus zapatos. Anímate a preparar este producto en tu casa y etiquétanos en Instagram con el hashtag Tecnología Doméstica Profeco y arroba Revista del Consumidor MX.
1: No olvides que también puedes ver esta y más tecnologías domésticas en nuestro canal de YouTube, Profeco TV.
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0: Es momento de complacerte aquí nomás, 9:17. Buenas noches.
1: Hola, mi bebé, buenas noches.
0: Buenas noches, ¿cómo está el niño de la noche?
1: Contento escuchándote, Marín.
0: ¡Excelente! ¡Viva México!
1: Sí, viva la mitad y viva la mitad de tu tierra que es Marín.
0: Gracias, y viva el niño de la noche.
1: Ay,
0: cuéntame, ¿qué canción quieres programar?
1: A Grupo Firme, se llama ¿Qué onda, perrita?
0: Ok, ¿saludos para quién?
1: Saludos para Chivis.
0: Sí.
1: Carla, Rosy, Solicito, mi mamá, Tere, a ti y a tu familia, a Katy, a Teo, su esposa y a todos los que te escuchan, Mari.
0: Ok. Oye, oye, fíjate que ¿qué onda perdida la tengo, pero con Gerardo Coronel?
1: ¿Está bien?
0: ¿Sí? Ok.
1: ¿Sí?
0: Pues vamos con la canción, te mando un abrazo bien fuerte.
1: Sí, Mari, gracias, igualmente.
0: Hasta pronto, bonita noche, adiós. Pues vámonos con música, chamacones, aquí nomás, 101.7, la mejor.

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12: 925.

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1: Treinta y cuatro.

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0: momento de complacerte, ¿eh? Aquí nomás, 101.7, la mejor. Puedes marcar 951-515-5090. Tenemos línea disponible. Vámonos con llamada. Hola, hola, buenas noches. Hola.
1: Hola, hola, Marichuy. Buenas noches, Marichuy.
0: Buenas noches. ¿Qué tal? ¿Con quién tengo el gusto?
1: Aquí con Carlos.
0: Hola. Oye, cuéntame, ¿qué canción quieres escuchar?
1: Hay una canción que se llama, creo que realmente Cancela.
0: ¿Cuál, perdón?
1: Arriba voy, abajo estoy.
0: Ah, caray, ¿cuál será?
1: La de Nelson Cancela.
0: ¿Pero cómo se llama?
1: Arriba voy y arriba abajo estoy.
0: Ah, caray, la voy a buscar. ¿Saludos para quién?
1: Para ti, mi último Marichuy.
0: Gracias.
1: Y muchas felicidades por tu este día de
0: día del locutor.
1: Cuando me desubicado en ese día, ya me desubiqué, Marichuy.
0: Ah, oye, sí, han preguntado por ti, ¿eh? Saludos a todos los amigos que se preocupan.
1: Gracias, mil bendiciones para todos los que me mandaron su buena vida, sus saludos para Rosita, para la abuela Chiquito, y para la mamá de los pollitos, y para allá, para el gringo, que me lo dijo muy bonito, pero ay, saludos, bendiciones para él.
0: Ok, saludos.
1: Y ahí para Tere, todos sus muy hermosos amigos, muchas gracias. Ya vamos mejorando, ahí vamos.
0: Qué bueno, cuídate bastante, nosotros te mandamos toda la buena vibra, ¿eh?
1: Me vamos ya para estar preparado para hacer una bailada de día siempre.
0: Eso. Oye, fíjate que mi máquina me da un tema que se llama Al ritmo de mi violín.
1: Bueno, pues que escuchamos eso.
0: Sí, ok, pues vamos entonces a bailar, ¿va?
1: Por favor, Mari, a ratito estamos a la hora de los recuerdos.
0: Aquí te esperamos, gracias.
1: Gracias, cuídate mucho, muchas bendiciones para ti.
0: Gracias, adiós. Pues vámonos con música, chamacones, aquí nomás, 101.7, la mejor, Nelson Cancela. Ya regresamos.

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1: ¿Cuánto cuesta?
2: Eso sale en 60 pesos.
1: 60 pesos. Y entonces esta, ¿y cuánto me la puedes dejar?
2: En 50.
1: Para llevármela así como para animarme.
2: Así es.
1: ¿En 50 pesos?
2: 50 pesos.
1: Ok, ¿y si te compro dos?
0: ¿Cuántas veces has escuchado esa frase frente a un puesto de artesanías? Parece algo inocente, casi un juego. Pero, ¿alguna vez te has preguntado cuántas horas de trabajo, cuántas generaciones de conocimiento y cuántas manos están detrás de ese alebrije, de ese huipil, de ese barro negro que quieres llevarte por la mitad de su precio? El regateo es una práctica tan antigua como el comercio mismo. En México, tiene raíces profundas. Durante siglos, fue parte esencial de la vida en mercados y plazas. Un diálogo entre comprador y vendedor que iba más allá del dinero para convertirse en un vínculo social. Un acto de convivencia donde ambas partes salen ganando. Un centro de investigación ha estudiado el comportamiento de pequeños negocios artesanales que operan en condiciones de subsistencia y la conclusión es clara. El regateo indiscriminado que antes era juego, hoy tiene consecuencias graves.
3: El proceso es mucho tiempo. Por ejemplo, se tiene que urdir, enrollar el hilo, pero es todo esa mano.
0: Detrás de cada artesanía hay una inversión que no se ve. Horas de trabajo meticuloso, materias primas que cada vez cuestan más y la aplicación de técnicas que son patrimonio cultural transmitidas de generación en generación. Una pieza de barro negro de Oaxaca puede llevar días de moldeado, secado y bruñido a mano. Un rebozo puede requerir semanas en el telar. Cuando regateamos sin considerar eso, no solo minimizamos el valor de un objeto, afectamos directamente el sustento de una familia. Las ganancias del día de un artesano se van en lo básico: comida, salud, escuela, techo. Y los números hablan. Según el INEGI, las artesanías representan casi el 18% del Producto Interno Bruto Cultural de México, la actividad que más aporta a ese sector. Se estima que más de 8 millones de mexicanos elaboran productos artesanales, la mayoría de manos de mujeres indígenas. Sin embargo, el salario promedio de un artesano en 2025 fue de apenas 6.580 pesos al mes. Y el problema es más profundo de lo que parece. Desde hace años, las artesanías se perciben como simples souvenirs, lo que fomenta la búsqueda de precios bajos y desconoce el esfuerzo, la creatividad y el tiempo invertido en cada pieza. El regateo sistemático contribuye a una consecuencia dolorosa. Las nuevas generaciones ya no encuentran económicamente viable continuar con el oficio de sus padres y abuelos. El legado se rompe. La próxima vez que tengas un alebrije de Oaxaca, un rebozo de Tenancingo, un barro de Mata Ortiz o un bordado de Tenango entre las manos, recuerda que no estás comprando un souvenir. Estás sosteniendo siglos de historia, identidad y oficio. La UNESCO lo dijo claro. La artesanía es quizá el sector cultural donde más se percibe la tensión entre economía y cultura. Pregunta cuánto tiempo le tomó hacerlo, qué materiales usó, de dónde viene la técnica. Y antes de pedir rebaja, hazte la pregunta que de verdad importa. ¿Cuánto vale para ti que ese conocimiento siga existiendo? De Leonardo Santiago, con información del portal Ciencia UNAM. Les saluda Mónica Genis.
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4: Cincuenta y siete.

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0: Bienvenidos y bienvenidas, aquí nomás 101.7, la mejor en este miércoles 16 de septiembre, que vivo México. Hay que sentirnos orgullosos de nuestra raíz, es una forma de amar a nuestro México. Vámonos con llamada porque ahora iniciamos el recorrido a través de la música del recuerdo y tú decides qué canciones escuchar. Y hoy es miércoles y los miércoles armas una trilogía del recuerdo. Hola, buenas noches.
1: Hola, hola, Marichuy, muy buenas noches.
0: Hola, buenas noches, bienvenido aquí nomás.
1: Gracias, Marichuy, estamos aquí con todo, Marichuy.
0: Excelente, pues vamos a programar la estación, tres canciones del recuerdo.
1: Pues nos vamos con unas cumbias.
0: Sí, claro, ¿con cuál empezamos?
1: Chico Rivales.
0: Sí.
1: ¿Cómo se llama?
0: ¿El colesterol?
1: No, ¿cómo se llama? ¿Catalina?
0: ¿Catalina?
1: Ajá.
0: ¿La buscó? ¿Cuál otra?
1: Uno de los...
0: ¡Ay, ya se te olvidaron!
1: Ay, es que sí, ya andaba un
0: poco... Vámonos con otra entonces, a ver, tú dime.
1: Ay, nos vamos con eso, ¿Grupo Mojado?
0: ¿Grupo qué?
1: Mojado.
0: Ah, Grupo Mojado, sí.
1: Tonta.
0: ¿Tonta? Sí, ¿tercera?
1: Tercera, nos vamos con... Banda Machos.
0: ¿Cuál?
1: Las 12.
0: ¿Cuál?
1: Las 12.
0: ¿Las qué?
1: Las 12. Las 12.
0: Ah, ya.
1: Miren
0: las
1: 12.
0: Las 12, ok.
1: Buena mañana.
0: Ya sé cuáles. Ok, ¿saludos para quién?
1: Para ti, muchas felicidades por venir a nosotros.
0: Gracias.
1: Que nos das alegría en las noches, los domingos. Que nos inyectas esa felicidad, esa programación. Un padre muy bonito que nos tienes y que nos hiciste conectar con los amigos, amigas. Gracias a ti, Marichu.
0: Gracias.
1: Y que ese éxito sigue contigo y que Dios te preste muchas vidas para ir expresando este programa, Marichu.
0: Ay, qué lindo, gracias, que así sea, ¿eh?
1: Y bendiciones para ti todos los días, 365 días del año, Marichu.
0: Ay, gracias.
1: Te mando mis buenas noches, besos, abrazos y papachos para ti.
0: Saludos también para Isabel.
1: Saludos para Katy, para Nati de Sucos, para Nati de Sueña, para Maya, para Celi, para Belén, para Elena. Gracias a todas las amigas que se preocuparon por mí, pues aquí ya estamos más o menos.
0: Okay,
1: 99.50 por 99, diría mi amigo.
0: Vámonos.
1: Así, saludos para abuelo y todos, para todos que nos mandaron su buena vida, muchos abrazos y bendiciones para todos ellos.
0: Pues ahí están los saludos y vamos con las canciones.
1: Sí, vamos a darle saber a la vida, Marichu.
0: Dándole pues besillos, gracias. Hasta pronto, adiós. Saludos para Luis Ángel que nos está acompañando. Gracias por interactuar conmigo a través de la cuenta de Facebook Marichuy Pérez. Chayanne Osorio, saludos Chayanne, qué gusto saludarte. Para el Arqui también, saluditos, excelente noche. Vámonos con música, esto se hizo para bailar, así que súbela a tu radio y disfruta aquí nomás en el 101.7. La mejor es Fito Olivares y se llama La Negra Catalina. Venga, música, maestro.

0: 10:15, aquí nomás, 101.7, la mejor. Vámonos con llamada. Hola, buenas noches.
1: Hola, Maritul, buenas noches.
0: Buenas noches, abuelo Chendito, que viva México.
1: Así es, así es.
0: Qué bueno, qué gusto que esté aquí con nosotros. Y nos vamos con tres canciones dedicadas a nuestro México.
1: A nuestro México, querido.
0: Claro que sí. Saludos para quién.
1: Vamos a empezar con todos mis hermanos que están en la Unión Americana.
0: Ok.
1: En segundo, con todo cariño y respeto para la abuela, espero en Dios que ya le haya dado su alivio.
0: Sí, saludos al abuelo.
1: Y también con todo cariño y respeto para el amigo Teo.
0: Ok.
1: El que le gana, Teo, tú puedes. Primeramente Dios, hay que pedirle que te dé tu alivio.
0: ¿Sí?
1: Y saludos para toda la familia de Teo.
0: Okay.
1: Y también para ti, Marichuy.
0: Gracias.
1: Que terminando tu lindo programa, Diosito te lleva a tu casita.
0: Gracias, qué lindo, abuelo Chendito.
1: Y a ver, al rato, si me da tiempo, regreso, y si no, pues ni modo, porque a veces no entro la llamada.
0: Ok, pues si puede, aquí lo esperamos, abuelo Chendito, ¿vale?
1: Órale, pues, bye.
0: Hasta pronto, adiós, bye. Nos vamos con tres canciones, una trilogía para nuestro México. Pero antes, vámonos con saludos para todos los amigos que están interactuando a través de la cuenta de Facebook, Marichuy Pérez. Muchísimas gracias. Dice que dice por acá, nuestro mensaje de hoy, sentir orgullo por nuestra raíz es amor por México. Hay que sentirnos orgullosos de lo que somos, de quién somos, en donde estamos. De verdad, hay que sentir orgullo. Miguel Santiago, siempre hay una luz de esperanza que nos hace pensar en un mejor mañana. Muy buenas noches, Miguel, gracias. Minati Besuco, hola hermosa Marichuy, bonita noche, bendiciones para ti y tu familia. Ah, sabes que me encanta estar contigo, mi locutora favorita. Te quiero mucho, preciosa, besucos y abrazos para ti, amiga. Dios te bendiga siempre. Feliz ombligo de semana. Saludos para todos los amigos y amigas. ¡Que viva México! Sí, señor, Nati. Luis Ángel, el niño de la noche. Excelente miércoles. Saludos para mi locutora más preciosa, tu familia. Saludos para Rosy, Tere, Gaby, Jenny, Ale, Carla, Solecito, Chivi, Sana, Esperanza, Katy, Teo, su esposa, para Nati. Nati Sonrisas, Esmeralda, Reina, para Chivis. También para Mine, para mi mamá y toda la familia, para Emma, ahí están los saludos, gracias. Mine Silva también me regala un sticker, dice saluditos amiga, excelente noche. Gracias preciosa Mine, bienvenida. Belén Jorge Severiano me regala un sticker, gracias Belén. José Hernández, hola Marichuy, que tengas una linda noche, Dios te bendiga. Bendiciones para ti, José Hernández. Pues vámonos con música, que viva nuestro México, aquí nomás, 101.7, la mejor.

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6: Es con 30, aquí nomás, 101.7, la mejor. Vámonos con más y más y más y más y más y más música que tú programas. Buenas noches. Antonio, bienvenido, te mando un abrazo bien fuerte. Oye, nos vamos con la trilogía. Empezamos con Ladrón, Cositas de Amor, Tu Engaño, Liberación, y Tus Mentiras, Los Bukis. Ok, saludos para quién, Antonio.
7: Para todos los que por ahí.
6: Ok, de la A a la Z. Saludos, gracias. Adiós, tú también, bye bye. Saludos para Jesús que nos está acompañando. Gabriel también, bienvenido. Aquí nomás. Pues vámonos con música, telote, chocolate, 10:31. Así que súbele a tu radio y disfruta 101.7, la mejor. Esto es para enamorados.

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0: martes. 10:42, aquí nomás es la mejor, son los recuerdos, ¿eh, Marichuy? Me encanta estar contigo. Voy con llamada, buenas noches.
1: Hola, ¿qué tal? Buenas noches.
0: Hola, Botudito, bienvenido, buena noche, ¿cómo estás?
1: Bien, Marichuy, ¿cómo estás?
0: Qué padre, me da gusto, también muy bien, aquí disfrutando de la noche y los recuerdos.
1: Qué bien,
0: Oye, nos vamos ahora con Temerarios.
1: Sí, por favor, Mari.
0: Ven porque te necesito.
1: Claro que sí, Mari.
0: Eleno, no son palabritas.
1: Sí, Mari.
0: Y Aldo Monje, brindo por tu cumpleaños.
1: Así es, Mari.
0: Ok, vengan los saludos.
1: Saludos para ti, Mari, buena noche.
0: Gracias.
1: Saludos ahí para mí, Mari, para sí. La chica misteriosa.
0: Ok.
1: Para Alejandra, para las dos Natis.
0: Sí.
1: Para Solecito.
0: Okay, okay.
1: Para Teresa.
0: Sí.
1: Para Katy, para Ave. Para todas, Mari, de la A a la Z.
0: Pues ahí están los saludos, ¿vale?
1: Claro que sí, Mari.
0: Te mando un abrazo bien fuerte, besillos, botitas, y gracias por estar aquí en sintonía.
1: Claro que sí, Mari. Que tengas una bonita noche y hasta pronto, Mari.
0: Ándale pues, hasta pronto, besillos.
1: Igualmente, Mari, besitos.
0: Adiós, bye.
1: Adiós, mamá.
0: Bye, bye. Vámonos con música, chamacones. Aquí nomás, ellos son los Temerarios. 10:43, volvemos.
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0: qué canciones. Aquí nomás, 101.7 la mejor. Vámonos con llamada. Hola, buenas noches.
1: Buenas noches,
0: la buena vibra se hace presente.
1: Gracias, amiga, yo aquí reportándome ya, guacachita, amiga.
0: Nah, pues qué padre, ya terminó un día más la jornada y ahora a descansar, ¿no?
1: Sí, amiga, gracias a Dios, igual quiero para que regreses muy bien con salud a Catita.
0: Gracias.
1: Pues todo muy bien, amiga, espero no te hayas empachado con el pozolito.
0: No, hombre, yo esperando tu invitación, yo dije, me va a llamar Rosy, nos vamos a ir al pozole.
1: No, amiga, hubo que trabajar, ya sabes, Dios nos hizo bellos, pero no ricas.
0: Rayos, pero hay que hacerlo, para ahí espero la invitación ahora en Muertos o Navidad, Año Nuevo, ¿eh?
1: No, pues, según recuerdo, tenemos pendiente un almuercito ahí con nuestro amigo Teo, no sé cómo esté, pero Dios ya esté un poquito mejor, y pues, comemos un pozolito de pollito.
0: Ah, ok, ya está mucho mejor, ya marcó hace rato, ¿eh?
1: Ay, qué padre, bendito sea el Creador.
0: Pues saludos para Teo. Preciosura, vámonos con tres canciones aquí nomás.
1: Sí, amiga, porque mejor que Domínguez y no ser mucha molestia, digo yo.
0: No, hombre, que va a ser molestia, es un gusto y un placer.
1: Gracias.
0: Preciosura,
1: amiga.
0: Entonces amor, amor, el cariño es como una flor y Alín.
1: Por favor, amiga.
0: Claro, con gusto. ¿Saludos para quién?
1: Para ti, para Gracias. Teo, para mi super amigo que ya está trabajando. ¿Qué? Y para todos los super amigos de la mejor 101.7.
0: ¡Eso! Pues ahí están los saludos y vamos con las canciones, ¿vale?
1: Claro que sí, amiga. Besitos, cuídate mucho, que Dios te acompañe. Bye.
0: Gracias, besillos. Hasta pronto.
1: Hasta pronto, amiga.
0: Adiós.
1: Adiós.
0: Pues vámonos con música, chamacones, aquí nomás. Ah, saludos para Luis, que nos está acompañando. Para Cris también, un abrazo bien fuerte y gracias por estar aquí en sintonía. Así que, Jorge Domínguez, un saludo para mi Mari preciosa que estuvimos conviviendo. Saludos, Mari, para Lupita y para Santi. Vámonos con música, aquí nomás.

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1: Uy, qué canciones, caray, 11-11, aquí nomás, como dice Gamita, bendiciones. Vámonos con llamada. Hola, buenas noches. Hola.
2: Hola, Marichuy, buenas noches.
1: Gigante, bienvenido, buenas noches, ¿cómo estás?
2: Muy bien, muchísimas gracias.
1: Qué padre, qué gusto.
2: ¿Nos vamos? Ay, bien, estoy aquí cantando de las canciones que estaba tirando acá abajo y le ponía ahí de Jorge de Niños.
1: ¿De los Tinos?
2: No, de Jorge de Niños, la que ya estoy de poner.
1: ¿La de Alín?
2: Estaba casi cantando de Alín, así me gusta.
1: ¿La que decías? ¡Alín, Alín!
2: ¡Alín!
1: ¿Regresa?
2: ¿Eh?
1: ¿Regresa ya?
2: No.
1: Eso. No, pues qué padre, tú cántale a todo pulmón, ¿eh?
2: ¿No?
1: Ok, oye, y ahora nos vamos a cantar con Liberación.
2: Sí.
1: Va que va. Entonces, Enamorado de un Fantasma.
2: Sí.
1: Y las otras dos, las que me dé la máquina.
2: Así es.
1: Ok, ¿y algún saludo especial?
2: Esa canción, así que pues la primera que vas a poner, esa es para una persona que ya no está conmigo.
1: Ok.
2: Es así, ¿no?
1: ¿Perdón?
2: Tú sabes, ya sabes quién es esa persona que viene conmigo.
1: Me imagino que es... ¿Puedo decirlo?
2: Sí, dime.
1: ¿Tu mami?
2: Así es, mami. Sí. Ya 2 años de aquí.
1: Pero tienes un angelito que te está cuidando y que te bendice, ¿eh?
2: Así es, ya 2 años de que no está conmigo.
1: 2 años, qué rápido se va el tiempo. ¿Sí? Pues yo te invito a que te quedes con los mejores recuerdos de tu mamita.
2: Así es.
1: Ok. Pues yo te abrazo muy fuerte en esta noche y vamos a disfrutar entonces la canción, ¿vale?
2: Sí, saludos para todos, para tu gente, la gente que te escucha toda la noche.
1: Eso. De la Z. Saluditos de la A a la Z.
2: De la A a la Z. Okay.
1: Pues muchísimas gracias, gigante.
2: Nuevamente saludos para ti, muchísimas gracias.
1: Gracias.
2: Tenemos.
1: Sí,
2: para arriba, para adelante.
1: Ándale pues, siempre para adelante.
2: Bien.
1: Ok.
2: Cuídate mucho.
1: Hasta pronto. Adiós, gigante. Bye. Adiósito. Siempre para adelante, ¿eh? Y quédese con los mejores recuerdos de todas, de las personas, de las situaciones, por favor. Luis Ángel, saluditos. José Mendoza, maestro, un abrazo bien fuerte, gracias. Francis Carreño también, para Tony Silva, Alejandro Palacios, Cristian Villaseñor, Maguito Vargas, José Hernández, Roberto Robles, Cristi Ramos, saludos. Vámonos con Liberación aquí nomás, 101.7, la mejor. Así que venga, música, maestro.

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16: Continuamos con más y más música aquí nomás en el 101.7, la mejor. Así que nos vamos con llamadita. Buenas noches.
17: Buenas noches, Mari.
16: Hola, bienvenida, buena noche, ¿cómo estás?
17: Yo muy bien, Mari, ¿tú?
16: Qué bueno, muy bien también, gracias.
17: Qué bueno, Mari.
16: Oye, ¿qué quieres programar a Bronco, Brindis y Temerarios?
17: Así es, Mari.
16: Vale, vale. Entonces empezamos con Bronco, no nos vamos a olvidar. Adicto a ti, Brindis, y te quiero.
17: Ajá, sí, Mari.
16: Ok, saludos.
17: Para ti, Mari.
16: Gracias.
17: Para Puerta, para Siri, para Ceranito, para Diego.
16: Sí.
17: Las dos Nati, para Teo, para Chica Misteriosa, Solecito.
16: Sí.
17: Para Ave, para Niña.
16: Sí.
17: Una faltó. Para Hugo, para Gatita también.
16: Ok, pues ahí están los saludos entonces, ¿vale?
17: Sale, Mari.
16: Te mando un abrazo fuerte, gracias.
17: Igualmente, Mari, hasta pronto.
16: Hasta pronto. Adiós. Pues vámonos con saludos, no, vamos con canciones. Aquí nomás, 11:30 es la mejor.

0: 39, aquí nomás, se llama Juguete Caro, Organización Génesis. Vámonos con llamada, buenas noches.
1: Hola, ¿qué tal?
0: Hola, Botudito, bienvenido aquí nomás.
1: Ah, gracias.
0: Vámonos con más música, ¿qué canciones? ¿Tres?
1: Vamos con una pirata, sí.
0: Llegadoras, ¡yú! A chillar, se ha dicho.
1: Claro que sí.
0: Vale, ¿con cuál empezamos?
1: La primera, vamos con Terminario, la primera ya voy para siempre.
0: Ok, ¿segunda?
1: La segunda, ¿qué de raro tiene?
0: ¿Tercera?
1: Estoy a la causa.
0: Uy, no, está buena, ¿eh?
1: No, sí, está buena, bastante.
0: Están buenas. ¿Y saludos para quién?
1: Saludos para ti, Mari, bonita noche.
0: Gracias.
1: Que es tu niña, tu casita.
0: Gracias.
1: Que sueñes con los angelitos.
0: Sí, señor.
1: Y dulces sueños.
0: Sí.
1: Y saludos ahí para todas las amigas de la A a la Z.
0: Perfecto.
1: Y también un saludo para todos los que escuchan lo mejor.
0: Ok.
1: Y que tengas una bonita noche, Mari. Y hasta mañana, Mari.
0: Hasta mañana, gracias.
1: Sí, Mari, te mando bechitos y... hasta mañana, Mari.
0: Hasta mañana. Adiós, bye.
1: Adiós, bye,
0: Mariecito. Saludos también para Mine Silva, que nos está acompañando. Gracias, Telible, por estar aquí en sintonía con nosotros, ¿eh? 11:41, nos vamos con Temerarios. Hoy la noche se puso temeraria y llegadora, ¿eh? Así que venga, música, maestro.

0: amigas. Yo aquí me despido. Muchísimas gracias. Regreso mañana, 8 de la noche. Recuerda sentir orgullo por nuestra raíz. Es amor por México. ¡Viva México! Soy Marichuy, me encanta estar contigo. Hasta mañana.
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1: Las 6 en punto.

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1: Las 6:02, ¿cómo están? Muy buenos días, Oaxaca. Ya estamos de ese lado, mis chavalones. A través de esa señal de la mejor FM 101.7 desde Gómez Farías, número 113, Colonia Centro. Así que juevesito, 17 y ya de septiembre, hay 20 de 26. Así que a disfrutar, se ha dicho, de este rico, delicioso amanecer. Oiga, con una temperatura de 16 grados centígrados en nuestra ciudad de Oaxaca. Así que la buena música te va a acompañar en lo que te vas preparando, realizando ya tus actividades para que salgas a tiempo. Ya bueno, ahorita también las 6:03. Recuerda agradecer por el nuevo día. Enfoca la mente en lo bueno en lugar de en lo que falta, ¿va? Vámonos, siempre con la buena chispa, ¿eh? Así que a darle como debe ser. Buenos días.

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6: La 6:20.

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13: Pienso en todas esas personas que están juntas sin amor, por miedo a la soledad. Y también pienso en aquellas que se aman sin estar juntos, por miedo de sacrificar su libertad. Dos elecciones aparentemente opuestas, pero que conducen ambas al fracaso, porque son generadas por el mismo impulso llamado cobardía. Queridos hermanos míos, qué gusto, qué placer poder estar nuevamente ya junto a cada uno de ustedes, trayendo a través de estos minutos sabias orientaciones, consejos que sabemos perfectamente que si usted los aplica en su diario vivir, va a darle un giro productivo a su vida. Porque para eso tenemos estos dones que han sido otorgados por Dios. Y estamos cada día perfeccionándonos, estando a la par con la tecnología, con la ciencia, con la parapsicología y con el secretismo. Porque hoy por hoy hay mucha gente que se vale de artimañas, de trabajos negros, de hechicería y brujería, para afectar a su prójimo. 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Recuerde usted, mi estimado hermano espiritual, que se encuentra en este momento en sintonía de esta subprogramación, de que así como existe la luz del sol, existe la oscuridad. Que así como existe el bien, existe el mal. Y hay personas que se sienten enfermas, frustradas, que tienen un corazón lleno de odio, de coraje y de repudio hacia su prójimo. Y no les importa querer afectar a los demás a través de rituales negros, a través de rituales de santería, de brujería o hechicería. Pero para eso nos encontramos aquí, estos tus amigos, profesionales, curadores y sanadores de problemas ocultos, de enfermedades que se vuelven rebelde en su cuerpo, de envidias y de personas que quieren verlo fracasado. Por eso le invito a que digite ya en este momento nuestra línea psíquica. 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Continuando con nuestra programación, quiero darle gracias a todas estas personas que nos visitan a diario. Muchos que llegan por primera vez a una consulta, a una entrevista personal con estos tus amigos y servidores. Otras personas que ya recibieron nuestra ayuda, que ya recibieron el beneficio de la curación y de la sanación y que llegan a darnos fiel testimonio de agradecimiento de su viva voz. Y esto nos motiva a que nosotros podamos continuar ayudando a la humanidad. Porque Dios dijo, ayúdate, que yo te ayudaré. No dijo cómo ni cuándo, pero Él lo dijo. Y usted, mi estimado hermano, tiene que ayudarse. Si usted ve que todos los días lucha y lucha por salir adelante, y desgraciadamente todos los caminos se le cierran, en vez de encontrar usted solución, encuentra problema en todo lo que realiza, mucho, mucho cuidado, porque usted podría estar siendo víctima de brujería, de hechicería, de algún trabajo negro, para verlo en desdicha, para verlo en pobreza o para verlo postrado en ese lecho del dolor. Le invito a todas esas parejas que desean tener hijos, a todas esas parejas que quieren ser papá o mamá y que desgraciadamente al pasar los años no han podido lograrlo, les invito a que a través del ritual de la luna puedan cumplir ese sueño de ser padre o de ser madre. Es el momento y la oportunidad, mi estimado hermano espiritual, de que usted rompa esos lazos que lo están atando a la desdicha, al dolor y al sufrimiento. Marque ahora, marque en este momento a nuestra línea psíquica y reciba una orientación que le podrá ayudar a despejar de dudas, incertidumbres y temores que usted venga arrastrando. Mucha atención a aquellas personas que desean despojarse de energías negativas, que desean despojar su casa, su negocio, de toda influencia de envidia o malas vibras. Mucha atención. Les voy a dar el siguiente ritual para que lo realice con mucha fe. Para aquellas personas que desean alejar la envidia de su casa o de su negocio, va a colocar usted 7 rajitas o ramas de canela en un recipiente. Luego se va a dirigir a la puerta de entrada de su casa o de su negocio. Va a empezar a quemar la canela. Le va a agregar usted media cucharadita de azúcar. El humo que salga de esta quema va a alejar envidias, va a bloquear el lugar o su casa de malas vibras y de personas que le tengan envidia. Va a realizar este ritual 2 veces por semana en horario nocturno. Y para aquellas personas que desean encontrar o atraer el amor a su vida, va a realizar usted lo siguiente. Va a conseguir canela en polvo, la va a mezclar con 2 cucharadas de miel de abeja, va a colocarlo esto en recipientes de cristal y lo va a colocar en su habitación. Las propiedades esotéricas de la miel y la canela atraerán a ese ser amado y deseado. Continuando con esta su programación, seguimos dando orientación, lectura y contestación a los mensajes que nos han llegado a nuestra línea psíquica. Muchísima atención. 7 de septiembre de 1999 dice: apreciados maestros, les envío este mensaje porque me gustaría me digan si el problema que tengo en mi negocio es un problema natural o es un problema provocado. Aquí estaré a la expectativa de la respuesta que ustedes me den. Apreciado amigo Juvenal, hemos hecho el estudio numerológico a su fecha de nacimiento y vemos claramente que lo que está atravesando usted se debe a que hay muy bajas ventas en este local. Negocio el cual se caracterizaba porque tenía muy buenas ventas y llegaban muchos clientes. Tienes aproximadamente, puedo ver aquí, que 3 meses y medio en que te han empezado a bajar las ventas y tú estabas creyendo que esto sucedía porque no estabas atendiendo bien a tus clientes. Y no es así, mi estimado hermano. Ya pudimos revisar varias veces y nos damos cuenta que lo que usted tiene sí es un trabajo de brujería, es un trabajo de bloqueo que le han realizado para que sus energías no fluyan de manera positiva, sino que usted en vez de tener ganancias tenga pérdidas. Te voy a hablar aquí de una persona de nombre Caterine, que es la causante a lo que a usted le está sucediendo. Ya le sonó el nombre Caterine, ¿verdad? Veo aquí que usted tuvo una relación con esta persona, no relación sentimental, sino relación laboral, la cual fue de muchos años y tuvo mal término. Cuando decidieron separar la sociedad, tuvieron problemas. Problemas en los cuales se involucraron familiares de ambas partes. ¿Te recuerdas que la mamá de esta chica de nombre Caterine te amenazó y te dijo que ella quería la mayor parte de todo lo que había dentro de este negocio y empezaron a tener pleitos que casi llegan a pleitos legales? Luego, de un momento a otro, las aguas se apaciguaron, la mamá de esta jovencita se alejó y ya no supiste nada de ellos. Desgraciadamente, esta señora se llenó de mucho odio, de mucho coraje y le llenó la cabeza de cosas negativas a Caterine, diciéndole que se vengara de ti a través de brujería. Lo que hoy estás viviendo se llama eso, brujería. Un trabajo que te enviaron a hacer con la finalidad de que tú no tuvieses ventas y que tuvieras que cerrar las puertas de este local. Desgraciadamente has dejado pasar mucho tiempo y ya está a punto de suceder. Pero bendito Dios y gracias a usted por confiar en nosotros, voy a decirte que sí vamos a poder ayudarle. Visítenos cuanto antes. Me va a traer usted 5 metros de listón verde, el más fino y delgado que encuentre. Me va a traer 2 veladoras blancas, 3 rosas de color amarilla, 3 limones verdes y créame que en el lapso de 24 horas vamos a romper con esta brujería y en 48 horas, mi estimado hermano Juvenal, usted va a empezar a ver cómo se le llena nuevamente ese negocio de clientes y la situación económica se le va a empezar a mejorar al 100%. Respuesta y contestación a tu mensaje. Marque ahora, mi estimado hermano, marque en este momento. 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Y nos visite lo más rápido posible y pueda usted también resolver sus problemas y dificultades. Mucha atención a la siguiente fecha de nacimiento, 3 de octubre del año 61. Dice, estimados y apreciados hermanos, les envío este mensaje porque he probado con varios tipos de medicamento, he estado usando ciertas pomadas porque tengo muchos dolores en mis piernas y también en los dedos de mis manos. He buscado ayuda y me siento decepcionado porque alguien me dijo que lo que yo tenía sí era brujería. Me hicieron ciertas limpias y yo veo que entre más días me siento peor. Ya no sé qué hacer, acudo a ustedes y les pido que me den una respuesta verdadera. Apreciado hermano, nacido el 3 de octubre de 1961, hemos hecho varias veces el estudio numerológico a su fecha de nacimiento. Y nos caracteriza siempre ser honestos y hablar con la verdad. En este momento voy a serle tan honesta y decirle que las personas que a usted dice que le estaban ayudando le han mentido, mi estimado hermano, porque usted no tiene ninguna brujería. El problema que usted tiene es una enfermedad de Dios. Se llama artrosis y usted tiene que buscar de manera inmediata la ayuda de un especialista como lo es un traumatólogo o un reumatólogo. Porque veo que su problema está muy avanzado. No me lo dice usted, dice que le duelen los dedos de las manos. Pero puedo ver que usted ya tiene desfigurado parte de sus dedos. Se le están enchuecando, se le están mirando. Y esto se debe al gran avance que está teniendo su problema de salud, que sí es de Dios. Márquenos en este momento, mi estimado hermano espiritual, si tiene problemas de salud, si en las noches no puede conciliar el sueño, si a lo mejor está durmiendo y se levanta angustiado o desesperado. ¿Siente usted a veces una presencia extraña? Mucho cuidado. La brujería, los trabajos negros afectan su vida y su salud. Muchas veces hay personas de mal corazón que se dedican a hacer trabajos de brujería y hechicería y le envían espíritus malos para que se roben sus energías, para que todo le salga mal en su vida y empiece a enfermarse. 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Mucha atención, continuamos con nuestro programa y tenemos aquí más mensajes que nos han llegado. Tenemos aquí una fecha de nacimiento que dice 11 de noviembre del año 2007. Dice, estimado maestro, esta es la fecha de mi hijo, le voy a enviar mi fecha de nacimiento, que es el 24 de mayo de 1975. Dice, apreciado maestro, me gustaría que revisen mi fecha y la fecha de nacimiento de mi hijo, ya que no sé a qué se deben los problemas que él está teniendo. Anda muy agresivo, muy grosero conmigo. Cada vez que le hablo, él se pone muy grosero. Ya no soporto esta situación y por favor quisiera que me digan si es que le están haciendo algún tipo de brujería. Amiga María Elena, nacida el 24 de mayo de 1975, hemos revisado tu fecha primero para poder revisar la de tu hijo. No hay ninguna brujería, no hay ningún daño. Estimada amiga María Elena, puedo apreciar aquí que usted está entablando una relación sentimental con este hombre de nombre Edmundo. Esta situación está trayendo mucho descuido en tu vida como mamá. Estás descuidando mucho a tu hijo. Lo que tu hijo tiene en este momento es resentimiento. Él se siente rechazado por ti. Él siente que tú lo estás orillando, que lo estás mandando a un segundo plano y le estás dando preferencia a esa pareja actual. Amiga María Elena, de mujer a mujer, quiero orientarla. Aquí no estamos para juzgar ni criticar a nadie, pero tú me pides un consejo y yo te lo estoy dando, mi estimada hermana, porque soy mujer, porque soy mamá y como profesional. Primero está su hijo, mi estimada hermana. A veces las parejas se alejan de uno y quienes quedan son los hijos. Recuerde que este joven, que es su hijo, fruto de sus entrañas, mi estimada hermana, está en una etapa de crecimiento, está en una edad en la cual cualquier persona puede venir y confundirle su cabeza. Así que, mi estimada hermana, acérquese un poco más a su hijo, sea más afectiva, dele un poco más de amor y hable con él, dígale que siempre va a ser él primero antes que cualquier cosa. Mi estimada amiga María Elena, respuesta y contestación a tu mensaje.
6: Quiero agradecer a los maestros porque me ayudaron en un problema de salud que yo tenía en mi matriz. Me habían aparecido unos quistes. Los médicos pues me decían que tenían que ser operados. Pero la verdad yo quise buscar otra alternativa. Visité a los maestros y pues sí, ellos me dijeron que era un mal provocado, una brujería. Me trabajaron y pues la verdad me hicieron arrojar pues un líquido feo, algo rojo que pues salía de mi parte. Pues sí, me ayudaron a sacar ese mal que era una brujería. Y pues sí, visítenlos, me ayudaron mucho. En estos momentos yo ya me encuentro embarazada, cosa que no podía yo por los quistes que tenía. Les agradezco mucho, mucho a los maestros por esta ayuda que me hicieron. Muchas gracias, maestros, visítenos.
13: Continuamos con nuestra programación. Marque ahora, marque en este momento a nuestra línea psíquica y usted también beneficiese de nuestros conocimientos, de nuestra ayuda y sobre todo de nuestras orientaciones. Tome nota de nuestro número telefónico. Recuerden, estimados hermanos espirituales, que todo problema en la vida tiene solución si busca el apoyo de verdaderos profesionales, como lo somos estos tus amigos y servidores.
8: Este audio es un testimonial directo para dar a saber a mucha gente el poder y la ayuda que pueden proporcionar los maestros. Ellos, a mí, en lo personal, me ayudaron y con el paso del tiempo me he dado cuenta de que también a muchas personas. Yo hace tiempo tuve un padecimiento. Los médicos no daban con qué yo tenía. No retenía alimentos, todo lo que comía lo devolvía, lo sacaba con cosas extrañas. Yo no daba crédito, no me daba cuenta de qué es lo que pasaba. Acudía a un médico, a otras doctoras, clínica por acá, clínica por allá. Gastábamos dinero, mi familia y yo. Estaba yo ya, la verdad, desesperado, creía que me iba a morir. Pero un amigo me recomendó a los maestros porque a él lo ayudaron. Y yo acudí a ellos desesperado y me ayudaron. Ellos de verdad tienen un don divino para ayudarnos. Tienen un don sobrenatural que puede ayudar a mucha gente. Ahora me doy cuenta que no solo a mí, sino a un gran círculo de personas aquí en mi comunidad han ayudado. Gracias a que pues ellos han hecho cosas buenas por la gente, se han afamado y pueden ayudar a mucha, mucha gente en salud. Y me he dado cuenta que en otro tipo de situaciones también tienen el don muy grande. Dios les ha dado, les ha concedido para poder ayudarnos. Les agradezco, de verdad les agradezco con todo el corazón que hagan el bien por no solo nosotros, sino muchos vecinos, muchas.
13: Queridos hermanos, no me queda más en este momento que despedirme, pero no me voy sin antes desear que reine la paz, la dicha y la prosperidad en cada uno de sus hogares.
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0: nadie. México no se doblega, no se arrodilla y México nunca se vende. ¡Que viva la independencia! ¡Que viva la soberanía!
1: El secretario de Gobierno, Jesús Romero López, señaló que no hubo incidentes graves durante la ceremonia del grito de independencia en el estado de Oaxaca.
2: Culminan en un clima de paz, de armonía en todo el territorio de Oaxaca. Reconocemos la gran participación de todo nuestro pueblo. Prácticamente en todos los municipios del estado se llevó esta festividad tan importante y mañana prevemos que también los desfiles se realizarán como el día de hoy, con paz, con armonía, con gran participación y sobre todo con seguridad para las familias oaxaqueñas que participaron, para las niñas, para los niños, para los jóvenes que se volcaron en cada municipio, en cada comunidad, recordando a los héroes que nos dieron patria.
1: Jesús Romero López destacó también que hay saldo blanco en el interior del estado, aunque luego trascendió en ataque armado después de las ceremonias del grito de independencia en la zona de la Mixteca, en la zona Tiki.
2: Hay un saldo blanco en todo el estado, tenemos la información que emite la Secretaría de Seguridad Pública, los delegados de paz, las instituciones de gobernabilidad y seguridad de los tres niveles informan que Oaxaca concluye sus fiestas en paz y con seguridad para todas las familias, que es lo más importante siempre de estas festividades. Como cada año hay una gran participación ciudadana, se fomentan los valores cívicos y el día de hoy no fue la excepción. En esta verbena, en este grito que encabezó nuestro gobernador y hoy nuestra presidenta Claudia Sheinbaum con un zócalo abarrotado al igual que aquí en la capital del estado y como en varios municipios del estado tengo las fotografías, los videos de todos los municipios más importantes del estado se ha desarrollado con gran participación.
1: Cada municipio, cada región del estado tiene sus propias características, singularidades. Y en Juchitán de Zaragoza, el grito de independencia que promulgó el presidente municipal Miguel Sánchez Altamirano se refirió también a la ciudad de Juchitán, flagelada por la delincuencia.
3: ¡Viva Matamoros! ¡Viva las heroínas y los héroes juchitecos de nuestra historia! ¡Viva la hermandad y la fuerza de los pueblos del Istmo! ¡Viva la soberanía nacional! ¡Viva la transformación de nuestra patria! ¡Viva Juchitán, cuna de hombres y mujeres valientes! ¡Viva Juchitán! ¡Viva Juchitán! ¡Viva Juchitán! ¡Viva Oaxaca! ¡Viva Oaxaca!
1: Erika Rodríguez, la presidenta del Tribunal Superior de Justicia, destacó que alrededor de 200 personas alcanzaron su libertad en la ceremonia que rememora también la liberación de presos por parte del cura.
4: El Hidalgo y Costilla, allá en la cárcel de Dolores, y con motivo de ello se hace la liberación también de los presos. Se liberaron 210 personas, de las cuales simbólicamente se les entregó su constancia de liberación a 6 personas. Pero me tocó entregar, o tuvimos la participación de entregar la boleta de libertad a una interna que cuando yo fui jueza, a mí me tocó sentenciarla. Entonces, este tipo de cuestiones nos hacen las siguientes reflexiones, que siempre la libertad es uno de los bienes supremos que tenemos como sociedad y vamos a continuar nosotros luchando precisamente porque se respeten los derechos fundamentales de las personas.
1: Mientras tanto, el comisionado de la Policía Estatal, Francisco Santiago José, destacó que cerca de 1.800 elementos fueron desplegados en distintas regiones de la entidad.
5: A través de la Secretaría de Seguridad Pública y Protección Ciudadana, a través de la Policía Estatal, pues realizando un despliegue amplio en el primer y segundo cuadro de la ciudad, donde nuestra prioridad es garantizar la seguridad pública, garantizar la paz social aquí con motivo del grito de independencia, donde compañeras y compañeros con un estado de fuerza de 800 elementos, pues estamos abocados al tema de la seguridad.
6: ¿Cuántos elementos se tiene desplegado a las 11 regiones de la entidad para garantizar la paz y la tranquilidad durante estas fiestas patrias?
5: Tenemos 2.900 elementos desplegados en las 8 regiones y

0: ahorita reportándose los comandantes regionales, comandantes de sector, comandantes de destacamento, reportando sin novedad en algunos municipios donde ya se llevó.
1: En el marco del desfile del 16 de septiembre en la capital del estado, la participación de los contingentes fue narrada así por mandos del ejército mexicano.
2: Me permito informar que desfilaron 6 banderas de guerra, 386 elementos del ejército mexicano, 41 elementos de la Fuerza Aérea, 291 elementos de la Guardia Nacional, 53 elementos del Servicio Militar Nacional, un semoviente, 3 binomios canófilos, 100 vehículos, 513 integrantes de las corporaciones policiales del estado de Oaxaca, 51 charros y 1,554 alumnos. El desfile concluyó sin novedad.
1: Finalmente le informo que Jorge Rivas, el director del Heroico Cuerpo de Bomberos, señaló que se activaron también elementos de esta corporación en todas las regiones del estado, en los principales municipios, para garantizar que no se registraran incidentes con el manejo de pirotecnia en las plazas públicas.
3: Sí, claro que sí. Bueno, tenemos un operativo desplegado ahorita de 35 elementos, 15 paramédicos, para brindar la atención a toda la ciudadanía que así lo requiera, así como personal contra incendio para prevenir ahorita por el tema de la pirotecnia.
4: ¿Cómo se está atendiendo en las 8 regiones de la entidad donde se tiene presencia de igual manera por parte?
3: Pues de igual manera, en todos los municipios se está brindando la atención en prevención para evitar algún accidente mayor o algo que pueda suscitarse durante estos eventos de las fiestas patrias.
5: ¿De cuántos elementos participan?
3: Bueno, en total somos 255 elementos. Ahorita estamos teniendo una participación aproximadamente de 180 elementos repartidos, todos distribuidos para brindar la atención a la ciudadanía. Y es importante mencionar que todas las estaciones cuentan con personal para seguir brindando las emergencias que no estén dentro de este primer cuadro. Pues mucha precaución, sobre todo los niños, porque son quienes siempre resultan pues más lesionados. Tratar de evitarla, quienes lo hagan, pues bueno, tener cerca una cubeta de agua, un extintor de ser posible, y no olvidarse del 911 para cualquier emergencia. Asimismo, pedirle a la ciudadanía que eviten el tema de las armas de fuego. Pues bueno, sabemos que a lo mejor esto era una tradición, sin embargo es algo que genera un riesgo muy, muy, muy alto para la población. Entonces pedirles que por favor pues no realicen disparos al aire, esto puede terminar incluso con la vida de alguna familia.
1: Hasta aquí el resumen informativo. Gracias por acompañarnos. 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

0: buenos días, sean bienvenidos y bienvenidas a este espacio informativo de este jueves 17 de septiembre del 2026. A nombre de todo el equipo que comanda don Humberto Cruz Matías, director de noticieros de Organización Radiofónica de Oaxaca, les saludamos esta mañana muy agradable en la ciudad de Oaxaca. Ha salido el sol muy intenso, así es que aproveche la mañana, salga a tiempo también de casa y evite las contingencias por los el tráfico vehicular justamente que se registra en zonas ya muy ubicadas, como es en inmediaciones del crucero de Viguera, la zona del Parque del Amor, sobre Símbolos Patrios, también en el crucero de Cinco Señores, en la zona oriente de la capital oaxaqueña, y desde luego también en el crucero de el estadio de béisbol Eduardo Vasconcelos. Así es que evite justamente esos problemas, salga a tiempo. Iniciamos de inmediato con la información. Lamentablemente se da a conocer y se confirma un ataque armado en una población de la región Triqui. Un profesor y activista fue atacado a balazos junto con su hija de tan solo 3 años la madrugada del miércoles en San Andrés Chicahuaxtla, que pertenece al distrito de Putla de Guerrero, en esta microrregión Triqui del estado de Oaxaca, donde el profesor resultó gravemente herido junto con su hija de 3 años de edad. De acuerdo a los datos que han trascendido, la agresión ocurrió la madrugada del miércoles, cuando sujetos armados dispararon en contra del profesor Misael Hernández Mendoza y su familia. El docente y su hija de 3 años de edad resultaron heridos de gravedad. Fueron trasladados a un hospital donde convalecen, pero reportan su estado de salud como delicado. Desde luego, los atacantes huyeron tras cometer el ilícito. De acuerdo a los datos también que ha trascendido, Hernández Mendoza era conocido no solo por su labor como maestro, sino también como activista y defensor de los derechos de los pueblos indígenas, particularmente de la etnia Triqui. El ataque ocurrió alrededor de la 1:30 de la madrugada de este 16 de septiembre, cuando avanzaba él sobre su vehículo, sobre la calle El Calvario, que se ubica en el centro de San Andrés Chicahuatla, perteneciente a Putla de Guerrero. Él regresaba con su hija después de participar en las actividades del Grito de Independencia, regresaba a su casa y viajaba en una camioneta blanca doble cabina cuando fue atacado por desconocidos, quienes presuntamente interceptaron el vehículo y abrieron fuego contra sus ocupantes. El saldo, pues el profesor y su hija de 3 años resultaron gravemente heridos tras este ataque ocurrido allá en San Andrés Chicahuaxtla de Putla Villa de Guerrero. Ocurrió la madrugada de este miércoles en la microrregión Triqui. Exactamente a las 7 de la mañana con 24 minutos, 7 con 24, esta madrugada tembló en la zona de la costa, un sismo de magnitud 4.1 grados, de acuerdo al registro del Servicio Sismológico Nacional. El epicentro se ubicó a 46 kilómetros al norte de Río Grande, Oaxaca. El temblor fue registrado por el Sismológico Nacional a las 5 de la mañana con 36 minutos 45 segundos. Afortunadamente no causó víctimas, tampoco daños materiales, pero solamente susto entre la población, que a esa hora de la mañana en la región de la costa ya estaban en plena actividad. 4.1 grados de intensidad de este movimiento telúrico esta madrugada. 7:25, la noche de ayer, un grupo de vecinos de Santa Lucía del Camino protestaron en inmediaciones de una tienda recientemente inaugurada, la 3B. Atravesaron objetos en el acceso de esta tienda, impidieron el paso de los consumidores y hasta ese momento no han dicho por qué razón obstruyeron el acceso a esta tienda recientemente inaugurada en esta zona de Santa Lucía del Camino. Ahora son exactamente las 7 de la mañana con 26 minutos, 7 de la mañana con 26 minutos. Se pronostica que en las próximas horas puede haber un cambio en el clima, podemos sentir un poco de frío después del calor. De acuerdo a la proyección del tiempo emitido por la Coordinación de Protección Civil, la interacción de una masa de aire frío, una circulación ciclónica y un canal de baja presión pueden ocasionar lluvias con tormentas fuertes por la tarde y primeras horas de la noche, en especial en la Sierra Sur, norte del Istmo de Tehuantepec y en la cuenca del Papaloapan, y de ligeras a moderadas aisladas en el resto del estado de Oaxaca. Posiblemente haya un refrescamiento térmico por la presencia de vientos del norte, dice Protección Civil, aunque las temperaturas máximas al mediodía van a seguir sin mayores cambios, pero por la tarde puede haber un refrescamiento de fresco a frío en zonas altas montañosas del estado de Oaxaca. Mientras tanto, en la zona del Golfo de Tehuantepec se mantiene el oleaje elevado en esta zona para tomar todas las previsiones necesarias de acuerdo al pronóstico emitido precisamente por la Coordinación Estatal de Protección Civil. 7 de la mañana con 27 minutos. 7 con 27, preparamos la nota N09 de mi compañera Patricia Briceño, porque lamentablemente el pintor y escritor Didier López Carpio falleció este miércoles a la edad de 49 años. Así lo confirmó precisamente en las últimas horas la comunidad artística de Oaxaca, quienes lo acompañaron en algún momento de su amplia trayectoria profesional. Coinciden que su partida deja un vacío en sus vidas y en el ámbito cultural oaxaqueño. Él era originario de Ciudad Ixtepec, de la zona del Istmo de Tehuantepec. La información con nuestra compañera Patricia Briceño.
1: El pintor y escritor Didier López Carpio falleció este miércoles a la edad de 49 años, confirmó la comunidad artística de Oaxaca, quienes lo acompañaron en algún momento de su amplia trayectoria profesional. Coinciden que su partida deja un vacío en sus vidas y en el ámbito cultural oaxaqueño. Nació en Ciudad Ixtepec, en el Istmo, el 15 de octubre de 1976. De acuerdo con sus amistades, desde niño entendió que las imágenes y las palabras eran la justa medida de su existencia. Estudió filosofía y letras en la Universidad Nacional Autónoma de México. Posteriormente cursó estudios de diseño gráfico en la Universidad Mesoamericana de Oaxaca, para luego involucrarse en el diseño de carteles y publicaciones relacionados con la feminidad, tras involucrarse en el Instituto de la Mujer, lo que influyó en propuestas artísticas. A lo largo de su trayectoria, expuso individual y colectivamente en diversos espacios públicos y privados, galerías y museos en el país y en el extranjero desde 1997. Fue becario de jóvenes creadores de la Secretaría de Cultura de Oaxaca y del Instituto Nacional de la Juventud en Gráfica Digital en 2006. Es autor del libro de cuentos Ámbar es la botella, publicado por la Secretaría de Cultura del Estado de Oaxaca, desde el Fondo de la Tierra, Poetas Jóvenes de Oaxaca, que incluye algunas de sus plaquetas de poesía con el sello de Praxis. También colaboró en revistas literarias. En su trabajo como diseñador dirigió su oficio hacia la ilustración, el cartel y la formación editorial para asociaciones civiles y dependencias. En julio pasado su nombre figuró entre las y los autores convocados para Kairos en la cronometría del efecto papalote, catálogo y antología vinculada con la obra de Catherine Wong, presentada en el Museo de los Pintores Oaxaqueños. Ve con los amigos, nos veremos en la Babel del otro lado del río o en la Bahía de los Poetas, donde nos reuniremos nuevamente en los martes de poesía a pasarla muy bien, escribió Jesús Rito García, poeta, traductor y fundador de la editorial Farus, pero ante todo amigo de López Carpio. Los restos del escritor serán velados en una funeraria del Centro Histórico de Oaxaca y sus restos depositados en un cementerio de la zona metropolitana de la capital. En Oro Noticias, Patricia Briceño.
0: Muchas gracias a nuestra compañera Patricia Briceño. Son exactamente las 7 de la mañana con 30 minutos. 7 de la mañana con 30 minutos. mantenemos a su disposición una línea telefónica con aplicación de WhatsApp para que usted nos pueda escribir y enviar cualquier mensaje que usted desee que se diga al aire. El 951-148-9115, completamente a su disposición. Con aplicación de WhatsApp nadie le va a responder, pero usted nos envía el mensaje y nos llega directamente al área de producción. Por cierto, esta mañana el auditorio nos hace saber que pues los choferes del transporte público, del servicio urbano en la ciudad de Oaxaca, pues son demasiados inconscientes, nos dice el auditorio. Anoche, alrededor de las 20-30 horas, un chofer de autobús, no me da el número del autobús, se quedó prácticamente a medio carril. Esto casi en la esquina de la calle de Trujano con J.P. García. Prácticamente se estacionó y no permitía el paso de vehículos. A media calle, ahí estaba, dice, allí estuvo y dejó pasar hasta 8 luces verdes de ese semáforo de la esquina, y se acercó una policía vial del municipio y casi para decirle pues que avanzara, pero no le hizo caso el chofer. Luego también se acercó un policía municipal a rogarle que por favor avanzara en su ruta. Como ya estaba lleno de pasaje, pues no sé qué era lo que esperaba el señor. El hecho es de que ignoró a la policía, no sé si lo infraccionaron o no, pero el auditorio no me da el número económico del autobús, ni tampoco de qué empresa es, para hacerlo público y desde luego para que tome nota la CEMOVI. Y nos dice, y siguió haciendo lo mismo toda la ruta. El ayudante gritaba a los usuarios que hicieran doble fila dentro del autobús y que se pararan de dos en dos para subir más pasaje. Y pues el chofer y su ayudante y la policía vial, bueno, pues no hicieron nada los tres. Al menos se llevaba cerca de 80 personas a bordo, totalmente lleno, y es una situación muy preocupante. Me dice el que me escribe, la persona que nos escribe: soy padre de familia y un ciudadano que pide justicia. Mi hija ha sido víctima de este tipo de situación porque los autobuses se quedan haciendo marrulla, y esto no es de nada nuevo, pero se tiene que aplicar precisamente la sanción. Una, por estar impidiendo la circulación de los demás vehículos. Dos, pararse casi a medio carril. Tres, y estar parado sin ninguna justificación o razón alguna. Y cuatro, pues estando los elementos de la policía vial y la policía municipal y no les hicieron caso. Lástima que no me dan el número económico de la unidad. 7:33, nos vamos a la pausa y regresamos.

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0: Regresamos cuando son exactamente las 7:43 a.m. 7:43. Está surgiendo una información relevante que se genera desde la zona de la Mixteca. Estamos en el proceso de confirmar precisamente la información para darle a conocer a ustedes información fehaciente sobre este hecho y esperamos justamente que la fiscalía también lo confirme. Ya estoy recibiendo la información, le daré los detalles de esta información, pero ya se confirma. En las últimas horas en las redes sociales se inundó de la información de la fuga de un pues el líder de una organización delincuencial que había sido capturado aquí en la zona de los Valles Centrales, escapó y se confirma ya su recaptura. Él escapó aquí en la zona de los Valles Centrales, lo ubicaron en la zona de la Mixteca. Le estaré dando los detalles de esta información en los próximos minutos en torno a este caso. Antes, permítanos presentarle. Esta es información también que se genera en la zona de la Mixteca y es mi compañera Brenda Villarreal. Esta organización social conocida como UBISOR, que es la Unidad de Bienestar Social de la región Triqui, su dirigente ahora pues advierte movilizaciones si es que las autoridades, dice este dirigente, no retoman la mesa de diálogo para buscar la paz en la región Triqui. Hace apenas 72 horas, la otra organización conocida como el MULT vino a la capital oaxaqueña para denunciar que se siguen registrando hechos de violencia. Hicieron un ataque, afortunadamente sin víctimas fatales, en contra de la comunidad de San Juan Copala, el MULT, y señalaba directamente al MULTI y al UBISOR, que son los responsables de estas acciones de violencia. Pues ahora sale el dirigente de la UBISOR para amenazar movilizaciones si es que no retoman la mesa de diálogo. Escuchemos a Brenda Villarreal.
8: El dirigente de la Unidad de Bienestar de la región Triqui UBISOR, Fabián Pereda Pereda, emplazó a los gobiernos federal y estatal para reinstalar la mesa de paz en un lapso no mayor a 8 días. De lo contrario, advirtió que iniciarán acciones de protestas, esto tras los hechos registrados la noche de lunes que dejó como saldo una mujer lesionada. Indicó que el ataque armado empezó a las 8 de la noche y se prolongó hasta la medianoche, cuyo hecho dejó como saldo una mujer de la sabana Copala con una lesión en el pie provocada por disparos de arma de fuego. Por este hecho de violencia, dijo que la Ubisor exige la reinstalación de la mesa de paz.
9: Cansados de tanto estar exigiendo mesas, estar pidiendo que gobierno estatal, gobierno federal volteen a la región, y en esta ocasión estamos en nuestro comunicado también estamos dando a conocer los hechos que cómo se suscitaron y estamos pidiendo que ya convoquen a las organizaciones a las mesas de diálogo, ¿no? Si realmente las organizaciones estamos en el plan de la pacificación, pues que se demuestre. Yo creo que no hay más que estar peleando o mayor pretexto, ya no hay ni un solo pretexto para avanzar en esto. Al contrario, debe de existir justicia ante los hechos que han ocurrido. Hemos sufrido la desaparición de un compañero días atrás. Nos reservamos el derecho a la manifestación pacífica para exigir resultados en la situación de paz en la región Triqui.
8: Fabián Pereda confió que las agresiones armadas cesen en el marco de las actividades de las fiestas patrias, como es el grito de independencia y el desfile del 16 de septiembre, ya que en esas actividades participan estudiantes y población en general.
9: La Ubisor en general no tiene problema con ninguna organización. Por lo tanto, todo este tema se va a llevar a cabo. No creo y esperemos que estas personas no cometan el error de atacar a niños y a jóvenes que participan en esto. Sería lo peor que pudieran hacer.
8: Por otra parte, el dirigente del Movimiento de Unificación y Lucha Triquimul, Octavio de Jesús Díaz, denunció que este lunes fue atacado el centro ceremonial de San Juan Copala, señalando de la agresión al multi. Asimismo, se deslindó de los señalamientos que acusan al MUL del ataque armado contra la sabana y que dejó una persona lesionada.
10: Nuestra comunidad fue atacada con armas de fuego por el grupo paramilitar al servicio del multi y al servicio de la Ubisor, grupos paramilitares que actúan bajo el manto de la impunidad y tolerancia del gobierno federal y estatal, administrando la violencia y beneficiando a sus líderes.
8: Desde La Mejor Huajuapan, para Oro División Noticias, informó Brenda Villarreal.
0: Muchas gracias a nuestra compañera Brenda Villarreal, y efectivamente, como lo señala nuestra amiga Brenda Villarreal, bueno, pues vinieron en la ciudad de Oaxaca la dirigencia del Movimiento Unificador de Lucha Triqui para hacer la denuncia. Incluso se hizo circular un video donde se escuchan las detonaciones de armas de fuego, de cómo empezó el ataque en contra de esta comunidad triqui de San Juan Copala, y se escucha justamente, es un video que obtuvieron durante la noche grabando, y se oye las detonaciones de cómo inició justamente este ataque en contra de esta población. Escuche usted lo que hicieron circular de lo sucedido en San Juan Copala, en la región Triqui. En el video, quienes nos escuchan en radio, se observa el video que corra para... Ahí está. Son... dicen los el MULT, grabaron justamente esta imagen de cómo se escuchaban las detonaciones en contra de la población. Afortunadamente no hubo víctimas fatales, pero es de manera impresionante de cómo atacaron a esta población. Por cierto, vamos a escuchar justamente la declaración sobre este hecho que dieron aquí frente al Palacio de Gobierno los integrantes del Movimiento Unificador de Lucha Triqui, quienes ahora señalan que ahora resulta que los del Multi y Ubisor pues quieren hacer las víctimas, cuando dicen ellos son los que provocan la violencia. Escuchemos lo que nos señalan.
11: Fíjate que el día de ayer sufrimos la agresión por parte de estos grupos paramilitares a la comunidad de San Juan Copala. Aproximadamente a las 20:10 horas, grupos de diferentes puntos sobre carretera federal dispararon a San Juan Copala, los cuales pues creó terror, miedo, y tenemos compañeros que también están vigilando. Obviamente, cuando hay una agresión, pues se esconde la comunidad y se protege.
0: Es que
11: nosotros el día de hoy denunciamos enérgicamente que se ha olvidado a nuestros pueblos y comunidades. No podemos o no puede este gobierno mantenerse callado ante estas agresiones que hemos padecido de manera permanente. No es la primera vez. Estamos denunciando más de 15 agresiones en todo este año. Hemos denunciado 26 asesinatos de nuestros compañeros y compañeras desde que inició esta administración. Entonces, en todo esto, no hemos tenido ningún detenido, no hemos tenido justicia para nuestros compañeros. Sí, efectivamente, se han caído personajes que han administrado la violencia, pero ahora las nuevas generaciones que se han quedado en el multi, creo que continúan con esa escuela de seguir agrediendo. Aún a pesar de que nos hemos sentado y hemos pactado la no agresión, pareciera que a ellos la situación de las medidas cautelares les genera impunidad y poder actuar bajo cualquier consigna que es agredir a cualquier comunidad. Nos acusan de un tema de un joven desaparecido, el cual es de la cumbre de Hierba Santa. Nosotros, en el primer día que tuvimos conocimiento, las autoridades de la Hierba Santa, las autoridades de la Sabana, bajaron una comisión a buscar porque se decía que había bajado el joven a la comunidad.
12: Son las 7 de la mañana con 53 minutos, 7 de la mañana con 53 minutos. Hay noticias. Primero las que están arriba, ingeniero, porque en el transcurso de la tarde de ayer trascendió la fuga de un reo peligroso. Un hombre a quien conocen como el Fresa se desempeñaba como policía. Primero las anteriores, las de arriba. Las de hasta arriba, ingeniero. Este hombre, conocido como el Fresa, se habría fugado con el apoyo de dos personas, de acuerdo con las primeras diligencias, con los primeros datos. No, señor, las de hasta arriba, no las de este paquete. Las de arriba, las de que se subieron anoche. Deme la oportunidad, por favor. Le comentaba entonces que la Fiscalía del Estado dio cuenta, confirmó las de anoche. Pero ¿cómo no, señor? Si están ahí. A ver, deme un segundito para que se puedan confirmar. Pues exactamente, ¿de qué estamos hablando? Resulta que el un sujeto, quien era policía de San Antonio de la Cal, integrante de esta de este grupo que está en desarticulación, ASAEO, había sido presentado en el marco de diversos cateos y detenciones. Sin embargo, en el transcurso de las últimas horas, el sujeto se habría fugado. La Fiscalía del Estado confirmó que separó de su cargo de manera inmediata a cuatro elementos del grupo de operaciones tácticas que se encuentran bajo investigación por los hechos ocurridos en San Bartolo, Coyotepec. Un grupo de personas interceptó a los oficiales para liberar al detenido identificado con las iniciales, bueno, como el Fresa. Así como usted lo escucha, sujetos los habían interceptado para quitarles al detenido. La institución de Procuración de Justicia inició de manera simultánea los procesos sancionadores a través de la Contraloría y Visitaduría General. Paralelamente, se abrió una carpeta de investigación por el delito de evasión de presos con base en el Código Penal. La Fiscalía del Estado declaró al imputado como prófugo de la justicia y de inmediato se activó un amplio, pero muy amplio, proceso de investigación. Se sumaron todas las voluntades. Esta mañana, ahora sí, vamos con los que usted ya presenta, ingeniero. Esta mañana, la Fiscalía del Estado confirma que lograron ya la recaptura de este sujeto conocido como el Fresa. La Fiscalía del Estado logró la captura inmediata de un sujeto que se encontraba en calidad de prófugo de la justicia luego de haberse evadido de la autoridad en San Bartolo, Coyotepec. La aprehensión se logró como resultado de trabajos de inteligencia y operativos de búsqueda de campo instruidos por la Fiscalía del Estado. También este hombre, señala la Fiscalía del Estado, fue ubicado y asegurado en un hotel localizado en Tamazulapan del Progreso, en la región de la Mixteca. El trabajo es producto de una estrecha colaboración y la pronta reacción interinstitucional en la que participaron de manera conjunta los elementos de la Agencia Estatal de Investigaciones y efectivos de fuerzas federales que cerraron cualquier margen de impunidad. Luego de su aseguramiento y garantizado en todo momento el respeto a los derechos elementales que marca la Constitución, este sujeto fue de nueva cuenta trasladado bajo estrictas medidas de seguridad, ahora de nueva cuenta al centro penitenciario y a la sentencia que pudiera alcanzar por su participación en los crímenes que se le imputan como integrante de la célula criminal de la ASAEO, el Fresa enfrentará de nueva cuenta otro proceso y una condena añadida. El uniforme que usted tiene en pantalla en este momento parece que forma parte de las estructuras de la Fiscalía Especial del Estado y también Fiscalía General del Estado de Oaxaca, el chaleco anterior, que son quienes lo retuvieron y lo escoltan ahora. Una unidad de fuerzas especiales de la Fiscalía que de nueva cuenta fueron tras él. Lo capturaron en Tamazulapan, en la región de la Mixteca. Está detenido. Ha sido recapturado este hombre, su fuga, la evasión, la confirmación, la fuga, la salida de la ciudad de Oaxaca y su recaptura fue en cuestión de horas. Horas. Fue capturado de nueva cuenta, de acuerdo con la Fiscalía del Estado, y enfrenta el proceso, o enfrentará de nueva cuenta, le dije, un proceso añadido, agravado por la evasión.
0: Y previamente a esto, Humberto, anoche la Fiscalía General del Estado de Oaxaca dio a conocer la separación de cuatro elementos previo a este hecho que hoy ya se confirma.
12: Que es lo que le comentábamos inicialmente al auditorio. Bueno,
0: 7:58 a.m. Permítanos ir a la pausa y regresamos.
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0: 8 de la mañana con 4 minutos, señoras y señores, 8 de la mañana con 4 minutos, bienvenidos, bienvenidas a la información, gracias, pero muchas gracias por acompañarnos a través de la sintonía correcta de la radio, en la señal de la mejor FM 101.7 de frecuencia modulada. Bienvenidos también, bienvenidas y bienvenidos quienes nos escuchan en la región de la costa a través de Estéreo Huatulco 103.1 de frecuencia modulada. Qué privilegio poder saludarles a través de la señal, amigos de la región de la costa, parte de la Sierra Sur, en la zona de los Coatlanes, Sosolotepec, de los Losicha, y en el litoral, desde Santiago Astata, San Pedro Guamelula, hasta Santa María Colotepec, en donde he escuchado la parte de la señal del noticiero.
1: Saludamos también con mucho gusto a nuestra audiencia de las plataformas digitales que nos siguen desde hace una hora en este espacio informativo a través de Facebook y el canal de videos. Muchas gracias por acompañarnos. Le reiteramos que la dirección en ambas plataformas es Organización Radiofónica de Oaxaca. Sean bienvenidas y bienvenidos.
0: En Hora de Visión Noticias le presentamos a usted la información en el transcurso de las últimas horas: fuga, persecución y recaptura de un reo peligroso integrante de la estructura de ASAEO. Era mando de la policía municipal en un ayuntamiento de los Valles Centrales. Se había fugado y fue recapturado en la región de la Mixteca, específicamente en Tamazulapan, en la zona de rumbo a Huajuapan de León. Esta mañana ya plenamente confirmada la recaptura de este reo peligroso.
1: Le estaremos también comentando la declaración de un investigador de la Universidad Tecnológica de la Mixteca en torno a este fenómeno de la ausencia de lluvias. ¿Por qué razón? Circularon versiones en la Mixteca de que había aviones que ahuyentaron la lluvia. Nada que ver. Él da una explicación lógica y científica.
0: Balacera en la zona de Copala. Ataque en contra de un activista en redes sociales, también de la zona Triqui. Él y una menor de edad están heridos graves. Hechos ocurridos en la zona Triqui, en el estado de Oaxaca. De manera paralela, las ceremonias del grito de independencia y los desfiles cívico-militares transcurrieron sin incidentes, con una muy baja incidencia de incidentes de hechos delictivos, y aquí le presentamos los detalles.
1: Le estaremos comentando todo lo que se dio en torno a las fiestas patrias.
0: Bueno, vamos de inmediato a la información en esta mañana. Preparamos, llevamos registro, en línea telefónica está el fiscal del estado, y ayúdeme a presentar las imágenes del reo evadido de hace algunos minutos. Le comparto a usted que en el transcurso de esta mañana se confirma por parte de la Fiscalía del Estado la recaptura de un sujeto identificado como el Fresa. Era integrante de la Policía Municipal de un ayuntamiento de la zona metropolitana de los Valles Centrales. Su evasión, persecución y recaptura transcurrió en algunas horas. Está de nueva cuenta en poder de la Fiscalía. En línea telefónica está el fiscal Bernardo Rodríguez Alamilla, y le agradezco mucho que tome la llamada. Fiscal, ¿cómo está? Bienvenido, buenos días.
2: Muy buen día, estimado Humberto, un saludo para ti y para todo el auditorio.
0: ¿Cuántas horas transcurrieron entre la fuga y la recaptura de este hombre identificado como el Fresa?
2: Bueno, comentarte, el proceso de fuga de esta persona se dio desde el día 15 por la tarde-noche. A partir de ese momento se empezó a hacer un operativo justamente de búsqueda y localización en dos días, ¿no? Primero, a través de el tema de la separación de estos compañeros que de alguna manera presumimos nosotros tuvieron que ver con este proceso de fuga, y segundo, se empezó a generar ya un proceso de manera directa de búsqueda y localización con la propia fiscalía y los elementos de seguridad federales que nos acompañaron y nos están apoyando en este tema. Hubo un proceso de seguimiento, se le pudo localizar a esta persona en la región de la Mixteca, y a partir de ahí pues se llevó a cabo un operativo ya de manera directa también con nuestras propias corporaciones, apoyados con fuerzas federales, y bueno, se logró su captura ya en la madrugada de este propio día.
0: ¿En la madrugada de hoy?
2: De hoy, así es, en la madrugada de hoy.
0: Ahora, fiscal, leo que cuatro elementos de la fiscalía habían sido por lo

0: pronto cesado. ¿Sigue la investigación de cómo ocurrió esta evasión?
1: Completamente, Humberto. Nosotros el mensaje que mandamos es justamente de no impunidad. El mensaje que tenemos que darle a la sociedad es que las corporaciones de procuración y de seguridad son corporaciones que poco a poco tienen que ir saneando sus propios elementos y en esa lógica ir recobrando confianza y también ir dando resultados. En este caso, como la ciudadanía sabe, esta persona es parte de este proceso de serie de detenciones que tenemos en contra de este sindicato ASAEO. Ahí ha sido detenido, es una persona que formaba parte de la policía municipal. Y bueno, un proceso, insisto, que todavía estamos llevando a cabo la investigación de cómo se llevó a cabo su fuga. Pues la idea era poderlo recapturar y se logró de manera pues medianamente pronta y de manera inmediata también. Entonces, sigue ese proceso, es algo que nosotros como instancia de Procuración y Justicia abrimos ya una carpeta, se separaron a las personas que de alguna manera tuvieron que ver con este hecho y se abrió una carpeta justamente por evasión de preso que se está integrando y en su momento pues se van a aplicar las responsabilidades correspondientes.
0: Que alguien sepa el momento del traslado, que sepan en qué vehículo va, pues habla pues de una infiltración o fuga de información en la corporación o en la etapa del proceso.
1: Es justamente lo que estamos investigando, ¿no? Pero el mensaje es contundente. No vamos a permitir ese tipo de actuaciones al interior de la fiscalía y de cualquier corporación de seguridad. Justamente lo que necesitamos es que exista esta confianza en instituciones y en los procesos que llevamos a cabo, y cuando ocurre un evento de este tipo va a ser investigado y sancionado a los elementos correspondientes.
0: Ahora, ¿obligaría a replantear los esquemas de seguridad en los traslados, audiencias a los que se han conducido el resto de los integrantes de esta estructura sindical?
1: Es parte del proceso que se está llevando a cabo, digamos, la serie de tensiones que hemos llevado hasta este momento no han tenido ningún tema de manera particular, excepción de esta. Vamos sí a reforzar, a observar cómo se están llevando las mismas, y la idea es seguir trabajando al interior, pero también al exterior, lo he mencionado. Es un proceso en el cual todavía existen órdenes de aprehensión pendientes por ejecutar. Es un proceso en el cual también existe a partir de las propias detenciones nueva información que nos está nutriendo nuevas líneas de hacia dónde gente sigue operando, y en esa lógica pues seguimos trabajando y vamos a fortalecer un sitio hacia afuera, pero también hacia adentro.
0: Aprovecho la oportunidad de platicar con usted, fiscal. ¿Qué información tiene y en qué etapa se encuentra la investigación por el ataque en contra de un activista de Triqui en la zona de Chicahuaxtla y la denuncia de balacera en San Juan Copala, en la zona Triqui?
1: Sí, es una carpeta que también venimos integrando. Son hechos muy desafortunados que ocurrieron en la parte de la región Triqui. Tenemos aparte de la fiscalía, dicha fiscalía de la región, hemos mandado células justamente de investigación al lugar, y bueno, estamos en etapas justamente de integración e investigación. También lo que quiero mandarle mensaje a la población es de que este tipo de actos y eventos ocurren en esta región, pues están siendo integrados en una carpeta y que justamente vamos a dar con los responsables, vamos a apoyar a las víctimas, y en esa lógica también mandar mensajes de no impunidad.
0: La víctima, el profesor Misael Hernández, ¿sabe usted en qué condición se encuentra, condición de salud?
1: Estamos en ese proceso de identificación justamente de salud. Sabemos que están en un lugar en el cual pues, está siendo tratado. En un momento más vamos a pedir la actualización de su reporte de salud y también mantendremos informada a la población en ese sentido.
0: Me detengo un poco en esto que usted ha señalado cuando menciona vamos a mandar un mensaje de no impunidad. ¿Lo dijo usted en 3 o 4 ocasiones antes de la intervención ya con órdenes de aprehensión en contra de ASAEO? Ya se ha detenido a líderes de las organizaciones sociales allá en la zona Triqui. ¿Significa, fiscal, que también le van a meter ahí en la zona Triqui, en la zona de la Mixteca? Me refiero a los operativos, la seguridad, las capturas, que parece que las organizaciones creen que nunca los van a alcanzar.
1: Lo he mencionado en diferentes espacios, estimado Humberto. Cualquiera persona que genere un acto de violencia o atente contra la libertad de las personas, sus derechos, va a ser investigado por esta institución. Nosotros, insisto, el aparato de seguridad y procuración de justicia, hemos mandado mensajes muy contundentes, pero además situaciones que se han cumplido en la realidad. En este caso sabemos que en la región Triqui pues es un tema eminentemente social también, pero también sabemos que operan células delincuenciales que generan este tipo de violencia. Ese tipo de acciones no van a ser permitidas y evidentemente vamos a dar con los responsables también.
0: Le agradezco que tome la llamada, señor fiscal. Gracias.
1: Muchas gracias, Humberto. Un saludo para ti y para todo el auditorio.
0: También para usted. 8:14, 8:14. 3 elementos relevantes. Uno, que continúa y se abre una carpeta de investigación para conocer las circunstancias y quienes están involucrados en la evasión de este hombre conocido como El Fresa, integrante del sindicato ASAEO. Dos, en la región de la Mixteca, además de las organizaciones sociales, operan células criminales que aprovechan esta discordia entre grupos rivales, organizaciones, para cometer otro tipo de ilícitos. No sé, no lo dijo él y no lo puedo aventurar yo. No puedo decirle si el atentado en contra del profesor y activista comunitario Misael Hernández tenga esta connotación, pero abre líneas de investigación y de entendimiento de cómo se recrudece la violencia. Lo habíamos dicho hace mucho tiempo, cuando en alguna imagen que recorrió el país y el mundo, mujeres con indumentaria triqui, con sus brazos detenían a elementos del ejército mexicano en la zona limítrofe entre Oaxaca y Guerrero. Los elementos de la policía incursionaban para la destrucción de droga, plantíos de marihuana, amapola, cuando aparecieron integrantes de una organización y corrieron a los soldados. No corrieron a los delincuentes, corrieron a los soldados. Eso ocurrió hace aproximadamente 4 años, si no recuerdo mal, y desde entonces se supo de la incursión de grupos procedentes de Guerrero al estado de Oaxaca. La denominación que usted quiera, Guerreros Unidos, Los Rojos, que son los las bandas criminales, y ahora recientemente los rusos. Rojos, Guerreros Unidos, Los Rusos, bandas criminales que operan en el estado de Guerrero y que empezaron a incursionar ya en el estado de Oaxaca. El asesinato de un presidente municipal de la zona de la costa, atribuido a los rusos, el asesinato de un expresidente municipal en la región de la Mixteca, tiene que ver también con las células criminales del estado de Guerrero. En estas circunstancias ocurren cosas raras, de quienes les venden armas y municiones a las organizaciones para tener zona de conflicto y que no se asome la autoridad. Ya habíamos visto esa película en otras ocasiones. 8:17. Tenemos pausa. Continuamos.

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6: De la Vena con 23 minutos, 8 de la Vena y 23 minutos. Gracias por acompañarnos a través de la sintonía correcta de la radio. Déjeme compartir con usted que en el transcurso de las festividades, de las fiestas patrias, en el estado de Oaxaca no se reportaron incidentes graves, ni en la noche del grito, ni en los desfiles cívico-militares. En algunas ciudades sí hubo participación de Fuerzas Armadas, en otros municipios los desfiles se hacen con el cabildo, las escuelas, y me parece que son exactamente igual de importantes. Desafortunadamente, le había dicho, se han estado montando en las celebraciones pues esta estructura de la rencilla digital, el uso de las plataformas de redes sociales para el golpeteo político, aprovechando lo que sea, hasta un estornudo mal acomodado y se utiliza. Pero en teoría, las fiestas patrias son para recordarnos la importancia de la unidad nacional, el orgullo por pertenecer a un país en desarrollo, en formación, en estructura. Pero a veces se les olvida a algunos. De cualquier forma, la gente hizo lo suyo. Fueron, participaron, disfrutaron del desfile y regresaron a casa. Las bandas de la politiquería se quedaron en las redes sociales haciendo travesuras. El desfile concluyó sin novedad en esta ciudad y en el interior del estado. Fueron cientos de desfiles. Bueno, hasta en las agencias municipales se realizaron estas actividades. Y mandos del ejército mexicano dieron cuenta aquí en esta ciudad de los contingentes que participaron.
7: A continuación, el coronel de arma blindada de Estado Mayor, Rafael Castellanos Paredes, comandante de la columna del desfile, rendirá el parte de novedades correspondiente al gobernador del Estado de Oaxaca.
8: Me permito informar que desfilaron 6 banderas de guerra, 386 elementos del Ejército Mexicano, 41 elementos de la Fuerza Aérea, 291 elementos de la Guardia Nacional, 53 elementos del Servicio Militar Nacional, un semoviente, 3 binomios canófilos, 100 vehículos, 513 integrantes de las corporaciones policiales del estado de Oaxaca, 51 charros y 1,554 alumnos.
6: Y en el marco precisamente de estas actividades, siempre llama la atención el desfile de Fuerzas Armadas en la capital del país. Fue también extremadamente visible el paso de aeronaves de la Fuerza Aérea Mexicana. Y en esta ciudad destacó la participación del heroico cuerpo de bomberos, que como siempre fueron reconocidos, ampliamente reconocidos por la ciudadanía.

0: junto con el personal del Ejército de Bomberos, también fue notoria y más visible la participación de un contingente de personal de Cruz Roja Mexicana, Delegación Oaxaca, y también fueron ampliamente reconocidos y aplaudidos por parte de la ciudadanía. No omito decirle a usted que gran parte de los que desfilaron son personal voluntario, gente que ofrece su tiempo, sus conocimientos para salvar vidas en caso de accidentes, siniestros y las actividades que atiende Cruz Roja Mexicana. El desfile, las ceremonias del grito transcurrieron sin incidentes en toda la entidad, 562 ayuntamientos. En 8, de plano, se suspendieron las actividades por asuntos de rencilla, conflicto interno, pero en 562 municipios más sus agencias, las festividades transcurrieron sin incidentes, algunos con sus detalles chuscos. No olvide usted que al día siguiente y durante los próximos días estaremos viendo algo conocido como los bloopers de las ceremonias de independencia o desfile, cuando a un presidente municipal se le pasaron las cucharadas y quería cantar, cuando a una presidenta municipal se le salió el gallo, cuando otro bailaba con singular alegría de cuenta del jorobado de Notre Dame, en las caricaturas de Disney, bailando y tocando la campana. En fin, siempre hay elementos de estos, pero incidentes graves, serios, por lo menos no se reportaron en el transcurso de las primeras horas después de la celebración.
1: Culminan en un clima de paz, de armonía en todo el territorio de Oaxaca. Reconocemos la gran participación de todo nuestro pueblo. Prácticamente en todos los municipios del estado se llevó esta festividad tan importante y mañana prevemos que también los desfiles se realizarán como el día de hoy, con paz, con armonía, con gran participación y sobre todo con seguridad para las familias oaxaqueñas que participaron, para las niñas, para los niños, para los jóvenes que se volcaron en cada municipio, en cada comunidad, recordando a los héroes que nos dieron patria.
2: ¿Saldo blanco?
1: Hay un saldo blanco en todo el estado, tenemos la información que emite la Secretaría de Seguridad Pública, los delegados de paz, las instituciones de gobernabilidad y seguridad de los tres niveles, informan que Oaxaca concluye sus fiestas en paz y con seguridad para todas las familias, que es lo más importante siempre de estas festividades. Como cada año hay una gran participación ciudadana, se fomentan los valores cívicos y el día de hoy no fue la excepción. En esta verbena, en este grito que encabezó nuestro gobernador y hoy nuestra presidenta Claudia Sheinbaum, con un zócalo abarrotado, al igual que aquí en la capital del estado y como en varios municipios del estado, tengo las fotografías, los videos de todos los municipios más importantes del estado.
0: Eso es lo que menciona el secretario de gobierno, Jesús Romero López. Antes de ir a la pausa, son las 8 de la mañana con 30 minutos, 8 con 30. Gracias por sus comentarios, también a través de la señal del noticiero. Y le comentaba que antes de ir a la pausa, saludo aquí en el estudio con gusto al presidente municipal de Asunción Ochixtlán, Alfredo Feliciano López Santiago. Hace un par de semanas ustedes estaban de fiesta, presidente, en las fiestas de la Ascensión. ¿Cómo están? Bienvenido.
3: Muchas gracias, amigo Humberto, por este espacio. Agradezco la oportunidad que el día de hoy nos recibe en su estudio.
0: Gracias por acompañarnos. Primero, es fiesta grande la de Nochixtlán, ¿no? Entiendo que llegan de las comunidades del Valle de Nochixtlán, pero también de la Mixteca, del Valle de Oaxaca, a esta celebración, y cada año como que va creciendo y va creciendo.
3: Sí, fíjese que efectivamente en el mes de agosto nosotros veneramos a la Virgen María Asunción, donde llevamos nuestra festividad. Cada vez va creciendo un poco más referente al tema de la historia, de la identidad, de la cultura de nuestra comunidad. Ahí nuestra festividad se caracteriza sobre todo por tener la calenda más grande del estado de Oaxaca. Más de 25 bandas de viento se dieron cita el día 15 de agosto, pero previo a eso tuvimos un hecho histórico en Nochixtlán, en Luces del Cerro. Desde más de 30 años la delegación de Asunción Nochixtlán participó en el Auditorio Guelaguetza. Cerramos la octava de la Guelaguetza, fue un hecho pues muy importante que queremos reconocer, porque de una u otra manera Pues esto dio pauta a nuestra festividad, ¿no? Nochixtlán se caracteriza en primera por ser la puerta de la Mixteca, ¿no? Y eso pues nos dio un auge para que nuestra festividad aún así fuera pues exitosa. Que
0: es y un granero de trigo, por cierto, así para es. La región, referente para la elaboración de barbacoa, que es otro asunto que identifica a Nochixtlán. A partir de la construcción de la supercarretera Oaxaca-Cuacnopalan, nuestra ruta cambió y vemos a Nochixtlán de lejecitos. Conocemos Nochixtlán por la carretera, por la gasolinera, y de ahí hasta luego nos vemos. Pero ha tenido un proceso de urbanización, pero también un conflicto social que marcó en buena medida la historia de Nochixtlán en los últimos 20 años. Y ¿qué ha pasado desde el 2016 con aquel fatídico enfrentamiento que dejó 100 heridos, alrededor de 12 personas muertas? Pareciera que el conflicto es de Nochixtlán, y por lo que me han dicho, pues era gente de otros municipios que llegaron a pelearse con las fuerzas federales ahí en Nochixtlán, pero el estigma se le quedó a su comunidad.
3: Sí, fue un problema muy fuerte que marcó históricamente nuestra comunidad. Hubo una caída muy fuerte en la estructura administrativa de los del ayuntamiento, económica, también, cómo no decirlo, social, política, ¿no? Es decir, que Nochixtlán tenía más de 7 años sin estar con presencia de la policía del estado, sin que la fiscalía del estado igual interveniera, ¿no? Nosotros, a partir del 2022, que estamos en la administración pública de Asunción Nochixtlán, hemos logrado pues hacer buen equipo con el ingeniero Salomón Jara, con el fiscal, y hemos logrado también de otra manera pues instalar ya de manera pues importante la presencia de la seguridad de Nochixtlán, ¿no? Hoy podemos decir que este par de aguas que vivimos en los 2016, pues estamos sufriendo las secuelas, ¿no? Secuelas pues de una crisis política importante que marcó un precedente, que si hacemos la historia de cómo se fueron dando las cosas, ¿no? De momentos de ingobernabilidad, al no haber una autoridad municipal, momentos de ingobernabilidad, al no haber la presencia de seguridad pública. Y esto, pues, de una otra manera, pues, lo único que podemos hacer como gobierno municipal entrante, pues, es hablar con la ciudadanía, con un diálogo cercano, concreto, el decir qué es lo que queremos para Nochixtlán, la mejora para Nochixtlán. Entendemos la lucha social, que eso no estamos apartado, pero sin embargo hay momentos que tenemos que ir avanzando poco a poco, ¿no? Y no podemos permitir que esta crisis, ¿no?, que se vivía en ese momento, pues perdurara, ¿no? Y es por eso que hemos logrado, a través de la mano del gobierno del estado, pues la instalación concreta ya referente al tema de seguridad, ¿no? Hoy hay intervención de la policía estatal, hoy hay intervención de la fiscalía del estado, hoy ya ingresa la Guardia Nacional, ¿no? Cuando anteriormente pues no era posible que ellos asistieran, ¿no? Y a través de esto pues nos hemos permitido pues fortalecer el tema de la seguridad pública a través ya de tener de policías certificados a través de la policía municipal, el tener ya un C2 de más de 80 cámaras que permite tener 2 arcos de seguridad, y esto fortalecer, ¿no? Pero sobre todo también decirles que Nochixtlán se ha convertido en un punto muy importante referente a la atención ciudadana en accidentes carreteros, ¿no? Cualquier accidente carretero, 911 se comunica a Asunción Nochixtlán, y Nochixtlán despliega el equipo de seguridad y rescate, ¿no? Y eso nos ha permitido también tener una buena coordinación.
0: Durante muchos años Nochixtlán fue el centro administrativo y comercial de la región de la Mixteca. Su influencia abarcaba Yahuitlán, Tepozcolula, también la nación chocholteca,
3: sí,
0: que durante mucho tiempo permanecía ligada precisamente a Nochixtlán. Y de repente como que se apagó la estrella de Nochixtlán, se cambiaron incluso las oficinas públicas a otros lugares. ¿Ve usted condiciones para que se puedan recuperar?
3: Ahorita quiero informarle que ya tenemos normalidad en el tema de las dependencias, generamos espacios como administración municipal. Decirle que a través del convenio que firmamos con el gobernador del estado sobre la Secretaría de Economía, la intervención de inversión en Nochixtlán se está reactivando. Hoy ya tenemos una bodega Aurrerá, apenas recientemente tenemos una farmacia Guadalajara, y hace unos meses se hizo la inversión de una tienda 3B, ¿no? Y esto qué permite dar un mensaje, pues que nuevamente empezamos la reactivación económica, ¿no? Sin duda alguna, nuestras plazas de domingo, que es el referente del comercio en Nochixtlán, donde tenemos la ventaja como cabecera distrital en tener a más de 40 municipios cercanos, ¿no? Eso nos permite nuevamente la reactivación de muchas cosas, ¿no? Ahorita podemos decir que existe la garantía, ya todos los servicios estatales, ¿no?, y federales se han tomado con normalidad, tan es así que tenemos ahorita un centro integrador de bienestar, ¿no?, en el Palacio Municipal, donde hubo esa voluntad, ¿no?, de la administración municipal en generarlo, porque es un centro de atención importante. Y efectivamente, ¿no?, después de ese conflicto, pues muchas dependencias, al no haber condiciones sociales, ni políticas, ni económicas, pues se desplegaron a otras zonas, ¿no? Pero con el trabajo de platicar, de generar acuerdos, muchos ya regresaron a su centro de origen.
0: Enhorabuena, presidente. Le agradezco que venga a platicar con nosotros.
3: Pues muchas gracias, y hacemos la invitación para que conozcan la Asociación Nochislán. Estamos a una hora y media de la capital. Los días domingos son los días de plaza y el día de barbacoa, como dice aquí nuestro amigo.
0: Bueno, estaremos atentos. Déjenos ir a la pausa. Regresamos.
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0: Son las 8 de la mañana con 43 minutos. 8 de la mañana con 43 minutos. No sé si usted conozca a la Asociación de Pescadores Ribereños de Mazatlán, Sinaloa. Si los conoce, por favor, páseme su número. Probablemente encontremos una cofradía de la iglesia del Perpetua, Felicitas y Perpetuas. Pudieran ayudarnos. No sé si la Asociación de Equinoterapia de Zacatlán de las Manzanas en Puebla pudiera hacer algo. Y no sé, también la Logia Masónica de Paraguay tuviera la intención de ayudarnos también. Pero si ninguna de ellas puede por el momento, que tal vez les interesaría, ojalá que alguien le pueda avisar al ayuntamiento y a la policía vial estatal o municipal de la ciudad de Oaxaca o de San Jacinto, Amilpas, que si no es mucha molestia, pudieran hacer su trabajo. Digo, en lo que viene la Asociación de Equinoterapia de Zacatlán de las Manzanas. Pongan las imágenes, el video, por favor, de la pipa. Dos días hay una pipa atravesada, me dice el auditorio, en las riberas del Atoyac. Dos días de estos, de los que hay condiciones para tráfico horroroso por los trabajos que se puedan dar ahí en Viguera. Pero está abandonada. Dos días descompuesta y ahí la dejaron y absolutamente nadie la va a quitar. Por eso le decía de la Asociación de Equinoterapia o la Logia Masónica de Paraguay. Algún día vendrán y tal vez nos quieran ayudar. En lo que la autoridad reacciona, despierta, se le quita la modorra, regresa al operativo o lo que sea. ¡Qué vergüenza! Que no tengan cómo quitar una pipa. No se vaya a enojar el patrón. Imagínese que llegue cualquier corporación a querer mover una pipa y se enoje el patrón, el sindicato. Tiemblan como gelatina. ¡Qué cosa tan horrorosa! ¡Qué cosa! Algún día alguien vendrá y nos ayudará con esa pipa. Son las 8 de la mañana con 46 minutos, 8 con 46. Cambiamos de tema. La celebración de las fiestas patrias en toda la entidad transcurrió, le dije, sin novedad. Había singular interés por algunos municipios en donde pues, a veces la gente se porta mal, en donde se han desarrollado capturas y en donde algunos creyeron que no deberían juntarse. Se juntaron esos y muchos más. Juchitán de Zaragoza tuvo un desarrollo de celebraciones sin complicaciones. A pesar de la historia negra que se le ha tejido por los asesinatos entre personas de bandas rivales, Juchitán transcurre como una ciudad que se esfuerza, trabaja, produce, va a la pesca, realiza actividades, si hay gente que se porta mal. Pero son muchísimos más los que disfrutan las fiestas, los que están en el mercado, los que hacen actividades, los que salen a trabajar a otras latitudes y siguen haciendo grande la economía de Juchitán. El presidente municipal, Miguel Sánchez Altamirano, evocó no solamente a los héroes que dieron patria y libertad, sino también a los héroes y heroínas juchitecas. Escúchelo, por favor.
1: ¡Viva Matamoros! ¡Viva las heroínas y los héroes juchitecos de nuestra historia! ¡Viva la hermandad y la fuerza de los pueblos del Istmo! ¡Viva la soberanía nacional! ¡Viva la transformación de nuestra patria! ¡Viva Juchitán, cuna de hombres!

0: y mujeres valientes. ¡Viva Juchitán! ¡Viva Juchitán! ¡Viva Juchitán! ¡Viva Oaxaca! ¡Viva Oaxaca! ¡Viva Oaxaca! ¡Viva México! ¡Viva México! ¡Viva México!
1: La celebración de la ceremonia del grito en el Juchitán de Zaragoza. Y mientras tanto, en la Ciudad de México, la presidenta de la República, Claudia Sheinbaum, aprovechó el desfile cívico, el desfile militar en la capital del país. Vamos con la de la presidenta. Y en donde, de nueva cuenta, evocó el tema del nacionalismo y la nación libre y soberana. Vamos a escuchar lo que mencionó la presidenta Claudia Sheinbaum.
2: Responsabilidad de todas las generaciones de mexicanas y mexicanos honrar lo que costó vidas, defender la patria, cuidar la soberanía y hacer realidad la justicia social por la que tantas y tantos han entregado su vida, porque aunque algunos quisieran lo contrario, México no se explica sin su pueblo noble, valiente y trabajador. Tampoco se explica sin su lucha constante por la soberanía y la independencia. Porque en aquella madrugada del 16 de septiembre de 1810 nació algo que ha acompañado a nuestro pueblo durante más de dos siglos: la convicción de que la libertad se conquista, la soberanía se defiende y la patria justa y digna se construye todos los días. El 16 de septiembre, Día de la Independencia, es la memoria viva de México. Significa siempre mantener la frente en alto y gritar a los cuatro vientos que México no será nunca colonia ni protectorado de nadie. México no se doblega, no se arrodilla y México nunca se vende. ¡Que viva la independencia! ¡Viva! ¡Que viva la soberanía! ¡Viva! ¡Que por siempre viva México!
1: Me parece que no habría mexicano alguno que esté en contra de lo dicho por la presidenta Sheinbaum para defender la soberanía y la dignidad de este país. Deberíamos trabajar todos y todas, incluyendo a los militantes de Morena que se entregaron y le entregaron la soberanía de este país y de su estado y de su municipio a las estructuras criminales que muchas veces tienen conexiones con bandas criminales de Colombia y Venezuela y de otras naciones que bombardeaban de droga esta nación para convertirla en trampolín hacia Estados Unidos. La presión, la amenaza, la discordia no viene solo del norte, también viene del sur, porque están utilizando este país como un regadero de droga y están enviciando también a las nuevas generaciones de este país. No solamente es la locura del emperador, es la perversidad de las bandas del crimen organizado que su cocaína no puede entrar a Estados Unidos y la distribuyen entre los jóvenes de este país. Eso es también defender la soberanía nacional. ¿Cómo se entregan a los brazos del dinero en dólares? Ahí sí no les hace cosquillas, no les carcome, no les da comezón el tema purulento de la soberanía. No piden fajos de billetes de a 200 pesos. No son defensores de la soberanía los que aprovechan las estructuras criminales para ganar elecciones a costa de la salud y el vicio de las nuevas generaciones, de la podredumbre, por ejemplo, lo que hicieron con algunos sindicatos aquí, para darles poder y estructura y que anden cobrando derecho de piso. Eso no es soberanía, eso no es libertad. Para que no crea que solamente hay un fantasma en el vecino del norte. También aquí abundan los picalugas, que por dinero traicionan, pervierten, cometen crímenes horrorosos. ¿Eso también es defender la soberanía nacional? Cada quien lo suyo. Hablando de esto de la patria y el patrioterismo, hubo una autoridad municipal. Algunos mencionan que es en Veracruz o que es de Loma Bonita. Lo cierto es que es de la cuenca del Papaloapa. Y como ya andaba medio con sobredosis de mexicanidad líquida, mire lo que resulta en la ceremonia del grito. Creí que era un mal meme. No. Sí es autoridad municipal. Y su comportamiento abre un serio debate sobre el uso de la ceremonia del grito, unos para meter arengas político-partidistas y otros para hacer ridículos como este. ¿Desde el principio y con sonido? Lo quitamos. Dios, es una pena enorme que las ceremonias del grito se utilicen a la libre discreción de quien sea. Debería haber un protocolo en donde se marque con claridad cuáles son las arengas. Por cierto, no sé si se acuerden, si hayan leído, a muchos de estos de Morena les da por recuperar temas de historia. ¿Sabe cuál fue el grito del cura Dolores? ¡Viva Fernando VII! Y luego la libertad. Sí, señor. En el camino se fueron agregando arengas para las mujeres y hombres que dieron su vida por la independencia de este país. Y hablaba con Vicente Fox, empezó la regadera cuando metió temas de la libertad, la democracia. No es que esté mal, solo que se fue utilizando y ahora ya hacen arengas de tipo político partidista y algunas bastante subidas de tema, de tono, perdón. Una de ellas que terminó con una reverenda mentada de madre a la presidenta de la República, que no la vamos a pasar aquí por respeto. Pero a una presidenta municipal se le ocurrió mencionar a la presidenta junto con los héroes nacionales y el resultado fue una mentada de madre. ¿Era necesario? Tendría que haber un protocolo. En fin, 8 de la mañana con 55 minutos, 8 con 55. Cambiamos de tema, si usted nos permite, y mire lo que hace la falta de iniciativas. Aquí mismo, en esta cabina, han llegado algunos que jamás hablaron de una iniciativa suya, presentada o aprobada. Nunca. Y se la pasaron hablando de lo que hace o no hace la presidenta de la República. Y si tiene hipo, vienen y hablan aquí del hipo de la presidenta. Pero hay otros que sí presentan iniciativas. Esta, singularmente, de una diputada de Morena, llamó la atención por la ligereza con la que se abordan algunos temas. Escúchela, por favor. Digo, no le pondremos adjetivos, solo se lo presento y usted toma sus conclusiones.
3: Para muchos son familia. Hay personas que dicen, es solo una mascota. Pero para quienes hemos amado a un animal, sabemos que no es así. Están contigo todos los días. Te reciben cuando llegas a casa. Crecen contigo y terminan convirtiéndose en una parte importantísima de tu vida. Y cuando se van, también existe un duelo. Sin embargo, actualmente en México, si fallece un animal que está bajo tu cuidado, la Ley Federal del Trabajo no contempla un permiso para que puedas ausentarte con goce de sueldo. Por eso presentamos esta iniciativa. Queremos reformar el artículo 132 de la Ley Federal de Trabajo. Lo que quiero proponer es algo muy concreto. 3 días laborales con goce de sueldo cuando fallezca tu animal de compañía, acreditándolo mediante una constancia de un médico veterinario. Porque pedir unos días para vivir una pérdida no debería depender únicamente de si tu jefe decide entenderlo o no. El 70% de los hogares mexicanos viven con al menos un animal de compañía. Las leyes también tienen que evolucionar. Conforme evolucione nuestra sociedad, hacer este duelo es una realidad que viven millones de familias. ¿Tú apoyarías 3 días por el fallecimiento?
1: Sí, como usted lo acaba de escuchar, la señora diputada, no sea malita, ¿puede repetirlo, por favor? Porque hay otro elemento también de singular interés. La señora diputada propone 3 días de permiso con goce de sueldo por si se muere un animalito de la casa. Todos tenemos, creo que muchos tenemos. Y si no lo tenemos en casa, lo tenemos en la calle. No hay quien se resista en hacerle una caricia a un perro, un gato, un conejo, un hámster. Pero 3 días de duelo. Déjelo correr, por favor.
3: El 70% de los hogares mexicanos viven.
1: Y le pido que ponga atención en la cantidad de veces que
3: las leyes también tienen que evolucionar en nuestra sociedad. Hacer este duelo es una realidad que viven millones de familias. ¿Tú apoyarías 3 días por el fallecimiento de tu mascota? Te leo en los comentarios.
1: Algo así. Déjalo correr, déjalo que siga ocurriendo.
3: Para muchos son familia. Hay personas que dicen que
1: las veces que cambia de escenario, tiro de cámara.
3: Sí, están contigo todos los días. Te reciben cuando llegas a casa. Crecen contigo
1: para
3: y terminan convirtiéndose en una parte importantísima de tu vida. Y cuando se van,
1: cada quien digo es libre de hacer lo que diga. Es libre de hacer lo que quieran, presentó una iniciativa, ya sabrán en el Congreso si lo aprueban o no, pero viene en contrasentido de algo que mencionan en las estructuras de Morena, que los programas sociales, el incremento en el salario mínimo tiene una función. Dicen que es para repartir o mejorar la distribución de la riqueza en este país, y me parece fantástico, de verdad lo creo. Y si también distribuimos y generamos el trabajo, porque algunos nos levantamos de madrugada y nos acostamos muy tarde, algunos trabajan partiéndose el alma bajo el sol y otros nomás no trabajan y estiran la mano, y que les mantenga a sus hijos y que les dé becas, uniformes, útiles escolares, porque el señor está muy ocupado haciendo nada. ¿No se debería repartir también el trabajo, la responsabilidad? ¿Cómo que la riqueza? ¿Cuánta riqueza se puede generar con 3 días de duelo con goce de sueldo? Está medio raro, ¿no cree usted? Y solo para anotar la discrepancia, la señora propone que no se trabaje, pero puso a trabajar a su camarógrafo y la anduvo siguiendo por todo el Congreso de la Unión hasta el cuarto de su casa, en donde tiene a sus gatijos. Dele 3 días también de descanso con goce de sueldo. Sería interesante. Bueno, nos despedimos con don Juan Pérez Obelo. Que tenga una bien excelente. Cuídense mucho. Gracias. Y hasta la próxima.
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5: Auditorio de la radio. Reformas educativas han ido y venido. Pero ni con la nueva escuela mexicana de Andrés Manuel López Obrador, ni con la escuela es nuestra del actual régimen, se han podido superar los estándares del programa para la evaluación internacional de los estudiantes, conocido como PISA, que promueve la Organización para la Cooperación y el Desarrollo Económico, la OCDE. Dicha prueba se aplica cada 3 años en diversos países, en estudiantes de 15 años de edad. No mide la memorización de datos, sino la capacidad de los alumnos para aplicar sus conocimientos y resolver problemas de la vida real, en ciertas áreas como matemáticas, ciencias básicas y lectoescritura. Los resultados de la prueba 2025, que apenas fueron presentados de manera oficial el pasado 8 de septiembre, no son nada satisfactorios para México. Los datos que consultamos con las herramientas actuales, como la inteligencia artificial, revelan que nuestros estudiantes retrocedieron en matemáticas y lectura, situando al país de forma generalizada por debajo del promedio internacional. México se posicionó en el lugar 64 de los 91 países y economías evaluados en este ciclo. Nuestro país refleja un rezago educativo frente a los países de la OCDE que equivale a un desfase de entre 2.5 y 3.7 años de escolaridad formal. Hay, asimismo, un bajo nivel de competencia, pues 4 de cada 10 estudiantes mexicanos se ubicaron por debajo del nivel básico de aprendizaje en las 3 materias principales. Solo el 0.5% de los alumnos de México alcanzó niveles de excelencia o desempeño sobresaliente en alguna de las disciplinas, además de que existe un evidente impacto digital, pues el 47% de los estudiantes reportó usar herramientas de inteligencia artificial semanalmente para tareas, aunque se observaron mayores niveles de distracción por teléfonos celulares en el aula. Si bien el gobierno federal quiso escurrirle al bulto al afirmar que varios países mostraron baja en las calificaciones, lo cierto es que, más allá de repartir culpas o señalar que el atraso se arrastra desde los gobiernos neoliberales, la educación pública sigue siendo un capítulo relegado en la agenda pendiente del Estado mexicano. No se trata solo de entregar carretadas de dinero para paliar la protesta del magisterio disidente aglutinado en la CENTE, que no sabe de compromisos ni pactos de civilidad, sino de obligar a este a cumplir estrictamente con su tarea docente. En efecto, es solo un factor para batir el rezago educativo. Sin embargo, hay más elementos, como atender la etapa formativa de los futuros mentores. Nos referimos a las escuelas normales sumergidas en la política y la ideología, que apunten a otorgar condiciones estrictas para un proceso de formación en enseñanza-aprendizaje acorde a los tiempos en que vivimos. Este comentario puede leerlo en la página de Oro Radio y en www.oaxpes.info. Comentó para Odivisión Noticias, Juan Pérez Aguilar.

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0: Buenos días, ¿cómo me les va? Las 9 de la mañana con 8 minutos. Bienvenidos y bienvenidas al mejor programa de la radio, El Recreo, pegadito al noticiero. ¿Cómo están? Buenos
1: días. Contentos, feliz. Ayer que pues se dieron su día, nosotros trabajando, pero ya estamos con el equipo completo. Monse, ¿cómo estás? Buenos días, Monse.
2: Buenos días. Ay, con las pilas feliz. Claro, con las pilas bien recargadas.
1: Sí, igual que Dani también, con una sonrisota entra Dani también. Qué bonito.
3: Felices, como dice Mons, estamos descansados, estamos ya renovados.
1: Un día sí es importante también, ¿no?
0: Por lo menos.
1: A veces quisiéramos que otro dominguito más.
0: Habíamos dicho la otra vez, ¿no? Extender que el fin, ya estamos como la noticia.
1: Por favor.
0: Con la noticia de la pero nosotros no por esos motivos, sino porque luego no da tiempo. El fin de semana luego uno se pone a hacer lo que no hiciste en la semana. Sí. Sábado, domingo sigues trabajando, te queda el domingo en la tarde y dices, ay, me faltó otro poquito, ¿no?
1: Trabajos pendientes. Así para los es. Que somos chonadores en casita.
0: ¡Ey! Bien, eso chisteó.
1: Oye, la palabra, hoy es jueves y ve de palabras, y le vamos avanzando este mes, jueves 17 ya de agosto. ¿Qué es la palabra?
0: La palabra.
2: Pienso
1: y ya tenemos algunas peticiones,
2: sí,
1: ¿verdad,
2: Monse? Sí, desde muy tempranito ya nos habían pedido la canción de Los Temerarios, ahora pienso.

0: pienso más en ti.
1: Oh. Ay, qué románticos ¿qué amanecieron? Muy bien, pues puede ser te pienso, te pensé, te estoy pensando, no dejo de pensar en ti. O sea, algo que también complemente la palabra para que no se limiten. 515-5090, línea telefónica para pedir sus peticiones. Y el número de WhatsApp, ahora
2: por
1: sí.
2: Por favor, ahora sí, venga. Ayer extrañamos los mensajes. Pero los puedes leer, mensajes de ayer, Montse.
0: Exacto. Bueno, se complace de todos modos. Nuestro WhatsApp es el 951-348-3016.
2: Muy bien.
1: Peticiones. Oigan, y aprovechando, pues ya para arrancarnos previamente a Los Temerarios, fíjense que si usted trae un evento pendiente, va a realizar aquella celebración, no se olvide que Serenata Oaxaca está a su servicio y también no solamente como trío, sino como agrupación o incluso para cubrir sus misas. 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Ahora sí, señoras
2: venga,
1: y señores.
2: La canción de Los Temerarios.
1: ¡Vámonos!
2: Ahora, pienso en ti.

0: 9 de la mañana con 15 minutos, ya estamos de vuelta aquí en El Recreo con todos sus éxitos. Le recordamos que la palabra de hoy es pienso en ti, estamos pensando. Hay tantas variaciones, tantas canciones.
1: Sí, la palabra pienso, hay tantas canciones y sí nos están solicitando.
0: Uf, hay un
1: la
0: montón.
1: La canción de la banda MS que dice piénsalo.
0: Ay, ya,
1: el tema
0: ya.
1: De Ladrón, que también llega a través de mensaje pienso en ti.
2: La banda Tepos, estoy pensando en ti.
1: Claro,
0: hay una que
1: bien.
0: Es la de piensa en mí.
1: Piensa en el grupo mojado mí, también. Y sí, mira, ¿qué tal, eh?
2: No, bueno, hay varias Sebastián. En fila. Pues, ¿qué les parece si nos vamos a escuchar? Bueno, acabamos de escuchar a Los Temerarios con esta, no sé si se acuerdan
1: ahora
2: de este disco, de la portada que era un lobo de Los Temerarios, un lobo de ojos
1: como
2: azules.
1: Un lobo solitario.
2: Estamos hablando de 1993
1: oye,
2: aproximadamente.
1: Pero los de Los Temerarios. Llegaban todos los enamoraditos.
2: No, hombre,
1: sí,
2: ese muchacho y su melena
1: los bailazos,
2: fue top.
1: De los 90.
2: Este es un éxito del 93 con ese 90. Disco de portada de lobo que uff.
1: Pero ¿qué tal los chavalones su greñita?
2: No, pues largo. Sí, estaba de moda.
1: Ya bueno, me imagino el Chispas también.
2: También. ¿Tú tuviste cabello largo, Chispas?
1: Sí.
2: ¿En qué año más o menos?
1: Sí, en los 90.
2: ¿En los 90?
1: En los 90, ¿tú
2: sí
1: crees?
2: Sí te imagino, ¿eh?
1: Sí, ya te imaginarás, ¿no?
2: Bien,
1: más cuando estábamos
2: bien
1: en la
2: temerario.
1: Prepa, en la prepa 6, en la calle.
2: Bien, sí, sí, tirando onda. Vamos bien a escuchar rompero. Esta canción de Los Tepos, Estoy Pensando en Ti, para nuestros amigos que nos están escuchando en la Noria, para ellos esta canción.

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6: 9:22, 9:22. No te pierdas el reporte vial del sitio de taxis 5 de febrero.
7: Buenos días, amigos del recreo. Les comento el estado del tráfico en nuestra ciudad capital. Va a encontrar tráfico lento. Esto es sobre la calzada Madero, a la altura del ex marquesado. Esto es en dirección hacia el centro de la ciudad, al incorporarse a la calle de Independencia. De igual manera, sobre la calle de Hidalgo, a vuelta de rueda. Esto es pasando por la calle de Díaz Ordaz, Victoria, hacia el periférico, para que lo tomen en cuenta. Mucha paciencia y manejen con mucha precaución al circular por esta calle. En la colonia La Cascada se encuentra cerrada la calle de Amazonas por obras. La alternativa es la calle de Río Papaloapan, lo que genera también bastante tráfico al circular por esta área. En la colonia Las Flores, también sobre la calle de Orquídeas, Jacarandas y prolongación de Eucaliptos, hay obras, reducción de carriles, también generando bastante tráfico en esa zona. Tengan mucha precaución, tráfico muy lento. En la zona norte, zona de hospitales, sin complicación. De igual manera, los principales crucero del aeropuerto, y en la zona sur y en la zona oriente, el crucero Benito Juárez, sin contratiempo. Este reporte llega a ustedes por cortesía del sitio de taxi 5 de febrero. Encuéntrenos en Facebook como sitio 5 de febrero Oaxaca. Encuentren nuestra información, contáctenos, estamos para servirle las 24 horas del día. Reportó para el recreo de la mejor, Evelio Morales. Que tengan un excelente día.
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1: Con 31 minutos y estamos de regreso en este jueves lluvia de palabras. Acabamos de escuchar la canción de la banda MS, Piénsalo.
2: Qué temón, ¿eh?
1: Qué rolota.
2: Qué temón, qué rolo, no. Van a venir a Oaxaca este 5 de diciembre en su tour Somos MS. No se lo pierdan, si usted vaya ahorrando para el boletito desde ahorita en el Auditorio
3: de la Quetzal.
2: Sí, se van a venir al Auditorio de la Quetzal. Y ellos acaban de estrenar este 11 de septiembre su tema 10 de 10, que mañana lo vamos a poner porque no trae la palabra piensa. Entonces, mañana se lo ponemos.
3: Mañana 10 viernes,
2: de 10, sí, pachanguero. Claro,
3: viernes pachanguero.
2: Con eso vamos a empezar y de ahí nos vamos con lo movido. Así que vámonos con otra rola que pidieron, no dice nombre, ¿verdad, Monse? La de Pienso en Ella, de Grupo Frontera.
3: Grupo Frontera.
1: No nos dicen para quién o de quién, pero es la canción de Pienso en Ella de Grupo Frontera con Gabito Ballesteros.
3: Las 9:32.

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0: Piensa en mí, dice la canción de Grupo Mojado.
1: ¿Qué les parece? 90.
0: Buena rolita, ¿eh?
1: Fíjate que este grupo se posicionó en las listas de popularidad y recorrieron México, Estados Unidos y Centroamérica con esta canción, Piensa en mí.
0: Un exitazo.
1: No, hombre, el de 1996 de su álbum Sueño y Realidad, porque estoy segura que todos de alguna manera, ustedes muchachos, o, digo, no sé de sus tiempos, pero sus papás.
0: Sí.
1: Sí. O sea, ¿se les hace como conocida?
2: Sí, también incluso antes había un meme que decía, estaba un sujeto en una pizarra y decía como que no, ¿quieres hacer tal cosa? Piensa en mí, llora por mí, llama mamá.
1: Pues miren, es de este grupo de Matamoros, Tamaulipas. Pues recordando también, como siempre lo hacemos aquí en el recreo. Y bueno, ¿qué más nos dice la audiencia?
2: Tenemos un mensaje de nuestro amigo Illescas que pide un
0: saluditos.
2: Saludo para su hermano Miguel de San Antonio de la Cal, que desde allá nos está escuchando.
1: Ah, saludos a San Antonio de la Cal. Don Illescas, ¿por dónde andará? Para todo lo que requiere usted de mantenimiento, nuestro buen Illescas, trabajador, responsable, comprometido, comuníquese con él, ¿verdad que le va a resolver sus todo lo que tenga que ver con mantenimiento? Pero bueno, Chispiux, tenemos más música.
0: Otra canción también que nos piden de los 90 es este del grupo Ladrón. Oye, también Arrigo Lugaro también nos piden la canción, ¿eh?
1: Sí, no, hay muchas.
0: Hay bastantes temas con piénsalo.
1: Piénsalo. Oigan, hablando del 17 de septiembre, decirles que hoy es el Día Internacional de la Música Country. ¿A quiénes se imaginan cuando decimos la música country? Por ejemplo, vaqueros, campo, Texas. Ajá.
2: Montana.
1: Que la música viene muy nacida de Estados Unidos. Bueno, hoy se celebra el día de la música country. Como esto, vamos a poner un poquito aquí, Mitchis Pugh, como esta canción que tenemos de Muchacho de Campo, se
0: queremos
1: llama de Will Wallace. A ver.

0: Pues ahí está, aunque es un cachito recordando la música que country, que promueve el género a nivel global y reconocer pues este género musical. Ya sabe que aquí en El Reguero nos importan muchísimo los géneros y pues la temática de las letras del country pues habla sobre el amor, el desamor, el trabajo duro, la vida rural, la superación personal, y va muy de la mano con el nacimiento de unos precursores, de uno de los precursores de la música country, que se llama Hank Williams, de 1923, estamos hablando de aquellas épocas vaqueronas, ¿no? Pero es de los más icónicos, así que nosotros vamos a ir un corte comercial y regresamos rápido porque hay muchas más canciones con Te Pienso.
1: 9:48.
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0: la mañana con 56 minutos, ya son 9:56 y ya estamos a punto de irnos. Queremos desearles un excelente jueves, ya casi viernes, Monse, mañana vamos a estar más felices.
1: Oye, lo que sí, un jueves con esta palabra, pienso bastantes.
2: Ay, no, hay un montón. Gracias por su sintonía.
1: Mensajes y sí, bastantes canciones.
2: Sí, las peticiones. Pues mañana no se pierdan el recreo porque fíjense que vienen nuestras amigas de la selección femenil del Instituto Tecnológico de Oaxaca. Ya vinieron los chicos, ahora viene la capitana con otra jugadora a invitarnos porque están participando para un nacional, se están preparando, entonces mañana no se lo pierdan en el recreo a partir de que va a ser viernes pachanguero.
1: Súper bien, súper bien. Pues ya no vamos, nos vamos a despedir con una canción de ¿cuál era? De Thalía.
2: Thalía.
1: Que te estaban tarareando la canción.
3: Exacto. Supongo que es Bien Sentí de Thalía. Me cantaron un cachito de la canción. La verdad, qué bonito canto. Y pues bueno, esta es Thalía.
2: Bueno, pues nos vemos mañana. Que tengan un excelente día y siga con la programación de La Mejor FM.
1: Muchísimas gracias. Buen provecho.

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1: Bienvenidos a este programa de superación personal, de normas y pautas de una mayor conciencia para un mejor vivir. A través de este programa en vivo, le invito a no darse por vencido, y menos cuando se trata de cuestiones de salud. Para los conocedores de la verdad material y espiritual, sabemos que muchas veces esa enfermedad, esos problemas, dificultades, padecimientos y circunstancias no siempre son procesos naturales. Pueden ser enviados por voluntades perversas a través de trabajos de maldad que hoy en día son más comunes que antes, y al buscar ayuda muchas personas cruzan una puerta a la deriva sin saber si realmente o no van a obtener esa ayuda deseada. La realidad humana no es simplemente una cuestión de procesos físico-químicos. Ninguno de estos procesos puede explicar el deseo de conocer, de encontrar belleza, verdad y bien, porque es ahí donde está la grandeza humana. Pero muchas personas han sido corrompidas por la maldad. Existen innumerables altares negros que a través de las invocaciones satánicas están generando sus ganancias. Esa ganancia a través del sufrimiento ajeno, con el cual las personas evitan, por supuesto, tener problemas legales. Así que usted en este momento, sin darse cuenta, puede estar siendo víctima de trabajos de oscuridad. Muchas personas no creen hasta que lo viven. 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
1: La trilogía del Yulé, para agradecer la vida a través del fuego. Cuando la Tierra se encuentra en su punto más lejano al Sol, es la cúspide para dar paso al ciclo de renovación energética, para prepararnos y comenzar de nuevo el camino hacia el retorno del Astro Rey, dando paso a tener un año nuevo con salud, abundancia y prosperidad. Y esa conexión con la luz nos asocia y nos despierta hacia el renacimiento, el despertar de la vida, lo nuevo, un ciclo de renovación en el alma y en la vida misma. A través de la trilogía del Yulé, agradecemos el ciclo que termina y damos paso a la renovación energética. Desde la existencia de la humanidad se ha buscado conectar con esta energía que va de la mano con el reloj universal. El solsticio, que marca el comienzo de la vida, simboliza la esperanza y el triunfo de la luz sobre la oscuridad, para así crear el espacio óptimo y recibir el siguiente año. 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
2: 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En este momento estoy recibiendo la primera llamada. Sí, ¿qué tal? Bueno.
3: Bueno, maestro, estoy escuchando su programa. Quisiera, por favor, hacerle una consulta.
2: Con todo gusto, hermana. Dígame brevemente, ¿qué necesita saber?
3: Mire, no sé qué estará pasando, maestro. Se me pierden cosas de la casa. Tengo a mi hija de 19 años. No me hace caso. Se la pasa puro con el novio. No le puedo decir nada porque todo le molesta. No me he estado sintiendo bien, la verdad. Me he sentido muy agotada, como desesperada. No sé si el dinero no me rinde. Ni bien abro uno, ni bien tapo uno, abro dos, le debo a varias personas, no les puedo pagar. Me vienen a cobrar a cada rato, pero lo que más me preocupa es el tema de mi hija, que se ha vuelto muy rebelde conmigo. Siempre está muy a la defensiva, siempre no le puedo decir nada. Nada de lo que yo hago le parece y quisiera saber si hay algo malo aquí en la casa o qué está pasando, maestro.
2: Perfecto, mi madre. No se preocupe, vamos a hacer la consulta en este momento para ver si esto se trata de algo normal, casual o de algo sobrenatural. En este momento, por favor, me va a proporcionar su nombre completo o las iniciales y su fecha de nacimiento.
3: Sí, yo me llamo Tania Maritza Jarquín Ávila. Mi fecha es 18 de mayo, 1982.
2: Correcto, Tania Maritza Jarquín Ávila, 18 de mayo, 1982. Por favor, concéntrate en este momento, me vas a dar tres números del 1 al 10. Tres números del 1 al 10.
3: Sería el 1, el 5 y el 6.
2: Perfecto, dame un momento, por favor. ¿Puedo ver en tu vida muchas situaciones difíciles, complicadas, situaciones tristes?
3: Sí, maestro, me ha tocado vivir, la verdad, cosas difíciles.
2: Así es, hermanita. ¿Puedo ver una situación en donde prácticamente tuviste que dejar tu vida a un lado cuando te embarazaste? Todos te dieron la espalda. ¿A quién me refiero con...

0: todos, a tus padres, al papá de tu hija. El papá de tu hija prácticamente desapareció en el momento en que supo que estabas embarazada. Tuviste que trabajar y sacar adelante a tu hija. Quiero que me digas si estoy en lo correcto, sí o no.
1: Sí, maestro, yo tuve que ver sola por mi hija, pero gracias a Dios que no me abandonó. Y que sea como sea, ahí vamos, maestro.
0: Actualmente, más que por un daño, tu hija ha cambiado mucho contigo y quiero que me pongas mucha atención. Te voy a decir la razón. Tú conociste a una persona hace más o menos año y medio, una persona un poco ya mayor. Después de estar tantos años sola, esta persona llegó a tu vida y tú, por esa misma soledad, al sentir que ya era momento de rehacer tu vida, le abriste las puertas de tu vida. Estás enamorada de esta persona por cómo te trata y por cómo te hace sentir. ¿Tú crees que al ser mayor, él puede ser una persona ideal, responsable para tu vida, de acuerdo?
1: Maestro, sí, así es, yo siento.
0: Mira, escúchame, puedo ver una situación muy delicada en tu vida entre tú y tu hija que involucra a este señor. Muy atenta aquí, por favor, porque debes de confiar mucho más en tu hija antes que en cualquier otra persona. Ella te ha dicho varias veces que este señor la acosa, que cuando tú salías por algún motivo, él le insinuaba cosas extrañas, que ella se ha dado cuenta, que revisa el cajón de su ropa y sus pertenencias, te ha comentado situaciones donde él espía y tú le llegas a comentar que solo son ideas de tu hija, que no crees que él sea así, que tú lo conoces bastante bien. ¿Es verdad o es mentira lo que te estoy diciendo en este momento?
1: Ay, no puede ser, la verdad sí. Por favor, dígame si eso es verdad.
0: Es completamente verdad. Este hombre debe de salir de sus vidas de inmediato. Por eso el novio de tu hija no se separa de ella, porque realmente él tiene la intención de cuidarla. Esta persona a la que tú le has abierto las puertas de tu hogar, de tu corazón, es una persona mentirosa que no vale la pena. Pronto te darás cuenta de muchas cosas desagradables sobre él. No quiero decir más en este momento. Si necesitas que te ayude con esta situación, por favor, te espero en mi consultorio para brindarte una orientación más compleja, ¿de acuerdo?
1: Sí, maestro, por favor, he escuchado que está usted aquí por la Y, ¿verdad?
0: Así es, hermanita. Tengo un consultorio ahí para todas las personas que me visitan de ese lado hasta la costa y se les complica llegar a la ciudad. Estoy exactamente enfrente de la gasolinera de la Y y de la terminal de Líneas Unidas, a un costado de Comex, ¿de acuerdo?
1: Sí, trabaja los sábados y los domingos, maestro.
0: Claro que sí, sábados de 9 a 3, domingos de 9 a 1. ¿A qué hora le espero?
1: Agéndeme para el sábado, hermanito, por favor, llego como a las 11 para que me ayude con esta situación.
0: Perfecto, hermanita, con todo gusto. Ya por último, brevemente, dígame qué le pareció la consulta que acabo de realizar con usted en este momento.
1: Estoy muy sorprendida con lo que me dijo. La verdad no pensé que fuera verdad lo que decía mi hija. Ahorita voy a hablar con ella para pedirle una disculpa, porque ella es lo más importante para mí. Y gracias a usted me doy cuenta que estoy haciendo las cosas mal. Muchísimas gracias por su orientación, maestro Miguel. Qué bueno que le llamé. Y usted me sacó de todas las dudas. Muchas gracias, maestro.
0: Nada que agradecer. Muchas gracias a ti por esta intervención radial. Estoy para servirte. Dios te bendiga.
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0: 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Dios los bendiga.
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1: Hey, qué tal, mi gente? Quiero más en la mejor FM Oaxaca, 101.7. Estamos ya de vuelta, de regreso. Oye, bandita, pues qué buena onda, es jueves, ya casi llegamos al fin de semanita, jueves 17. ¿Qué tal? Mucha banda. Ahora sí, como dicen por ahí en el Facebook y en redes sociales, la frase. ¿Te acuerdas de una película que decía, veo gente muerta, el sexto sentido? ¿Pero qué crees? Ahora veo bastante gente tirada, banda. Yo ahí en Cimatlán vi varios que estaban tirados, que se quedaron. ¿Qué tal ayer? La peda, la cruda, no, el baile, el bailongo. Tenemos 21 grados, lo cual obviamente si estás ahí caminando o estás haciendo actividades, sudas rico, sudas sabroso. ¿Qué te parece si continuamos con más música? Tengo que ir con más. Regresamos, no le cambio, 101.7. Saludos ya para Karen, la chica de las redes sociales, la flaquita. Oye, suele.
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11: 10 de la mañana con 35 minutos a través de la mejor FM 1036.

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1: 10 de la mañana, sí, 10 de la mañana con 41 otra vez de La Mejor FM Oaxaca. Seguimos avanzando. Saluditos ya para López Eni, siempre muy atenta allá de La Mejor FM Zule.

0: le temen, pero nadie escapa del flachazo grupero.
1: Flachazo grupero con el reportero. Oye, Palomazo Norteño presenta su nueva producción que es grabado en vivo. O sea, Palomazo Norteño, pues evidentemente las voces emblemáticas de la música norteña en la Plaza de Toros, en la México, pues ahí grabo, dicen ellos, ¿verdad? Ahí grabo y entra con todo Palomazo Norteño, los grandes temas, por supuesto, como Laurita Garza, el de Chito Cano, el federal de Camino, ¿no? ¿Cómo piden esa? Entonces, lo que no me gusta, la neta, es que precisamente se oye en vivo, demasiado en vivo, o sea, canta demasiado la gente y uno se queda sin escuchar a Lalo Mora, pues, ¿qué onda?
0: ¡Corta! Bien filoso, despiadado, todos le temen, pero nada.

0: 17 de septiembre.
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15: Qué tal, mi gente? 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Vamos, continuamos, 101.7.

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1: 11 de la mañana con minuto a través de la mejor FM 101.7. ¡Súbele! ¡Más!

¿Qué tal, mi gente? ¿Quién más? ¿Quién más? La mejor FM Oaxaca 101.7. Estamos ya de buen regreso. Oye, bandita, recuerda el teléfono aquí que viene, es el 951-515-5090. 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Pero recuerda que no viene solito, viene con el Trono de México. Esto se va a poner muy bueno, acompañado del grupo Portador, Toy, su teclado norteño, banda. 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No le cambies, 101.7. Gente, teléfono aquí, camina es el 951-515-5090. Búscame en redes sociales si quieres dejarme ya tu saludito, tu inbox. Allá saludos para López Zeni, que también ya nos pidió un saludo personalizado en redes sociales. Qué buena onda, ya está en redes sociales. Si quieres un saludito personalizado, algo que quieres que tu locutor favorito,

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15: Once ya de la mañana con 18 minutos, 101.7, la mejor FM, 11:18.

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1: Vámonos con más rolitas. Saluditos allá para Lorena Velázquez. Oye, en compañía ya de la Mejor FM. Saluditos, Lore Velázquez, ya ahora mismo escuchando la Mejor FM. 11:20.

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1: ¿Qué tal? ¡Qué buena rola! Buena rola con 24 grados aquí en Oaxaca. Nubladito, rico, sabroso. Un abrazo muy fuerte para ti que vienes en el taxi. ¡Súbele! 11:24.

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1: ¿Qué tal, mi gente? Aquí nomás, la cadena más importante, la mejor FM Oaxaca. Estamos ya de vuelta, regreso. Mi padre, mi madre, tenemos ya la complacencia. Ahora mismo, recuerda, márcame el teléfono aquí en cabina, que es el 951-515-5090. Tener paciencia, bandita. A veces recuerda que también la tecnología un poquito falla a veces cuando llueve o algo, pero márcanos en corto un fa al 951-515-5090. Quiero que seas el primero o la primera. Oye, ya sé que en la vida de tu ex o la que más o el que más te guste, pero bueno, márcame en corto, fa. De volada 951-515-5090, no lo dejes pasar ahora mismo. 951-515-5090, la complacencia al aire ya sonó. Vamos a ver a quién tenemos en línea. Hola, vamos a verificar ya. Hola, ¿qué tal? Buena tarde, la mejor FM Oaxaca. Bueno. Hola, ¿qué tal? Dime, ¿qué rolita te gustaría escuchar?
2: Ahora sí te voy a complacer aquí, man.
1: ¿Me vas a complacer?
2: Sí.
1: Ok, vamos a poner una, que sea una bonita, ¿va?
2: Órale.
1: Ya sé. Vamos a ver. Esta me encanta. ¿Te parece? Sí. Ya la tengo, ¿eh? Entonces nos vamos de volada con esta bonita rolita y la complacencia para ti. Pero que crees, ya la perdí, aguarda un segundo. Vamos a ver. Esta. Cuídate mucho, bonito día para ti, ¿eh?
2: Hola, saludos a ti, gracias.
1: También gracias. Vámonos con más rolas, aquí nomás en la mejor FM. Para todas las personas que andamos enamoradas. Uy, un abrazo muy fuerte. Híjole, no, me voy a quemar. Saludos para ti, bebé.

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Aquí nomás fue la mejor FM. Continuamos 11 ya de la mañana con 53 minutos. Qué bonita voz, ¿eh? Así que ya lo sabes, para todas las chicas que son posesivas, ¿eh? Definitivamente va para ti, tóxica.

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En estos momentos tenemos 25 grados, temperatura ambiente, y tenemos el pronóstico para este día de una máxima de 26 grados, mínima de 13, con probabilidades de lluvia. 12:08, mi gente, en este día también en el que estamos conmemorando el Día Mundial de la Seguridad del Paciente. Es una fecha promovida por la Organización Mundial de la Salud y busca mejorar la conciencia mundial y fomentar la solidaridad para que la atención sanitaria sea más segura. Hoy también es el Día Internacional de la Música Country, el Día Mundial de la Fiebre Mediterránea Familiar. Esta es una enfermedad autoinflamatoria hereditaria. Bueno, pues más al rato por ahí estaremos tocando el punto, hablando un poco acerca de estas fechas que conmemoramos y que celebramos en este 17 de septiembre del 2026. Soy Ubaldo Castellanos, quédate conmigo de aquí hasta las 4 de la tarde. La mejor música está aquí nomás.

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1: Aquí está el polvo Rosita, sonando en el 101.7, la mejor FM Oaxaca. Es Lenin Ramírez, que acompaña al trono de México el próximo sábado 17 de octubre en el Auditorio Guelaguetza de Oaxaca.

0: aquí nomás en la mejor FM, son las 12 con 22 minutos, las 12 del día con 22 minutos. 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
1: Aquí lo más en La Mejor FM, no se equivocaron. Lo que pasa es que estamos recordándoles que el día de hoy, como le habíamos comentado al inicio del turno, es el Día Mundial de la Música Country. Esta es una de las canciones más conocidas dentro del género y que, pues, fanáticos del country lo van a proyectar hoy a todo volumen, lo van a disfrutar muchas veces. Es una canción que se llama Jolene, de Dolly Parton. Además, pues hay otros himnos, ¿no? Como Time Hum, Country Roads, de John Denver. Y hay varios intérpretes de este género que se recuerdan precisamente el día de hoy. La música country nació en las regiones rurales del sur de Estados Unidos a principios de la década de 1920. Al principio era conocida como música hillbilly y este género surge al mezclar la música folclórica de inmigrantes europeos, principalmente de Irlanda, Inglaterra y Escocia, con ritmos afroamericanos como el blues y el gospel. Las primeras grabaciones fueron por allá de 1922-1923. Artistas como Egg Robinson y Fiddle John hicieron las primeras grabaciones. Y luego, pues este sonido tomó mucha importancia, sonó bastante en los antros allá por los años 40-50. Y pues se recuerda precisamente y coincide esta fecha con el nacimiento de Hank Williams, el ícono de esta época y una de las figuras más importantes del género country. Por eso es que ahí estoy compartiendo con ustedes esta canción que se llama Jolene, de Dolly Parton.

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1: Las 12:49, 12:49 en el reloj del 101.7, la mejor FM. Puedes marcarle ahora la línea disponible 951-515-5090. Puedes enviar tus saludos, felicitaciones, buenos deseos. Hoy a quien hay que felicitar, con todo gusto ahí ponemos a tu disposición la línea telefónica. Y a todos los que me siguen en Facebook, estoy a sus órdenes en mi cuenta Ubaldo Castellanos Locutor. Y hoy en los seguidores aparecen cumpleañeros como Vanessa Monterrey, feliz cumpleaños. A Paquis Agustín, Cisneros Abrán y Amy Lee están cumpliendo años el día de hoy. Bueno, también en estas fechas de fiesta estuvo cumpliendo años la amiga Patricia Torres, a quien también le enviamos un saludo. Gracias por seguirme. Aquí continuamos con la música de la mejor FM en este 17 de septiembre. Se llama Si antes te hubiera conocido, Karol G.
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0: Sofía Fernández de Don Vicente Fernández, el potrillo, ahora Alex Fernández, que pues ya va de salida porque llegó su hija Mía, ¿no? De 4 años la morrita ya va a desplazar al papá, ya le va a decir, ya papá, llégale, llégale, va, y al abuelo, ¿no? Al potrillo abuelo, ya imagínate, ya llégale abuelo, ya llégale, ya está ruco, ya llegué yo. Mía tiene 4 años, Mía Fernández, tiene 4 años y ¿sabes qué? Dice, yo quiero cantar en un escenario, ya no quiero ir a la escuela, dice, pues ¿para qué voy a la escuela si me voy a subir al escenario? Nada. Qué bonito lo que dijo Alex Fernández, ¿verdad? En entrevista, dijo, no, pues mi hija ya me pidió que ella lo que quiere es cantar. Antes quería ser policía, dice, pero ahora lo que quiere es cantar. Y pues ahí está, se prolongó ya el linaje de los Fernández. ¡Corta!
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21: El senador por Oaxaca, Antonino Morales Toledo, votó a favor de la reforma a la Ley General de Derechos Lingüísticos de los Pueblos Indígenas para fortalecer la preservación de las lenguas originarias. La reforma amplía la participación de los municipios en acciones educativas que promuevan el respeto a la identidad lingüística y una educación intercultural y plurilingüe.
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21: La Fiscalía General del Estado de Oaxaca confirmó la recaptura de un líder criminal identificado con las iniciales de AJEJ, alias El Fresa, vinculado al extinto sindicato de Asaeo, quien se dio a la fuga en jurisdicción de San Bartolo, Coyotepec, pero fue ubicado en un hotel en la zona de la Mixteca.
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21: Continúa delicado de salud el profesor y activista Misael Hernández Mendoza, de 41 años, y su hija de 3 años, atacados a balazos la madrugada del miércoles, cuando regresaban a su casa después de participar en el grito de independencia en la localidad de San Andrés Chicahuaxtla, distrito de Putla, Villa de Guerrero.
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22: La 1:1.

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Aquí nomás, la una de la tarde con 5 minutos en la Mejor FM, la una de la tarde con 5 minutos. Bueno, también hoy en el día de la fiebre mediterránea familiar, FMF por sus siglas. Bueno, hablamos un poco de ello, ya que es un trastorno genético hereditario y autoinflamatorio. Dice la medicina que se caracteriza por episodios repetidos de fiebre alta, inflamación de las membranas que recubren el abdomen, el tórax y las articulaciones. Es de origen genético, causado por mutaciones del gen MEFB, ubicado en el cromosoma 16, el cual afecta la producción de una proteína llamada prina, que regula la inflamación. El cromosoma 16 es uno de los 23 pares de cromosomas que forman el cariotipo humano. Las personas sanas tienen dos copias de este cromosoma, una que heredan de la madre y otra del padre. Pero aquí viene el tema, ¿no? Tradicionalmente, este patrón de herencia se considera autosómico recesivo. Se necesitan, pues, dos copias mutadas del gen, aunque muchos pacientes presentan variantes complejas. La población afectada son personas de ascendencia del Mediterráneo Oriental, como armenios, turcos, árabes y judíos sefardíes. Los primeros brotes suelen aparecer durante la infancia o la adolescencia, generalmente entre los 5 y los 15 años. La 1 a 6. 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

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Yossi Cuen, que acaba de presentar la canción Nuestro Secreto a través del 101.7. Ahí estamos con la línea disponible 951-515-5090. Saludo con muchísimo afecto a mis amigos allá de Santa Cruz, Amilpas, que siempre sintonizan. Saludos también a mi amigo el maestro Beto Jarquín, que como creo que ya les platiqué hace unos días, me mandó la invitación. Se nos casa el maestro Beto. Bueno, va a haber boda, por allá estaremos próximamente, ya a finales de este mes. Déjeme checar bien, ahí tengo la invitación y la fecha, espero que no se me pase como otras, que luego me acuerdo de los tres días. Ya fue la fiesta, no puede ser. Bueno, la 1:20 p.m, 3:01 p.m. ¿Alguna vez usted? Sí, yo creo que sí. Muchos de los que me están sintonizando en estos momentos han leído la obra Rayuela de Julio Cortázar. Hay una parte de, sobre todo en el capítulo 25 del libro Rayuela de Julio Cortázar, que dice voy a agarrarlo desde aquí. Los peces pasaban y pasaban. Había uno negro, un pez enorme, mucho más grande que los otros. Pasaba y pasaba, como su mano por mis piernas, subiendo, bajando. Entonces, ¿hacer el amor era eso? Un pez negro pasando y pasando obstinadamente, una imagen como cualquiera otra, bastante cierta lo demás. La repetición al infinito de una ansia de fuga, de atravesar el cristal y entrar en otra cosa. Así dice un párrafo. Bueno, ¿por qué les estoy leyendo esta parte del capítulo 25? Porque de esta parte de esta literatura se inspiró el dominicano Juan Luis Guerra para componer una canción clásica que lanzó en 1990. Estaba leyendo precisamente este capítulo de este libro, encontró esta frase y compuso esta canción que se llama Burbujas de Amor.

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0: Quiero más a la mejor, la 1:51, tuvimos una rachita de lluvia, luego un poco de sol y nuevamente el cielo nublado en estos momentos en el centro histórico de Oaxaca de Juárez. El termómetro registra 26 grados de temperatura ambiente. 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
12: El senador por Oaxaca, Antonino Morales Toledo, votó a favor de la reforma a la Ley General de Derechos Lingüísticos de los Pueblos Indígenas para fortalecer la preservación de las lenguas originarias. La reforma amplía la participación de los municipios en acciones educativas que promuevan el respeto a la identidad lingüística y una educación intercultural y plurilingüe.
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12: La Fiscalía General del Estado de Oaxaca confirmó la recaptura de un líder criminal identificado con las iniciales de AJEJ, alias El Fresa, vinculado al extinto sindicato de Asaeo, quien se dio a la fuga en jurisdicción de San Bartolo, Coyotepec, pero fue ubicado en un hotel en la zona de la Mixteca.
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12: Continúa delicado de salud el profesor y activista Misael Hernández Mendoza, de 41 años, y su hija de 3 años, atacados a balazos la madrugada del miércoles, cuando regresaban a su casa después de participar en el grito de independencia en la localidad de San Andrés Chicahuaxtla, distrito de Putla, Villa de Guerrero.
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0: 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Ya son las 2:21, 2 de la tarde con 21 minutos. 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
2: Pienso en todas esas personas que están juntas sin amor, por miedo a la soledad. Y también pienso en aquellas que se aman sin estar juntos, por miedo de sacrificar su libertad. Dos elecciones aparentemente opuestas, pero que conducen ambas al fracaso, porque son generadas por el mismo impulso, llamado cobardía. Queridos hermanos míos, qué gusto, qué placer poder estar nuevamente ya junto a cada uno de ustedes, trayendo a través de estos minutos sabias orientaciones, consejos que sabemos perfectamente que si usted los aplica en su diario vivir, va a darle un giro productivo a su vida. Porque para eso tenemos estos dones que han sido otorgados por Dios, y estamos cada día perfeccionándonos, estando a la par con la tecnología, con la ciencia, con la parapsicología y con el secretismo. Porque hoy por hoy hay mucha gente que se vale de artimañas, de trabajos negros, de hechicería y brujería para afectar a su prójimo. 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Recuerde usted, mi estimado hermano espiritual, que se encuentra en este momento en sintonía de esta su programación, de que así como existe la luz del sol, existe la oscuridad, que así como existe el bien, existe el mal. Y hay personas que se sienten enfermas, frustradas, que tienen un corazón lleno de odio, de coraje y de repudio hacia su prójimo. Y no les importa querer afectar a los demás a través de rituales negros, a través de rituales de santería, de brujería o hechicería. Pero para eso nos encontramos aquí, estos tus amigos, profesionales, curadores y sanadores de problemas ocultos, de enfermedades que se vuelven rebelde en su cuerpo, de envidias y de personas que quieren verlo fracasado. 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Continuando con nuestra programación, quiero darle gracias a todas estas personas que nos visitan a diario. Muchos que llegan por primera vez a una consulta, a una entrevista personal con estos tus amigos y servidores. Otras personas que ya recibieron nuestra ayuda, que ya recibieron el beneficio de la curación y de la sanación, y que llegan a darnos fiel testimonio de agradecimiento de su viva voz. Y esto nos motiva a que nosotros podamos continuar ayudando a la humanidad. Porque Dios dijo, ayúdate, que yo te ayudaré. No dijo cómo ni cuándo, pero Él lo dijo. Y usted, mi estimado hermano, tiene que ayudarse. Si usted ve que todos los días lucha y lucha por salir adelante, y desgraciadamente todos los caminos se le cierran. En vez de encontrar usted solución, encuentra problema en todo lo que realiza. Mucho, mucho cuidado, porque usted podría estar siendo víctima de brujería, de hechicería, de algún trabajo negro, para verlo en desdicha, para verlo en pobreza o para verlo postrado en ese lecho del dolor. Le invito a todas esas parejas que desean tener hijos, a todas esas parejas que quieren ser papá o mamá y que desgraciadamente al pasar los años no han podido lograrlo. Les invito que a través del ritual de la luna puedan cumplir ese sueño de ser padre o de ser madre. Es el momento y la oportunidad, mi estimado hermano espiritual, de que usted rompa esos lazos que lo están atando a la desdicha, al dolor y al sufrimiento. Marque ahora, marque en este momento a nuestra línea psíquica y reciba una orientación que le podrá ayudar a despejar de dudas, incertidumbres y temores que usted venga arrastrando. Mucha atención a aquellas personas que desean despojarse de energías negativas, que desean despojar su casa, su negocio, de toda influencia de envidia o malas vibras. Mucha atención. Les voy a dar el siguiente ritual para que lo realice con mucha fe. Para aquellas personas que desean alejar la envidia de su casa o de su negocio, va a colocar usted 7 rajitas o ramas de canela en un recipiente. Luego se va a dirigir a la puerta de entrada de su casa o de su negocio. Va a empezar a quemar la canela. Le va a agregar usted media cucharadita de azúcar. El humo que salga de esta quema va a alejar envidias, va a bloquear el lugar o su casa de malas vibras y de personas que le tengan envidia. Va a realizar este ritual 2 veces por semana en horario nocturno. Y para aquellas personas que desean encontrar o atraer el amor a su vida, va a realizar usted lo siguiente. Va a conseguir canela en polvo, la va a mezclar con 2 cucharadas de miel de abeja, va a colocarlo esto en recipientes de cristal y lo va a colocar en su habitación. Las propiedades esotéricas de la miel y la canela atraerán a ese ser amado y deseado. Continuando con esta su programación, seguimos dando orientación, lectura y contestación a los mensajes que nos han llegado a nuestra línea psíquica. Muchísima atención. 7 de septiembre de 1999, dice: apreciados maestros, les envío este mensaje porque me gustaría me digan si el problema que tengo en mi negocio es un problema natural o es un problema provocado. Aquí estaré a la expectativa de la respuesta que ustedes me den. Apreciado amigo Juvenal, hemos hecho el estudio numerológico a su fecha de nacimiento y vemos claramente que lo que está atravesando usted se debe a que hay muy bajas ventas en este local. Negocio el cual se caracterizaba porque tenía muy buenas ventas y llegaban muchos clientes. Tienes aproximadamente, puedo ver aquí, que 3 meses y medio en que te han empezado a bajar las ventas. Y tú estabas creyendo que esto sucedía porque no estabas atendiendo bien a tus clientes. Y no es así, mi estimado hermano. Ya pudimos revisar varias veces y nos damos cuenta que lo que usted tiene sí es un trabajo de brujería. Es un trabajo de bloqueo que le han realizado para que sus energías no fluyan de manera positiva, sino que usted, en vez de tener ganancias, tenga pérdidas. Te voy a hablar aquí de una persona de nombre Caterine, que es la causante a lo que a usted le está sucediendo. Ya le sonó el nombre Caterine, ¿verdad? Veo aquí que usted tuvo una relación con esta persona, no relación sentimental, sino relación laboral, la cual fue de muchos años y tuvo mal término. Cuando decidieron separar la sociedad, tuvieron problemas. Problemas en los cuales se involucraron familiares de ambas partes. ¿Te recuerdas que la mamá de esta chica de nombre Caterine te amenazó y te dijo que ella quería la mayor parte de todo lo que había dentro de este negocio? Y empezaron a tener pleitos que casi llegan a pleitos legales. Luego, de un momento a otro, las aguas se apaciguaron, la mamá de esta jovencita se alejó y ya no supiste nada de ellos. Desgraciadamente, esta señora se llenó de mucho odio, de mucho coraje y le llenó la cabeza de cosas negativas a Caterine, diciéndole que se vengara de ti a través de brujería. Lo que hoy estás viviendo se llama eso, brujería. Un trabajo que te enviaron a hacer con la finalidad de que tú no tuvieses ventas y que tuvieras que cerrar las puertas de este local. Desgraciadamente has dejado pasar mucho tiempo y ya está a punto de suceder. Pero bendito Dios y gracias a usted por confiar en nosotros, voy a decirte que sí vamos a poder ayudarle. Visítenos cuanto antes. Me va a traer usted 5 metros de listón verde, el más fino y delgado que encuentre. Me va a traer 2 veladoras blancas, 3 rosas de color amarilla, 3 limones verdes y créame que en el lapso de 24 horas vamos a romper con esta brujería. Y en 48 horas, mi estimado hermano Juvenal, usted va a empezar a ver cómo se le llena nuevamente ese negocio de clientes y la situación económica se le va a empezar a mejorar al 100%. Respuesta y contestación a tu mensaje. 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Mucha atención a la siguiente fecha de nacimiento, 3 de octubre del año 61. Dice, estimados y apreciados hermanos, les envío este mensaje porque he probado con varios tipos de medicamento, he estado usando ciertas pomadas porque tengo muchos dolores en mis piernas y también en los dedos de mis manos. He buscado ayuda y me siento decepcionado porque alguien me dijo que lo que yo tenía sí era brujería. Me hicieron ciertas limpias y yo veo que entre más día me siento peor. Ya no sé qué hacer. Acudo a ustedes y les pido que me den una respuesta verdadera. Apreciado hermano, nacido el 3 de octubre de 1961, hemos hecho varias veces el estudio numerológico a su fecha de nacimiento. Y nos caracteriza siempre ser honestos y hablar con la verdad. En este momento voy a serle tan honesta y decirle que las personas que a usted dizque le estaban ayudando le han mentido, mi estimado hermano, porque usted no tiene ninguna brujería. El problema que usted tiene es una enfermedad de Dios. Se llama artrosis y usted tiene que buscar de manera inmediata la ayuda de un especialista como lo es un traumatólogo o un reumatólogo, porque veo que su problema está muy avanzado. No me lo dice usted, dice que le duelen los dedos de las manos. pero puedo ver que usted ya tiene desfigurado parte de sus dedos. Se le están enchuecando, se le están mirando. Y esto se debe al gran avance que está teniendo su problema de salud, que sí es de Dios. Márquenos en este momento, mi estimado hermano espiritual, si tiene problemas de salud, si en las noches no puede conciliar el sueño, si a lo mejor está durmiendo y se levanta angustiado o desesperado, ¿siente usted a veces una presencia extraña? Mucho cuidado, la brujería, los trabajos negros afectan su vida y su salud. Muchas veces hay personas de mal corazón que se dedican a hacer trabajos de brujería y hechicería y le envían espíritus malos para que se roben sus energías, para que todo le salga mal en su vida y empiece a enfermarse. 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Mucha atención, continuamos con nuestro programa y tenemos aquí más mensajes que nos han llegado. Tenemos aquí una fecha de nacimiento que dice 11 de noviembre del año 2007. Dice, estimados maestros, esta es la fecha de mi hijo, le voy a enviar mi fecha de nacimiento, que es el 24 de mayo de 1975. Dice, apreciados maestros, me gustaría que revisen mi fecha y la fecha de nacimiento de mi hijo, ya que no sé a qué se deben los problemas que él está teniendo. Anda muy agresivo, muy grosero conmigo. Cada vez que le hablo, él se pone muy grosero. Ya no soporto esta situación y por favor quisiera que me digan si es que le están haciendo algún tipo de brujería. Amiga María Elena, nacida el 24 de mayo de 1975, hemos revisado tu fecha primero para poder revisar la de tu hijo. No hay ninguna brujería, no hay ningún daño. Estimada amiga María Elena, puedo apreciar aquí que usted está entablando una relación sentimental con este hombre de nombre Edmundo. Esta situación está trayendo mucho descuido en tu vida como mamá. Estás descuidando mucho a tu hijo. Lo que tu hijo tiene en este momento es resentimiento. Él se siente rechazado por ti. Él siente que tú lo estás orillando, que lo estás mandando a un segundo plano. Y le estás dando preferencia a esa pareja actual. Amiga María Elena, de mujer a mujer, quiero orientarla. Aquí no estamos para juzgar ni criticar a nadie. Pero tú me pides un consejo y yo te lo estoy dando, mi estimada hermana, porque soy mujer, porque soy mamá y como profesional. Primero está su hijo, mi estimada hermana. A veces las parejas se alejan de uno y quienes quedan son los hijos. Recuerde que este joven, que es su hijo, fruto de sus entrañas, mi estimada hermana, está en una etapa de crecimiento, está en una edad en la cual cualquier persona puede venir y confundirle su cabeza. Así que, mi estimada hermana, acérquese un poco más a su hijo, sea más afectiva, dele un poco más de amor y hable con él, dígale que siempre va a ser él primero antes que cualquier cosa. Mi estimada amiga María Elena, respuesta y contestación a tu mensaje.
0: ¿Qué? ¡Grandiosa!

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21: El senador por Oaxaca, Antonino Morales Toledo, votó a favor de la reforma a la Ley General de Derechos Lingüísticos de los Pueblos Indígenas para fortalecer la preservación de las lenguas originarias. La reforma amplía la participación de los municipios en acciones educativas que promuevan el respeto a la identidad lingüística y una educación intercultural y plurilingüe.
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21: La Fiscalía General del Estado de Oaxaca confirmó la recaptura de un líder criminal identificado con las iniciales de AJEJ, alias El Fresa, vinculado al extinto sindicato de Asaeo, quien se dio a la fuga en jurisdicción de San Bartolo, Coyotepec, pero fue ubicado en un hotel en la zona de la Mixteca.
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21: Continúa delicado de salud el profesor y activista Misael Hernández Mendoza, de 41 años, y su hija de 3 años, atacados a balazos la madrugada del miércoles, cuando regresaban a su casa después de participar en el grito de independencia en la localidad de San Andrés Chicahuaxtla, distrito de Putla, Villa de Guerrero.
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Hola, ¿qué tal? Buenas tardes. Tengan todos ustedes bienvenidos a través de la Furia Norteña, la hora de Jericó, a través de la mejor Oaxaca, en el 101.7 FM. Yo soy Alex Santiago, tu locutor favorito de aquí hasta las a la hora que sean los cortes, compañito. Así es que le mandamos el saludo cordial en esta tarde. Amables amigos, damas y caballeros, señores, señores, muy buenas tardes el día de hoy. Bienvenidos a través de la Furia Norteña, la visitadora de Jericó. Bueno, tengo en línea por acá de este lado. Tengo en línea por acá, Richie, por allá, si él quiere escuchar a mi consentido, el toro de Oaxaca. Muy buenas tardes, Toribio, buenas tardes. Toro. Hable, toro, calle para siempre. A ver, aguánteme tantito. A ver, aguánteme tantito. Vale, Toribio, ¿cómo estamos? Buenas tardes. Toribio. No escucha el toro. Gerardo Hernández, adelante. Dale, adelante. Ahí si lo sabes, te enseñaré. Oye, se está diciendo, venga. Híjole, aguántenos tantito, compañero, lo que pasa es que

0: no hay el conecte por allá con los grandes amigos allá de cabina, por allá no hay conexión. Bueno, pues vamos a ver rápidamente por acá tantito a ver cómo la maniobramos el día de hoy, señoras y señores. Así es que un gusto enorme saludarlos cordialmente en vivo y en directo y a todo color. Gracias por acompañarnos. Vamos a ver Toribio, adelante, Toribio. Toribio. Dale, Gerardo. Gerardo Hernández. Órale, venga. Sale, bueno, rápidamente por acá en este lado, compañito. A ver si le baja tantito nada más el volumen al teléfono. Sale, rápidamente por acá en este lado. En lo que por allá se no se conecta, está haciendo la conexión, mi querido y estimado Cabras. Bueno, información de Jeripeo. Bueno, rápidamente, mi querido y estimado Toribio, usted se fue a Bautista, Cayacatlán, el día de ayer. ¿Cómo le fue por allá en Cayacatlán, mi querido y estimado amigo? Oh, okay. Híjole, aguánteme tantito porque no, se vicia un poquito la llamada, compadito, se vicia la llamada, no podemos tener la comunicación exacta el día de hoy. Bueno, vamos a tratar, la voy a hacer por línea telefónica, a ver, acá de este lado, por allá, mis amigos. Por allá, si puede usted, ¿cómo se llama? Si me manda por ahí, déjeme cerrar acá, déjeme cierro acá, y no, ya está cerrado. Dale, vamos a ver si nos comunicamos aquí con los compañeros, ya que está un poquito medio viciada la situación, compadito. Saludos allá para todos los amigos, allá que nos están escuchando, allá en ¿en dónde, compadito? ¿Dónde me dijeron? Allá. Oye. En San Nicolás Yaque, le mandamos un saludo cordial a la gente de San Nicolás Yaque.
1: San Nicolás Yaque. Ya estamos a través de las redes. Adelante, mi querido y estimado mi estimadísimo Toro. Ahora sí, vámonos. Buenas tardes.
2: Pues el día de ayer, como les comentaba, estábamos en San Juan Bautista, Cayacatlán, pero ya un jaripeo muy ameno, un jaripeo a escuela mixta, con toros de la población, toros de la región, jinetes de la población, todos los jinetes eran de San Juan Bautista, Cayacatlán, 20 jugadas vivimos en vivo y a todo color. Vaya que San Juan Bautista, Cayacatlán, es una tierra que está dando jinetes, y la verdad, el día de ayer lo vivimos, lo gozamos, lo disfrutamos, estuvo una banda abierta, estuvimos casi viviendo un jaripeo con costumbres y tradiciones como lo era antes. No hubo un premio como tal, todos los jinetes fueron premiados con bandas, con un regalito, así con las guapas y bellas madrinas que nos estuvieron acompañando. Agradecemos nada más y nada menos la invitación de nuestro padrino, el hombre que pagó nuestros honorarios el día de ayer, el amigo Salomón Rodríguez, que le mandamos un saludo cordial, que radica aquí en Xachila, pero es de mero San Juan Bautista, Cayacatlán. Así que vivimos un jaripeo ranchero tradicional, y vaya que lo vivimos de la mejor manera, festejando las fiestas patrias el día de ayer.
1: Adelante, Gerardo, ¿qué pasó contigo?
3: Oye, efectivamente, Alejandro, bueno, pues nosotros nos fuimos a trabajar la tarde de ayer allá a San Lorenzo de Barradas. Le mandamos un saludote cordial a toda la gente bonita. Fíjate que un torneo de jaripeo, al principio por allá se mencionaban 15,000 pesos, pero pues una persona que está en la Unión Americana se tentó el corazón y el bolsillo y aportó otros 10,000, en total 25,000 pesos. Bueno, toros por allá de la región, mi estimado Alejandro, mi estimado Toro, y pues como dice el Torito, ¿no?, celebrando y festejando las fiestas patrias, el Ávaro Patrio Nacional. Por allá nos tocó estar con una banda viento igual, ya tenía rato que no nos tocaba, pero sin lugar a dudas se siente la esencia del jaripeo ranchero por allá amenizando con una banda viento. Y bueno, pues los cuatro lugares, perdí la papeleta, compadrito, pero bueno.
1: Estuvo bueno
3: por allá este torneo con toros, pues por allá de la región, ¿no? Porque se mencionaba al principio, como les comento, 15,000 pesos, ya hasta la mera hora dijeron, pues lo vamos a aumentar otros 10,000, pero ya era cuando los ganaderos ya estaban ahí haciendo actos de presencia, así que hubo buenas montas, buenos jinetes por allá de la zona, mi estimado Alejandro, de la zona de Albarradas, allá de los amigos de parte de la Sierra Mije, le mandamos un saludote cordial. Muchas poblaciones hicieron jaripeo celebrando las fiestas patrias, compañeros.
1: Dale, y vámonos rápidamente por acá de este lado, aquí con el wiwi de ocasión, compadrito, porque nada más cuando hay, sale el sol es cuando se reporta.
4: Cuando me permiten la entrada, señor, es lo más correcto, señoras y señores.
1: No empieces, por favor, adelante.
4: No me deja entrar el licenciado y es el único hombre que saludo con gusto y cariño y ayer no me dejó entrar. Pero señores, les mando un besote y un abrazo rompe huesos. Donde quiera que usted nos escuche, los saludos, amigos de Vargas, estaba el wiwi de Silacayopan.
1: Sale. Bueno, pues ya está, compadito, pues el día de ayer, pues dice cabrito, dice el wiwi que no lo dejaste entrar. ¿Por qué, mi querido estimado wiwi? Que diga mi querido.
4: No me la introdujo.
1: Cabrito, ¿por qué no lo dejaste entrar?
5: ¿No se reportó?
1: Ya ves. Mentiras. Sale. Órale, pues, bueno, pues nosotros estuvimos nada más y nada menos que el día de ayer estuvimos allá en San Nicolás Yaque, en un torneo de pierna suelta, 38 toros en escena. Por allá, mis amigos, es la primera vez que yo durante todos los años. Irán, vuelve la burra al trigo, ¿no? Durante 30 y tantos años, hemos llegado y llegamos a nada más y nada menos que a una población de la cual no habíamos sido allá en San Nicolás Yaque. Le mandamos un saludo cordial a la población de San Nicolás Yaque, su autoridad municipal, a los amigos de la Comisión de Jaripeo, que nos invitaron para estar el día de ayer en un torneo de pierna suelta, 38 toros, allá ganando por allá, mis amigos, un toro llamado Gato con Botas. Hay unos jinetes buenos allá a piernas, hay por allá jinetes allá de la localidad de San Nicolás Yaque. Fíjate que por allá se llegaron allá los amigos allá de Santo Domingo Tomantepec. Por allá andaba el amigo Charlie con su ejemplar, el cual gana el segundo lugar. Metieron un toro muy buenísimo que se llama el Cadete de Rancho La Crucecita. Un toro muy buenísimo, me gustaría, no sé si por allá Toro, tu novio José Junior ya lo montó, porque es de Tomantepec. El toro está buenísimo a pierna suelta, con espuelas, no sé cómo salga este toro, pero si a pierna suelta salió como el mismo diablo, no, me cae que José Junior ahí, yo digo que sí puede ser su coco de José Junior, ese toro que se llama el Cadete Rancho de Las Plantas, que José también Junior es de Tomantepec, que es un toro.
2: Yo digo que mi amigo José Junior lo plancha, yo tengo la fe bien puesta en José Junior, que es una buena pierna para la pierna suelta.
3: Lo que pasa, mi estimado Alejandro, yo creo que es muy diferente, ¿no? Hemos visto muchos toros que son muy buenos a apretar de pierna suelta, pero ya cuando le meten el fierro, la espuela, pues hay algunos que ya no brincan, ¿eh? Que ya no rinden lo mismo que a pierna, mi estimado Alejandro. ¿Por qué? Pues obviamente porque no se han acostumbrado, sienten la presión, sienten el fierro, sienten la presión del apretón por allá del jinete. Yo digo que pues está complicado, ¿eh?
2: Tiene mucha
1: razón, mi querido estimado Edwin Vargas.
4: Sí, es correcto, Morena. Pues a veces el toro, como lo dice mi buen compañero Jerry, que ya no tuve el gusto de saludarlo, pero a veces el ejemplar no es lo mismo a pierna jugarlo, porque el animal está libre, está suelto, tiene toda esa facilidad de hacer su juego como a él le plazca, ¿no? Ya una vez que siente el apretón de jinete, es lo mismo que meterle un jinete experimentado, aunque el animal está acostumbrado a fierro, si le metes un jinete experimentado, ya de colmillo retorcido, que sabe dónde castigar al animal, a veces sienten el castigo y como dice el Jerry, ya no dan la misma jugada, ¿no? Cabe mencionar eso, es que con fierro a lo mejor pueda hacer la moneda diferente.
1: Sale Toribio.
2: Tiene mucha razón el amigo Jerry por allá de que si lo meten a espuela puede que ya no juegue, y a lo mejor está jugando muy bien el ejemplar a pierna suelta, lo metes a espuela y se apaga, ya no juega, y lo quiere regresar a la pierna suelta y se apagan de nueva cuenta, también ya no vuelven a querer a lo que es a pierna suelta, se apagan por completo algunos ejemplares, o hay otros que pues hemos visto lo que es el toro, el nieto de mi abuela de Rancho Los Remedios, un toro muy espectacular, chaparrito, chiquito, criollito, que es muy bueno a pierna suelta. Es un poco más lento en pierna suelta, pero a la hora que le meten la espuela sale más rapidísimo, más contundente. Yo digo que también tiene que ver la preparación, ¿no? Pero pues la verdad, hay toros que, como lo decimos, sirven en ambas modalidades, pierna suelta como espuela, y hay otros que de plano se apagan, y aún así lo quieren regresar a pierna suelta, se vuelven a apagar. Nos ha tocado ver esas ocasiones.
1: Desafortunadamente por allá, mi querido y estimado amigo, pero fíjate que está buenísimo ese toro. Hazle la pregunta por allá a tu novio José Junior, a ver si ya lo ha montado. El toro está muy contundente a pierna, más o menos un reparo parecido al que ha montado el Místico, pero sí, está buenísimo, a mí me gustó. Desafortunadamente que este voló por los aires este jinete, pero está muy bueno este toro, el cadete Rancho La Crucita, es de Santo Domingo, Tamatepec, y el toro que pues ahí metió Charlie, ganó el segundo lugar, se repartieron 15,000 pesos el día de ayer allá en el torneo de pierna suelta en San Nicolás, ya que hoy estuvimos allá con la banda La Desmadrosa de Oaxaca. Buen audio, compadito, echándole todos los kilos allá a lo que fue la jugada. Lo único malo nada más de ahí es de que pues mucho polvo por allá en lo que es nada más y nada menos que el evento, ¿no? Mucho polvo porque la tierra está muy suelta, tipo caliche por ahí más o menos, y sí, como que sí te perjudica las vías respiratorias.
6: Pues lo hubieran hecho en pavimento.
1: Que la canción contigo, no manches, tú estás hablando bien, hombre.
6: Vamos a promover las plazas bienestar también, ¿no? Porque ya le echen cemento.
3: No, lo que la pasa canción... es que ya fuera de relajo.
1: A ver, Gerardo.
3: Ya fuera de relajo, compañero, yo creo que sí es un factor muy importante, por allá que el terreno esté un poquito suelto. Y más ahorita, si se han dado cuenta, ha salido bastante un poquito el viento, lo que es el agre. Y pues sí, lastima no solamente a nosotros, sino también a los amigos músicos, al público en general, compadrito, pero pues a veces hacemos recomendaciones, pero ¿qué podemos hacer, no? A veces por más de que le echen una regadita ya de agua a la plaza, pues obviamente con la contundencia de los toros, con los reparos, allá con el movimiento que se hace, pues se suelta por allá el polvo. Y de por sí el polvo es muy fino, Alejandro. La recomendación es cuidarse, tratar de irse, de acomodarse donde no pega mucho el viento, donde no haya mucho polvo, y sacar el trabajo porque no hay de otra, compañeros.
1: Así es. Pues no, dijera, pues a lo mejor pues, lo toma a relajo, pero yo creo que no ha sufrido de la garganta mi querido y estimado Edwin Vargas, y por allá los demás compañeros. Créame que
2: no, cuando te está
1: por madera, no tanto por uno, sino simplemente el público que asiste también. Hay enfermedades respiratorias que te perjudican. Yo quedé mal desde hace muchos años, pues yo me ronco seguido, por el factor polvo. Gracias a una polvadera que tuve, no te voy a decir dónde fue, pero sí dijera, desafortunadamente, desde esa vez yo quedé, luego me enronco, pero sí, es el factor polvo, quizás a él
3: ya quedaste maleadito, ¿no?
1: Lugares finitos, dijera, sin polvo, pero sí. Es complicado y es perjudicial, señor Wiwi.
7: No, sí te entiendo, Morena, sí me ha tocado lugares en polvo, simplemente pues estábamos diciendo, ¿no? Un comentario, pero perdón, señorita, la lastimé. Entonces, no, sí es complicado y es un factor muy importante, como tú lo dices, sobre todo pues narrar 30 y tantos toros con esta polvadera que se hace ahorita en esta temporada, que ya viene el frío también. Imagínate una combinación de frío con polvo, es terrible para nosotros, y conducir un evento con esa cantidad de ejemplares y solo hay papaya de Celaya. Sí te entiendo, Morena.
2: Oiga, mi estimado Alex, es el locutor por acá, ya platicamos, y no se han podido hacer las cosas de que el amigo José Junior haya montado al cadete de Rancho La Crucecita. Dice que se han por allá querido poner de acuerdo que esto y que el otro, pero no se han dado las cosas, pero bueno, esperemos que algún día se logre dar la hora, y que por allá se pongan de acuerdo para ver ese agarrón entre el cadete de Rancho La Crucecita y el amigo José Junior de Tlaxcala de Cabrera. Allá para la familia López Antonio, le mandamos el saludo.
1: Ok, la canción.
3: De parte de su yerno, al toro de Oaxaca.
1: Saludar a tu novio y a tus suegros.
3: Oh, pues lo quieren de yerno.
1: ¿Te vas a ir de yerno o te vas a llevar a José?
2: A lo mejor me lo robo.
3: No, yo siento que se va a ir para la lista de yerno, el torito de Oaxaca.
2: Oh, cómo son celosos ustedes, como ustedes no quieren.
3: Bueno, pues así las situaciones del mundo jaripellero, mis estimados amigos, a todo el público maravilloso que nos escucha a través de la mejor FM 101.7. Así los comentarios, mi estimado Alejandro Santiago.
1: Sí, efectivamente, pues bueno, pues ahora sí, no se ha topado, pero yo creo que la neta, no por mala onda, no le tomo, no, para mí, José Junior es uno de los buenos clientes a pierna suelta, la neta, pero yo creo que este toro que se llama el cadete de ahí del Rancho La Crucecita, no confundir con el toro allá de Cuilapan de Guerrero. Este toro yo creo que sí lo baja, ¿eh? Está un poquito contundente, fuerte, y sí, yo creo que sí. Sí le da porrazo a pierna suelta, ¿eh? Es un cara blanca de allá de Santo Domingo, Tomaltepec. Bueno, por otra parte, compañito, queremos invitarlos nada más y nada más que al gran jaripeo de baile de octava, jaripeo baile de octava 20 de septiembre, en la tercera sección de Zapolo Huixo, agarrón de ganadería, llega nada más y nada menos que los grandes amigos allá de Rancho Recuerdos, Adán Cruz. Oiga, compañito, enfrentándose nada más y nada menos que los amigos allá de el Rancho Proyecto de Pep. Bueno, nada más y nada menos que llega el toro, el Optimus, el toro que ha ganado torneos. Además, por si fuera poco, la monta estelar del ganadero más pequeño del mundo. Bueno, monta por allá los amigos de Casa de Valientes, narrando las montas, el parrandero y el humilde de Huixo. Para los sueños jaripelleros, llega nada más y nada menos que la tremenda banda del Rincón, allá de San Jerónimo, Coatlán. Y para el baile, llega nada más y nada menos que el tremendo Mayo, el Mayo, animador de chistes, el tremendo Gerardo Hernández, el gato volador. A luchar siempre, pesitos, niños, 50 pesitos, invita a cerveza modelo especial, así es que por allá nos vemos, allá en San Pablo Huixo, muchachos, ¿cómo la ven?
3: Va a estar bueno, le mandamos el saludo cordial para toda la gente jaripellera allá de San Pablo Huixo, que tiene eventos jaripelleros de primer nivel, por allá nos saludamos.
1: Ah, órale, pues saludos cordiales en esta tarde, mis amigos, damas y caballeros. Y bueno, pues vámonos rápidamente porque ya es hora. Bueno, ¿qué teníamos que comentar? Ah, bueno, pues viene la festividad de honor y gloria a la Santísima, al Santísimo Santo Patrón San Miguel Arcángel, allá en la población de San Miguel Ejutla, Oaxaca. Así es que por allá le mandamos el saludo cordial allá para los amigos de San Miguel Ejutla. Te esperamos el viernes 25 de septiembre, al 3 de octubre, programa novenario de 16 al 24 de septiembre, 6 de la tarde, inicio de los cultos religiosos en honor al Santo Patrón San Miguel Arcángel, recorriendo las calles de la población. Van a empezar los cultos del 16 al 24 de septiembre, 16 al 24 de septiembre, a las 7 de la noche, celebraciones eucarísticas con motivo del novenario, 25 de septiembre, arriba de las chirimías, a las 6 de la tarde, celebración eucarística con motivo de la calenda, a las 7 de la noche, animada calenda recorriendo las principales calles de la población. Sábado 26 de septiembre, culminación de la calenda a las 6 de la mañana, premiando a canastas y marmotas. A las 9 de la noche, inicio de la Copa del Fútbol para Varonil San Miguel, premiando a los primeros lugares con 100,000 pesos a repartir. A las 12 y 7 de la noche, la celebración eucarística. A las 10 de la noche, queman los juegos pirotécnicos con Castillo Piromusical. Y al terminar, se cesó el baile con el grupo Los Sambers. Preguntan, ¿quiénes son los Sambers? Ahí en San Bernardo, mi querido y estimado Toro, en tu segundo pueblo.
2: Bueno, sí, aquí ando, ahorita pregunto.
1: Domingo 26 de septiembre a las 6 de la mañana, mañanitas al Santo Patrón San Miguel Arcángel. A las 7 de la noche, celebración eucarística. 8 de la noche, en continuación de la. 8 de la mañana, perdón. Continuación de la Copa de Fútbol para Ruiz San Miguel Arcángel 2026. Llevará a cabo la gran final, premiando con 100,000 pesos a repartir. 12 del día, solemne celebración eucarística. A las 7 de la noche, celebración eucarística con motivo de las vísperas de San Miguel Arcángel. Celebración eucarística sensacional, caripeo a las 6 de la tarde. Y ahorita les vamos a dar a conocer lo que estará pasando allá con los caripeos, allá de San Miguel, Ejutla. Y en la Plaza Todo el Portal de la Chentella, la Monumental, a las 10:30 de la noche, grandioso baile con los tiranos del norte, alternando con reactivado en la Monumental de San Miguel. El lunes 28 de septiembre, celebración eucarística a las 10 de la mañana, celebración eucarística en honor a San Miguel Arcángel, sensacional caripeo. Bueno, ahorita les vamos a conocer los caripeos que estarán pasando el día 28. Por allá, mis amigos, a las 10 de la noche, grandioso baile con Latitud 5 Norte, alternando con Mar Azul en Esplanada Municipal. Martes 29 de septiembre, a las 6 de la mañana, mañanitas al Santo Patrón San Miguel Arcángel, con banda Ricol, Chirimía, Mariachi y Pueblo Quedral. A las 12 del mediodía, celebración eucarística. A la 1 de la tarde, celebración del Santo Patrón por las principales calles de la población. A las 5 de la tarde, celebración eucarística con motivo de las vísperas de San Miguel Arcángel. 6 de la tarde, sensacional caripeo, torneo de ganaderías, 60,000 a repartir a Benista Banda Guerrera, a las 22 horas, grandioso baile con la banda Villa Zona de Vega, alternando con los Reyes del Sureste. Sale a las el día 4 o 3 de octubre, 5 de la tarde, celebración de eucarística con motivo de la octava de la fiesta patronal, 6 de la tarde, caripeo, baile de lujo, ruego. Bueno, pues ahí te vamos a dar a conocer los caripeos. Y por allá también la presencia en el baile del grupo Brindis, alternando con Melón de la Sierra. ¿Qué pasa con los caripeos, mi querido y estimadísimo uno Gerardo, uno Wiwi y uno Toro?
3: Oye, efectivamente, Alejandro, bueno, por las festividades inician nada más y nada menos las festividades caripelleras el próximo domingo 27 de septiembre. Jaripeo Baila y San Miguel y Jutla, Oaxaca, prepárense porque llega nada más y nada menos la tercera edición del torneo del Rey Arcángel. Se reparten 100,000 pesotes del águila a repartir, calificación vía jueces oficiales. El jaripeo inicia a partir de las 6 de la tarde. Ameniza a los muchachones de banda Tierra Mágica, narra por allá Daniel García y el peso pesado del Güero de la Costa. Y para bailar, prepárate porque llega el grupazo Los Consentidos de la Región, los grupazos, el grupazo reactivado, reactivado, señoras y señores. Además, la actuación estelar de Los Tiranos del Norte el próximo domingo 27 de septiembre, torneo El Rey Arcángel, inicia las festividades allá en San Miguel Ejutla.
2: Oiga, familia, adelante, Toro. Oiga, familia, el próximo lunes 28 de septiembre no te lo puedes perder porque va a haber duelo de ganaderías en San Miguel, Ejutla, Oaxaca. Llega para ti nada más y nada menos con todo su espectáculo el médico veterinario Rubén Rachel, el doble R, que presenta con Rancho El Tejado. Llega también para ya los amigos de Llano Verde, Oaxaca, Sabino Ranch, y desde Costlán de Morelos, Oaxaca, los toros chicosos de Rancho El Chilar, enfrentando dos grandes palomillas de respeto. Llega por allá los Brujos de Jalisco y los nuevos arcángeles del Junior de Santana. La crónica de Rochelle y conducción la lleva Alex y los tutores, toca por allá nada más y nada menos con los sones con sabor a jaripeo. Banda La Mezcalera de Rincón invita a la autoridad municipal y pueblo general de San Miguel de Jutla. No te lo puedes perder, lunes 28 de septiembre, Plaza de Toros, La Chenteña.
1: Y nos vamos rápidamente, el próximo martes 29 de septiembre, San Miguel de Jutla, torneo de ganadería, 60,000 pesos a repartir. Avenida Banda Guerrera, narra el toro de Oaxaca, y el señor Yerde Prajedes invita a la autoridad municipal y pueblo general de San Miguel de Jutla. Y para el día 3 de octubre, San Miguel de Jutla cierra su feria anual. Oiga, llegan directamente desde Guajuapan de León los toros más solicitados de Rancho Solís. No, no, no son de Juan Solís, son Rancho Solís de Guajuapan de León. Sus toros espectaculares, con sus toros espectáculos de caballos, monta Fuerzas Unidas de Lema Torres de Acapulco y Fuerzas Especiales de los Reyes del Reparo. Ameniza al jaripeo, banda la del Valle Grande. Y para el baile, Grupo Brindis y Belón de la Sierra invita a la autoridad municipal y pueblo general de San Miguel de Jutla. Sí, señores, esto va a estar bueno, bueno, bueno, sí que sí. Vamos, ¿a dónde, mi querido estimado Wiwi?
3: Vamos a una pausa de hidratación y no le cambie, regresamos con ustedes. Saludos a mi primo Javier Vargas.
1: Ok, la canción.
3: Ya va. No, déjalo pues.
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0: Ya estamos de vuelta.

0: Ay, ay, de vez en cuando.
1: Gerardo Hernández, ¿el sanatonismo es dónde?
2: No, yo a diario, compadrito, a diario. Eso sí es a diario, yo soy de aguante.
1: Ah, cálmate tú, güey, güey.
3: Cuando batido de harina.
1: Señor Cabrito, ¿y usted la pizza también? Señor Cabrito,
4: 3 veces al día.
1: Ah, mira nomás. Cálmate tú y yo, sale. Órale, ya estamos de regreso y vámonos rápidamente de Bolón Pimpón porque tenemos evento de jaripeo, la octava de feria anual allá en San Pablo, Huixocotlán, Oaxaca, tercera sección. Adelante, señor Gerardo.
2: Oye, efectivamente, bueno, pues rápidamente los invitamos, amables amigos, este próximo 20 de septiembre. Tenemos jaripeo sensacional, donde en la tercera sección San Pablo, Huito, Oaxaca, prepárate, porque llegan un agarrón de ganaderías. Llega los torazos sensacional del Rancho El Recuerdo de Adán Cruz. Rancho El Recuerdo presentando el Optimus. Llega el torazo que ha ganado multitorneos en el estado de Oaxaca. Además, los amigos de Proyecto de Fe, Rancho Proyecto de Fe, para montarle a estas grandes ganaderías, la Palomillona de Jinetes, Casta de Valientes, de la Pantera de Lima, Guajuapan de León, Oaxaca, narrando las montas, el tremendo parrandero y el humilde de Visto, además que la parte intermedia, animador y chiste de Gato de Puerto, aparece los muchachones de banda, la tremenda del Rincón de San Jerónimo Coatlán, terminando el jaripó, quédate a bailar con el grupazo El Mayo, los adultos solamente 100 pesitos, niños 50 varitos, además que la monta estelar, el ganadero más pequeño del momento, próximo 20 de septiembre, tercera sección de San Pablo, Huito, Oaxaca, estará impresionante, tienes que vivirlo.
1: Adelante, adelante, adelante.
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1: ¡Adelante, caminante!
3: 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Claro que no.
1: ¿Ya dijiste de las costillitas a la barbecue, a la tatanca, a la búfalo?
3: Obvio, microbio. Y las mandamos a través de Food o Uber Eats.
1: Órale, pues pídalas ya para comer, están ricas, están sabrosas, están deliciosas. 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
1: Vale, saludos cordiales en esta tarde, allá para mis amigos de Alquiler de San Isidro, allá en Pueblo Nuevo, les mandamos saludos cordiales en esta ocasión, allá para el mero y comandante, allá de Alquiler de San Isidro, saludos cordiales en esta tarde, que por cierto tienen otro nombre. Vale, órale, saludines en esta tarde, vamos a la pequeña pausa de hidratación y regresamos, sí señor, ponchele, como dice Gerardo Hernández.
4: ¿Serás? Vámonos,
1: bueno, dice
4: tocayo, todo. Tocayo.
3: Retachamos como rayo tieso.
1: Dale, Edwin Vargas, ¿cómo le dices?
0: Ya volvemos, no le cambie.
1: ¿Vámonos?
5: Saludos a tío güero.
0: Saludos a tío güero.

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4: El coordinador estatal de Protección Civil y Gestión de Riesgos de Oaxaca, Manuel Maza Sánchez, recordó a la ciudadanía que este 19 de septiembre a las 12 horas habrá simulacro a nivel nacional. Invitó a participar de este ejercicio para la sobrevivencia.
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4: El gobierno de la ciudad de Oaxaca de Juárez confirmó en una tarjeta informativa la muerte de un trabajador de una empresa privada la madrugada del miércoles 16 de septiembre en los trabajos de construcción del puente a desnivel del crucero de Viguera y lamentó el caso al tiempo de expresar su solidaridad y respeto a la familia de la víctima.
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4: El gobernador Salomón Jara Cruz y el presidente municipal de Santa Lucía del Camino, Oaxaca, Juan Carlos García Márquez, supervisaron el avance de la obra de Avenida El Rosario. La obra de Avenida El Rosario es el acceso que comunica a un asentamiento donde residen en promedio 30,000 personas.
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0: eso, ya estamos de rebote a través de Julia Martínez, Laura Jalipó. Ya casi nos vamos. Ya casi nos vamos, compadrito. No recuerdo, no escuché. Es que me están preguntando que si está muy bueno el toro allá de. Allá de. Que están comentando pierna suelta, mi querido estimado toro. No escuché muy bien lo que dijo, lo que te mandó a contestar José Junior.
1: No, dijo que pues no se han dado las cosas, de que a veces le ha hablado, resulta que José Junior ya está ocupado, no se han dado las cosas para poder montar ese toro, pero mi amigo José Junior está dispuesto para montarlo, nada más que se den las cosas, que se coordinen las fechas, por así decirlo, porque hay veces que cuando los amigos de la crucecita le hablan a José Junior, él ya está ocupado, solamente es cosa de coordinarse bien y se hace el tiro.
0: Dale. No, pues sí, está bueno el toro, compadito, está bueno el toro. Bueno, pues ya nos vamos, ya viene don Arturo Vázquez. Váyanse despidiendo uno por uno, empezamos con el domingo tipográfico.
2: Claro que sí, señores, gracias por escucharnos, si Dios nos lo permite, y el cabrito me deja entrar, nos escuchamos mañana. Buenas tardes, con permiso.
0: Dale, Gerardo Hernández.
3: Ya nos vamos, mañana volvemos a través de Julio Norteña, gracias a todo el público por habernos escuchado. Quédense en la buena programación de la cadena internacional, de lo mejor, buenas tardes, gracias.
0: Toribio.
4: Ya nos vamos, damas y caballeros, regresamos el día de mañana. Muchísimas gracias por acompañarnos, los quiero mucho, los quiero ver triunfar. Mañana volvemos, no le cambien, sigan la mejor.
0: Ya nos vamos, gracias, buenas tardes, bye bye.

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0: 4:46, aquí a la mejor 4:46. Continuamos y recuerde que, bueno, pues ya pasaron las fiestas patrias. Ya, todo ahorita empieza a ser de Día de Muertos. Ya empezó a salir todo el adorno para esa festividad. ¿Usted ya fue a ver? ¿Ya fue a checar qué le gustó, qué no le gustó? Bueno, nosotros continuamos aquí en el 101.7 y prepárese porque viene precisamente el Trono de México. Trono de México, 17 de octubre en el Auditorio Guelaguetza. No vienen solos porque viene con Lenín Ramírez. Yo los dejo con este tema. Cuídese mucho, no las tome tan frías. Si no va a hablar igual que yo.
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10: El coordinador estatal de Protección Civil y Gestión de Riesgos de Oaxaca, Manuel Maza Sánchez, recordó a la ciudadanía que este 19 de septiembre a las 12 horas habrá simulacro a nivel nacional. Invitó a participar de este ejercicio para la sobrevivencia.
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10: El gobierno de la ciudad de Oaxaca de Juárez confirmó en una tarjeta informativa la muerte de un trabajador de una empresa privada la madrugada del miércoles 16 de septiembre en los trabajos de construcción del puente a desnivel del crucero de Viguera y lamentó el caso al tiempo de expresar su solidaridad y respeto a la familia de la víctima.
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10: 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La obra de Avenida El Rosario es el acceso que comunica a un asentamiento donde residen en promedio 30,000 personas.
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1: Bienvenidos a este programa de superación personal, de normas y pautas y una mayor conciencia para un mejor vivir. A través de este programa en vivo, le invito a no darse por vencido, y menos cuando se trata de cuestiones de salud. Para los conocedores de la verdad material y espiritual, sabemos que muchas veces esa enfermedad, esos problemas, dificultades, padecimientos y circunstancias no siempre son procesos naturales. Pueden ser enviados por voluntades perversas a través de trabajos de maldad que hoy en día son más comunes que antes, y al buscar ayuda muchas personas cruzan una puerta a la deriva sin saber si realmente o no van a obtener esa ayuda deseada. La realidad humana no es simplemente una cuestión de procesos físico-químicos. Ninguno de estos procesos puede explicar el deseo de conocer, de encontrar belleza, verdad y bien, porque es ahí donde está la grandeza humana. Pero muchas personas han sido corrompidas por la maldad. Existen innumerables altares negros que a través de las invocaciones satánicas están generando sus ganancias. Esa ganancia a través del sufrimiento ajeno, con el cual las personas evitan, por supuesto, tener problemas legales. Así que usted en este momento, sin darse cuenta, puede estar siendo víctima de trabajos de obscuridad. Muchas personas no creen hasta que lo viven. 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
1: La trilogía del Yulé, para agradecer la vida a través del fuego. Cuando la tierra se encuentra en su punto más lejano al sol, es la cúspide para dar paso al ciclo de renovación energética.
2: para prepararnos y comenzar de nuevo el camino hacia el retorno del astro rey, dando paso a tener un año nuevo con salud, abundancia y prosperidad. Y esa conexión con la luz nos asocia y nos despierta hacia el renacimiento, el despertar de la vida, lo nuevo, un ciclo de renovación en el alma y en la vida misma. A través de la trilogía del Yulé, agradecemos el ciclo que termina y damos paso a la renovación energética. Desde la existencia de la humanidad se ha buscado conectar con esta energía que va de la mano con el reloj universal. El solsticio, que marca el comienzo de la vida, simboliza la esperanza y el triunfo de la luz sobre la oscuridad, para así crear el espacio óptimo y recibir el siguiente año. 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
1: 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En este momento estoy recibiendo la primera llamada. Sí, ¿qué tal? Bueno.
3: Bueno, maestro, estoy escuchando su programa. Quisiera, por favor, hacerle una consulta.
1: Con todo gusto, hermana, dígame brevemente, ¿qué necesita saber?
3: Mire, no sé qué estará pasando, maestro. Se me pierden cosas de la casa. Tengo a mi hija de 19 años, no me hace caso. Se la pasa puro con el novio. No le puedo decir nada porque todo le molesta. No me he estado sintiendo bien, la verdad. Me he sentido muy agotada, como desesperada. No sé si el dinero no me rinde. Ni bien tapo uno, abro dos, le debo a varias personas, no les puedo pagar. Me vienen a cobrar a cada rato, pero lo que más me preocupa

0: está pasando, maestro?
1: Perfecto, mi madre. No se preocupe, vamos a hacer la consulta en este momento para ver si esto se trata de algo normal, casual o de algo sobrenatural. En este momento, por favor, me va a proporcionar su nombre completo o las iniciales y su fecha de nacimiento.
0: Sí, yo me llamo Tania Maritza Jardín Ávila. Mi fecha es 18 de mayo, 1982.
1: Correcto, Tania Maritza Jardín Ávila. 18 de mayo, 1982. Por favor, concéntrate en este momento. Me vas a dar tres números del 1 al 10. Tres números del 1 al 10.
0: Sería el 1, el 5 y el 6.
1: Perfecto. Dame un momento, por favor. ¿Puedo ver en tu vida muchas situaciones difíciles, complicadas, situaciones tristes?
0: Sí, maestro, me ha tocado vivir, la verdad, cosas difíciles.
1: Así es, hermanita. ¿Puedo ver una situación en donde prácticamente tuviste que dejar tu vida a un lado cuando te embarazaste? Todos te dieron la espalda. ¿A quién me refiero con todos? A tus padres, al papá de tu hija. El papá de tu hija prácticamente desapareció en el momento en que supo que estabas embarazada. Tuviste que trabajar y sacar adelante a tu hija. Quiero que me digas si estoy en lo correcto, sí o no.
0: Sí, maestro, yo tuve que ver sola por mi hija, pero gracias a Dios que no me abandonó. Que sea como sea, ahí vamos, maestro.
1: Actualmente, más que por un daño, tu hija ha cambiado mucho contigo y quiero que me pongas mucha atención. Te voy a decir la razón. Tú conociste a una persona hace más o menos año y medio, una persona un poco ya mayor. Después de estar tantos años sola, esta persona llegó a tu vida y tú, por esa misma soledad, al sentir que ya era momento de rehacer tu vida, le abriste las puertas de tu vida. ¿Estás enamorada de esta persona por cómo te trata y por cómo te hace sentir? ¿Tú crees que al ser mayor, él puede ser una persona ideal, responsable para tu vida, de acuerdo?
0: Maestro, sí, así es, yo siento.
1: Mira, escúchame, ¿puedo ver una situación muy delicada en tu vida entre tú y tu hija que involucre a este señor? Muy atenta aquí, por favor, porque debes de confiar mucho más en tu hija antes que en cualquier otra persona. Ella te ha dicho varias veces que este señor la acosa, que cuando tú salías por algún motivo, él se insinuaba, le insinuaba cosas extrañas, que ella se ha dado cuenta, que revisa el cajón de su ropa y sus pertenencias, te ha comentado situaciones donde él espía y tú le llegas a comentar que solo son ideas de tu hija, que no crees que él sea así, que tú lo conoces bastante bien. ¿Es verdad o es mentira lo que te estoy diciendo en este momento?
0: La verdad sí, me ha comentado cosas, maestro, por favor dígame si eso es verdad.
1: Es completamente verdad, este hombre debe de salir de sus vidas de inmediato. Por eso el novio de tu hija no se separa de ella, porque realmente él tiene la intención de cuidarla. Esta persona a la que tú le has abierto las puertas de tu hogar, de tu corazón, es una persona mentirosa, que no vale la pena. Pronto te darás cuenta de muchas cosas desagradables sobre él. No quiero decir más en este momento. Si necesitas que te ayude con esta situación, por favor, te espero en mi consultorio para brindarte una orientación más compleja, ¿de acuerdo?
0: Sí, maestro, por favor, he escuchado que está usted aquí por la Y, ¿verdad?
1: Así es, hermanita. Tengo un consultorio ahí para todas las personas que me visitan de ese lado hasta la costa y se les complica llegar a la ciudad. Estoy exactamente enfrente de la gasolinera de la Y y de la terminal de Líneas Unidas, a un costado de Comex, ¿de acuerdo?
0: Sí, trabaja los sábados y los domingos, maestro.
1: Claro que sí, sábados de 9 a 3, domingos de 9 a 1. ¿A qué hora le espero?
0: Agéndeme para el sábado, hermanito, por favor, llevo como a las 11 para que me ayude con esta situación.
1: Perfecto, hermanita, con todo gusto. Ya por último, brevemente, dígame qué le pareció la consulta que acabo de realizar con usted en este momento.
0: Estoy muy sorprendida con lo que me dijo. La verdad no pensé que fuera verdad lo que decía mi hija. Ahorita voy a hablar con ella para pedirle una disculpa, porque ella es lo más importante para mí. Y gracias a usted me doy cuenta que estoy haciendo las cosas mal. Muchísimas gracias por su orientación, maestro Miguel. Qué bueno que le llamé. Y usted me sacó de todas las dudas. Muchas gracias, maestro.
1: Nada que agradecer. Muchas gracias a ti por esta intervención radial. Estoy para servirte. Dios te bendiga.
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1: 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No están solos. Dios los bendiga.

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1: Flachazo grupero con el reportero. Oye, pues la dinastía Fernández de don Vicente Fernández, el potrillo, ahora Alex Fernández, que pues ya va de salida porque llegó su hija Mía, ¿no? De 4 años la morrita ya va a desplazar al papá, ya le va a decir, ya papá, llégale, va, y al abuelo, ¿no? Al potrillo abuelo, ya imagínate, ya llégale abuelo, ya llégale, ya está ruco, ya llegué yo. Mía tiene 4 años, Mía Fernández, tiene 4 años y ¿sabes qué? Dice, yo quiero cantar en un escenario, ya no quiero ir a la escuela. Dice, pues ¿para qué voy a la escuela si me voy a subir al escenario, Naya? Qué bonito lo que dijo Alex Fernández, ¿verdad? En entrevista, dijo, no, pues mi hija ya me pidió que ella lo que quiere es cantar. Antes quería ser policía, dice, pero ahora lo que quiere es cantar. Y pues ahí está, se prolongó ya el linaje de los Fernández. ¡Cuata!
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6: El coordinador estatal de Protección Civil y Gestión de Riesgos de Oaxaca, Manuel Maza Sánchez, recordó a la ciudadanía que este 19 de septiembre a las 12 horas habrá simulacro a nivel nacional. Invitó a participar de este ejercicio para la sobrevivencia.
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6: El gobierno de la ciudad de Oaxaca de Juárez confirmó en una tarjeta informativa la muerte de un trabajador de una empresa privada la madrugada del miércoles 16 de septiembre en los trabajos de construcción del puente a desnivel del crucero de Viguera y lamentó el caso al tiempo de expresar su solidaridad y respeto a la familia de la víctima.
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6: El gobernador Salomón Jara Cruz y el presidente municipal de Santa Lucía del Camino, Oaxaca, Juan Carlos García Márquez, supervisaron el avance de la obra de Avenida El Rosario. La obra de Avenida El Rosario es el acceso que comunica a un asentamiento donde residen en promedio 30,000 personas.
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